0: Son las 6:03.
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1: Son las 6:17.
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1: Empresario de Carvel ingresó a Cerezo de Aquiles.
2: Roban cerca de 3 millones de pesos a joyería en el centro.
1: Proyecta nuevo centro STEM para niñas, niños y adolescentes en Madera 65.
2: Ecogas dona 3 vehículos a Protección Civil Municipal.
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1: El empresario del grupo Carvel, detenido por cargos de huachicol, fue ingresado de manera temporal al Cerezo de Aquiles Cerdán bajo resguardo del Tribunal Federal mientras se desarrolla su audiencia, así lo dio a conocer la Secretaría de Seguridad Pública del Estado.
2: Actualmente el imputado permanece en el área de ingresos previa a la población general y solo será integrado a esta última cuando un juez dicte una medida cautelar definitiva, ya que se trata de un delito federal.
1: Mientras tanto, permanece la incógnita sobre si la esposa del empresario fue ingresada al Cerezo Femenil.
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2: Este jueves, las calles del centro fueron sorprendidas por una intensa movilización policíaca debido al robo de una joyería de nombre Diamonds ubicada sobre Avenida Venustiano Carranza y Santos Degollado.
1: Posterior a esto, los agentes confirmaron que el monto robado fue alrededor de 3 millones de pesos.
2: Asimismo, informaron que el robo fue perpetrado a manos de 3 sujetos que entraron al negocio, amagaron al encargado y lo dejaron encerrado en el baño.
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1: El gobierno municipal de Chihuahua proyecta la creación de un nuevo centro STEM en la colonia Madera 65 al sur de la ciudad con el objetivo de acercar herramientas de aprendizaje relacionadas con la ciencia, tecnología, ingeniería y matemáticas a niñas, niños y adolescentes.
2: El proyecto contempla una inversión superior a los 6 millones de pesos y beneficiará a 150 niñas, niños y adolescentes, quienes podrán participar en talleres y actividades prácticas relacionadas con distintas disciplinas STEM.
1: Para habilitar este espacio, se renovará el Centro Comunitario Madera 65, donde se incorporarán áreas especializadas para actividades de robótica y programación, entre otras disciplinas. Los talleres estarán orientados al desarrollo del pensamiento lógico, creatividad, trabajo en equipo y resolución de problemas.
2: Con este proyecto, el gobierno municipal busca ampliar los espacios de aprendizaje para las nuevas generaciones y acercar herramientas que contribuyan a su formación académica, además de generar oportunidades de desarrollo en áreas relacionadas con la ciencia y la tecnología.
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1: La Coordinación Municipal de Protección Civil recibió 3 vehículos donados por Ecogas, unidades que serán incorporadas a distintas labores operativas de la dependencia, así lo informó Roberto Fuentes, secretario del ayuntamiento.
2: Detalló que el donativo consiste en una RAM 4000, una Nissan NP300 y un sedán Kia, vehículos que permitirán, según palabras de Roberto Fuentes, fortalecer la capacidad de movilización de la coordinación.
1: Fuentes explicó que una de las unidades será utilizada para labores de rescate urbano y atención de emergencia, mientras otras apoyará en tareas administrativas de supervisión y vigilancia.
2: La tercera unidad, debido a su capacidad de carga, será destinada a la movilización de despensas y materiales necesarios para las labores de protección civil.
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1: Con reportes de Alonso Herrera en la edición de noticiarios, Alfredo Martínez Sosa. A esta hora le informamos Francis Barraza Fontes
2: y Francisco Álvarez Ituarte.
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3: Son las 6:35. 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
1: Son las 6:44.
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0: Son las 7 con 2 minutos.
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0: Son las 7 con 20 minutos.
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0: Son las 7:34. 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
1: Hola, ¿cómo están? Un gusto en saludarles. Cruz Pérez Cuellar se dejó caer. Dice que en sus mediciones le anda sacando 20 puntos arriba al PAN, cosa que no se sabe si es bluff o una realidad. Obvio que el PAN dice que no saben de cuál fumó porque 20 puntos son un mundo.
2: En estos días la presidenta del PAN en Chihuahua, Daniela Álvarez, afirmó que arrancan parejitos ambos personajes, Marco Bonilla y Cruz Pérez Cuellar. Así que, ya sabe usted, a partir de hoy, con más ganas iniciado el proceso electoral, esto será cosa de todos los días hasta el 6 de junio del próximo año.
1: Comenta hoy el Cronos Político que de forma totalmente inusual Adán Augusto López Hernández ha votado esta semana dos veces en contra de los senadores de Morena.
2: Primero lo hizo en la nueva Ley General en materia de bienestar, cuidado y protección de los animales. Esta fue una propuesta del Verde Ecologista y ahí fue el único senador que votó en contra. O sea que no anda muy contento don Adán Augusto con sus aliados.
1: ¿Por qué será tú? Pero ayer también le dio su raspadón de muebles a la famosa ley antimemes. Adán Augusto López informó que de los 22 senadores se salieron al momento de la votación, es decir, el bloque de número de votos de Morena, aunque la ganaron, la votación quedó trunca.
2: Órale. Bueno, serán 150 diputados, hombres y mujeres de Morena que se quieren reelegir. Ricardo Monreal indicó que quienes se registren tendrán que someterse a una encuesta en sus respectivos distritos y con base en sus resultados, Morena definirá a sus candidatos.
1: Sin embargo, el registro empieza ahora y estarán sometidos a una encuesta en sus distritos. Y en razón de eso, dicen que el partido va a ser la selección.
2: De esta forma, nuestros ínclitos jurispéritos de la hermenéutica legislativa buscarán aplicar lo que tanto cacarean con sus ideológicas posturas contra la reelección, como si fueran el espíritu de Francisco y Madero, pero como hoy a ellos les conviene, gracias a quien juega contra la casa, a Adán Augusto López, pues se hacen de la vista muy gorda.
1: Le hemos comentado
2: Juan Pablo Macías
1: y Marco Aurelio Guevara. Hasta la próxima.
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0: Son las 7:45.
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0: Son las 8:03.
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0: Son las 8:19.
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Son las 8:32. 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

0: Son las 8:43.
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0: Son las 9:03.
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0: Son las 9:21.
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Son las 9:35. 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

0: Son las 10:02.
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0: Son las 10 con 19 minutos.
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0: Son las 10:31.
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0: Son las 11 con un minuto.
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0: Son las 11 con 22 minutos.
1: Revista del Consumidor Radio. ¿Alguna vez te has preguntado qué contiene la pasta dental que usas todos los días? Si no lo sabes, quédate porque hoy en Revista del Consumidor Radio te enseñamos cómo preparar tu propia pasta dental en casa. Y lo mejor, su preparación te toma solo 30 minutos.
2: ¿Blanco o rojo? ¿Con yema o sin ella? Existen muchos mitos alrededor del huevo. Hoy te contamos la verdad sobre uno de los alimentos más consumidos en México y cómo puedes aprovecharlo mejor en casa. ¡Acompáñanos!
1: Revista del Consumidor.
2: Hoy vamos a preparar una tecnología doméstica, que es una excelente alternativa a los productos industrializados. Pasta dental. Además, es una receta validada por el Laboratorio Nacional de Protección al Consumidor.
1: Antes de comenzar, te compartimos los ingredientes que vamos a necesitar. 3 cucharadas de agua purificada. 2 cucharadas de glicerina pura. 2 cucharadas de lauril éter sulfato de sodio. Media cucharadita de carboximetil celulosa. 1/4 de cucharada de carbonato de calcio. 1/4 de cucharada de mentol. Y 6 gotas de esencia de menta.
2: Ahora, los utensilios que debemos tener a la mano son: una cuchara sopera, una cucharita cafetera, un tazón pequeño de vidrio, un tarro pequeño de plástico con tapa y un batidor de globo. Una vez que tenemos todo listo, vamos al procedimiento.
1: En el recipiente de vidrio, comenzamos vertiendo agua purificada, la glicerina y el mentol. Mezclamos con ayuda del batidor de globo hasta integrar los ingredientes. Sin dejar de mover, agregamos carbonato de calcio y la esencia de menta.
2: Después, incorporamos el lauril éter sulfato de sodio.

0: Tomes en cuenta algunas recomendaciones de uso. Este producto no debe ser utilizado por menores de 6 años. En el caso de niñas y niños mayores de 6 años, puede sustituir el mentol por esencia de cereza. Si tienes sensibilidad dental, recuerda consultar previamente a tu odontóloga u odontólogo. Para conservar mejor el producto, te recomendamos mantener el recipiente bien cerrado, en un lugar fresco y seco y fuera del alcance de niñas y niños. Recuerda que todos los ingredientes que utilizamos en esta tecnología doméstica pueden encontrarse en establecimientos donde vendan productos de cuidado personal, belleza o cosmética, también conocidos como droguerías.
1: Preparar tu propia pasta dental en casa tiene varios beneficios. Requiere pocos ingredientes, son fáciles de conseguir, tiene certeza sobre su origen y además representa un ahorro económico. Incluso esta receta puede ser el inicio de un nuevo emprendimiento.
0: ¡Anímate a preparar tu propia pasta dental! Y etiquétanos en Instagram usando el hashtag Tecnología Doméstica Profeco.
1: También puedes consultar esta tecnología doméstica en nuestro canal de YouTube, Profeco TV.
2: Vista del consumidor.
1: El huevo es tan importante en la alimentación que desde 1996 se conmemora el Día Mundial del Huevo. Se celebra cada segundo viernes de octubre con el objetivo de difundir su valor nutrimental y su papel en una dieta equilibrada.
0: Y no es casualidad. El huevo es un alimento completo, práctico, rendidor y versátil, por lo que se ha convertido en un protagonista en la alimentación de las familias mexicanas.
1: Es una excelente fuente de proteína animal. La clara está compuesta principalmente por albúmina, mientras que la yema aporta grasas saludables, proteína, hierro, azufre y vitaminas A, B, D y E. Aunque contiene colesterol, su consumo moderado forma parte de una alimentación equilibrada.
0: Además, el huevo es una alternativa accesible a la carne o al pescado. Es fácil de masticar y digerir y combinado con otros alimentos puede integrarse a distintos planes alimenticios.
1: Su uso no se limita al desayuno. También sirve para espesar salsas, esponjar pasteles y dar ese color dorado tan característico al pan. Incluso fuera de la cocina, el huevo está presente en pastas, productos de belleza y fertilizantes.
0: En 2024, el consumo de huevo en México por habitante alcanzó los 24.4 kilos y representa el 12.6% de la producción pecuaria nacional. Nuestro país es autosuficiente y se ubica en el sexto lugar a nivel mundial.
1: Esta actividad se concentra principalmente en Jalisco, que aporta poco más de 54%, seguido de Puebla, con casi el 15%.
0: Para el consumo existen dos tipos principales de gallinas: las ligeras, que producen huevo blanco, y las semipesadas, productoras de huevo rojo. Es importante aclarar que no hay diferencia en su valor nutrimental. A pesar de todos sus beneficios, alrededor del huevo existen dudas y creencias que se repiten con frecuencia. Por ejemplo, se suele pensar que el huevo eleva el colesterol. Sin embargo, su equilibrio de grasas tiene un efecto protector y en la mayoría de las personas, su consumo no incrementa el colesterol en la sangre.
1: También hay quienes creen que consumir el huevo crudo es mejor. Pero esto no es así. Para aprovechar sus nutrientes y evitar riesgos a la salud, es necesario cocinarlo, ya que crudo puede aumentar la probabilidad de contraer salmonela.
0: Otra duda común es si debe lavarse el huevo antes de guardarlo. El cascarón es poroso y cuenta con una membrana natural llamada cutícula. Al lavarlo y almacenarlo, facilitas la entrada de bacterias. Si el cascarón está sucio, lo mejor es limpiarlo con un paño seco.
1: Y aunque algunas personas prefieren consumir solo la clara, es importante saber que la clara y la yema se complementan. Al desechar una de ellas, se pierden nutrientes esenciales que hacen del huevo un alimento completo.
0: Para un mejor consumo y conservación del huevo, tome en cuenta estas recomendaciones. Evita dejar los huevos o los alimentos que los contengan a temperatura ambiente, ya que el huevo es un alimento muy sensible a los cambios bruscos bruscos de temperatura.

0: Sobre todo al calor.
1: Revisa siempre el cascarón. Debe estar limpio y sin fisuras. Si están rotos, deséchalos. Así evitarás enfermedades gastrointestinales.
0: Lávate las manos al terminar de manipularlos. Evitarás la contaminación cruzada.
1: No lo consumas crudo. Puedes ponerte en riesgo de adquirir salmonelosis.
0: Ya sea que esté cocido, duro o forme parte de algún platillo, consúmelo pronto.
1: Con información clara, puedes aprovechar mejor sus beneficios y consumirlo de forma segura.
0: No olvides consultar la herramienta ¿Quién es quién en los precios?, ya que te permitirá comparar precios para tomar las mejores decisiones de compra. 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

Son las 11:45. 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

0: Son las 11 con 49 minutos.
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1: Son las 12:46.

0: Es la una, con 4 minutos.
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Es la 1:44.

0: Son las 2:03.
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Son las 2:35.

0: Son las 3:02.
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Son las 3:38.

0: Son las 4 en punto.
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Son las 4:34.

0: Son las 5 con 6 minutos.
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Son las 5:36.

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0: Son las 6:20.
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0: Son las 6:34.
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0: 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Son las 6:43.
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0: Son las 7 con un minuto.
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0: Muy buenos días y muy bienvenidos a Opinión Pública. ¿Cómo están? 2 de octubre, segundo día del mes de octubre. 2 de octubre, una fecha en la que celebramos o lamentamos mucho una de las páginas más criminales y vergonzosas de la historia de México, la matanza de Tlatelolco el 2 de octubre. No se olvida, son las 7:06, ustedes tienen la palabra a partir de este momento. Queda abierta nuestra recepción de llamadas telefónicas, mensajes de voz, mensajes de texto. Tenemos 2 teléfonos habilitados para entrar al aire. 614-439-9743. 614-415-0060. El teléfono para que nos envíen mensajes de voz, mensajes de texto. 614-234-0230. El de larga distancia, LADA 800-831-1249. Es un teléfono de larga distancia para que gratuitamente nos llamen de cualquier punto del país o del extranjero. 614-234-0230, el celular para mensajes. Los teléfonos para entrar al aire, 614-439-9743, 614-415-0060. Bueno.
1: ¿Está aquí, Lara? Buenos días.
0: Muy buenos días, adelante.
1: Mire, me voy a hacer un comentario. Veo todos los días, bueno, más bien escucho todos los días, toda la gente que habla, pues entiendo, ¿eh?, con sus reclamos de tipo personal. Pero creo que nos hemos olvidado de hablar de problemas de bien común.
0: Así es.
1: El programa, yo me acuerdo que siempre ha estado diseñado para ese tipo de situación, ¿no? Para la comunidad en general. No para estar con cuestiones personales y que yo, y que no me dieron, y que no me digan, bueno, está bien. No, mi pregunta va a lo siguiente. Cualquier color que llegue, cualquier partido que llegue, yo soy partidista, pero cualquier que llegue al gobierno, quiero saber y quiero que algún candidato tenga los pantalones de responder, porque sé que lo escuchan. ¿Quién va a ser el guapo, señor Guevara, que va a poner orden en el centro de la ciudad? Los comerciantes de la cuarta están adueñados de todas y cada una de las estaciones del parque estacionario del centro de la ciudad. Aparte, señor Guevara, el gobierno tiene reservado, tanto el estatal como el municipal, un montonal de cajones para estacionarse. Va uno a hacer una gestión al centro o cualquier cosa, no hay dónde estacionarse. ¿Por qué? Porque tanto el gobierno legalmente tiene los estacionamientos apartados en la vía pública, y aparte, pues los comerciantes del centro, todos en la calle, y el que no tiene calle tiene botes y tiene...
0: Oiga, ¿y los franeleros?
1: Aparte. Entonces yo quiero saber quién va a ser el candidato, el guapo, que va a poner orden, porque esto es administración tras administración tras administración, y ninguno, tal parece que le tendrán miedo, o la organización de ese sector de comerciantes están por encima de la autoridad. De veras, que cualquier candidato que llegue, de cualquier color, que tenga los pantalones, se faje y ponga orden en el centro de la ciudad, tanto con los particulares como con el gobierno, porque no es posible eso, que llegue uno cualquier a la Ojinaga, a la Aldama, a la Independencia, a la Julián Carrera, a donde sea, y estacionamiento exclusivo del gobierno, oiga, pues ¿a dónde vamos a llegar? Pues digo, pues mejor ya que dejen el centro de la ciudad exclusivamente para el gobierno del estado y del municipio. Es mi molestia como ciudadano, señor Guevara.
0: Muy bien, y tiene usted razón. Gracias por la llamada.
1: Pues gracias. Y esperemos que alguno de los candidatos que se comprometa, sinceramente, a acabar con ese con esa lacra.
0: Pues que se comprometa y que cumpla. Porque
1: pues todos. Exactamente, porque.
0: Todos prometen.
1: Pasan y pasan, exactamente. Pasan y pasan, señor Guevara. Y no puedo ni caminar para acabar pronto. La gente que baja por la calle Cuarta, que se supone que es una calle libre porque pasan los automóviles por ahí. La gente circula por media calle y hay uno cuando tiene que atravesar la Cuarta. Pues, ¿por qué? Porque los señores tienen acordonado y invadido toda la calle.
0: Muy bien.
1: Bueno, todos sabemos que esa calle y ese sector pues tiene nombre y apellido, pero esperemos que tengan alguien los pantalones de ponerse las pilas. Gracias,
0: de poner orden, muy bien. Desde que yo tengo mi tiempo en Chihuahua, era alcalde don Luis Fuentes Morinar, un político y un funcionario público muy respetado y muy respetable. Me acuerdo que quiso poner orden, pero chocó contra los intereses de la CTM, de la CNOP, de la CCI, de la CNC, de todas las organizaciones filiales al PRI, eran los que, y del Comité de Defensa Popular. Chocó contra la barrera, quiso poner orden y no pudo. Y de ahí para acá no recuerdo ningún alcalde, ningún funcionario público municipal que haya puesto orden. Tiene razón el señor. Bueno, las 7:13, recibí un mensaje muy temprano del señor Aurelio Duarte, parece que tiene noticias, dice, buenos días para todo el público y de su programa. Dentro del seguimiento para el próximo depósito en la tarjeta de bonos alimenticios y de acuerdo a compromisos con la Secretaría de Desarrollo Humano y Bien Común, en conjunto con grupos vulnerables, la información es que esta quincena se dará este beneficio. Dice, es lo que existe para este mes en disposiciones aplicadas en las famosas tarjetas. Fuerza, Salud, Fuerza y Unión, Aurelio Duarte, que se va a depositar en esta quincena. Aquí hay otro mensaje. Buenos días, señor Guevara. Parece que se nos aproxima la oscuridad de la noche y no la claridad del día. Con esta pésima dirigencia a cargo de Ariadna Montiel, Isitrali Hernández y Ricardo Monreal, y nuestra presidenta como Poncio Pilatos, diciendo, me lavo las manos, el pueblo decidió que fuera Cruz Pérez Cuellar, Barrabás, que fuera el defensor de la cuarta transformación en Chihuahua. Bueno, legalmente, la presidenta, la gobernadora, los presidentes municipales, cualquier funcionario público no debe intervenir públicamente en las cosas internas de los partidos. Aquí entra otro mensaje. Nos mandan, parece que es un video,

0: Es una marcha, pero no nos ponen... A ver.
1: Los trabajadores del seguro.
0: Son los trabajadores del Seguro Social. Sí. Fíjense que, con mucha razón, los trabajadores del Instituto Mexicano del Seguro Social marcharon, tanto en el Distrito Federal, o en la Ciudad de México, como en otras partes del país. Por aquí tengo una información al respecto. Antes una llamada. Le damos prioridad a las llamadas que nos hagan. Bueno.
2: Buenos días.
0: Muy buenos días.
2: Señor Guevara, solo quiero responder al joven que dijo del parqueadero en el centro.
0: Adelante.
2: Pues mire, yo también he sufrido de esa condición en que pues no hay lugares ahí y uno evita, ¿verdad? Pero cuando se hace una propuesta de algún partido, siempre hay alguien que por tumbarle el trabajo a los demás, pues cancelan proyectos. Había ya un proyecto para un estacionamiento y nomás para llevar la contra, lo cancelan. Entonces, ahí seamos inteligentes ahora a elegir, porque se han hecho buenas propuestas, pero pues hay que decirlo así, los del partido Guinda, pues cancelan todo cada vez que alguien propone algo bueno. Esa es mi opinión, señor Guevara.
0: Muy bien. Gracias por su opinión. Las 7 con 18 minutos. No llegan más. Hoy vamos a tener el desrichadero. Y ayer, por razones de tiempo y de el montón de mensajes que teníamos, se nos fue pasando transmitir el mensaje, por ejemplo, muy interesante, de Israel González, nuestro historiador. Bueno, vamos a, aun cuando sea de ayer, lo transmitimos esta mañana.
3: Amable auditorio del programa Opinión Pública, muy buenos días. Les saluda su amigo Israel González. Hoy iniciamos el 10º mes del año, octubre, muy significativo para los chihuahuenses, pues está muy ligado a nuestra historia. Precisamente este día celebramos el habérsele otorgado a la hoy ciudad de Chihuahua la categoría de villa y cambio de nombre en el año de 1718. El día 4 celebraremos el día de San Francisco de Asís, patrono de nuestra ciudad. El día 12 conmemoraremos 3 acontecimientos de trascendencia internacional, local y nacional. Primero, el descubrimiento de América en 1492, la fundación de nuestra ciudad en 1709 y la llegada del presidente Juárez a esta capital en 1864. Así que hay motivos muy especiales para que estemos de fiesta por estos días. El día 1 de octubre de 1718, de esto hace 308 años, el virrey Marqués de Valero ordena que se le otorgue la categoría de villa al entonces Real de San Francisco de Cuéllar, previo parecer de la Real Audiencia y Fiscalía, y a la vez el cambio de nombre por el de San Felipe el Real de Chihuahua, de acuerdo a la Real Cédula del 10 de agosto de 1702, en la que se autorizaba la fundación de nuevas villas, indicando expresamente que se les pusiera el nombre de San Felipe en honor del rey Felipe V. Nos dice la historia que fue el coronel Juan Felipe de Orozco y Molina, minero y funcionario, famoso personaje por quien lleva el nombre el Cerro del Coronel, quien hizo un viaje a la Ciudad de México con el fin de gestionar, entre otros asuntos, ante el virrey, se le cambiara la categoría a villa a este lugar, y aceptado por el marqués, se aprovecha también para el cambio de nombre, como ya lo señalamos. Y como delegado del virrey, le toca ejecutar el decreto, dándole también posesión al primer ayuntamiento en la historia de Chihuahua. Este nombre y categoría lo llevó nuestra ciudad durante 105 años hasta 1823, año en que se le dio categoría de ciudad y dándole el nombre de Chihuahua solamente, que lleva hasta nuestros días. Hoy, pues, celebramos los 308 años de que este lugar fue declarado villa con el nombre de San Felipe el Real de Chihuahua. Felicidades a todos los paisanos chihuahuenses. Les cuento, Margo, que tengan todos un muy bonito día. Muchas gracias.
0: Gracias, Israel. Aquí un mensaje dice: el programa sigue siendo el mismo. Lo que cambia es el auditorio, nos dice una persona. El auditorio. Ahora dominan los que tienen intereses muy particulares. Aquí hay una llamada. Bueno.
4: Señor Guevara, buenos días. Marcelo Valenzuela del Observatorio Ciudadano.
0: Bienvenido, Marcelo.
4: Bien dice el dicho. Nadie sabe lo que tiene hasta que lo ve perdido. Que también viene en la letra de una de las canciones del célebre grupo Los Yonix. Esto porque en la Argentina, donde gobierna la ultraderecha, encabezada por Javier Milei, los índices de pobreza han escalado en el último semestre a cifras impresionantes, ya que en tasa porcentual, la pobreza se incrementó en un 32%, mientras que en nuestro país salieron de la pobreza un 13% de la población. Esto por quienes critican las políticas del gobierno de la Cuarta Transformación. Ahora bien, los sectores de la población que más se vieron afectados con la política de la famosa motosierra de Javier Milei son los menores de 14 años y los adultos mayores. Estos últimos pasó de un 5% de la población en pobreza extrema o indigencia a un 14%, que son más o menos 2 millones de adultos mayores, mientras que en México se redujo un 5.3%, según cifras señaladas por el INEGI. Pues una de estas políticas implementadas por Milei fue quitar el sistema de jubilaciones y pensiones a la clase trabajadora, con lo cual muchos que se encontraban en edad de jubilarse pues perdieron este derecho, y quienes por algún accidente o enfermedad iban a promover la pensión al sistema de salud de su gobierno, pues también se terminó. Con lo cual dio inicio a uno de los capítulos más tristes y lamentables de la Argentina, las famosas filas del hambre. Yo sé que usted nunca ha escuchado este término, pues déjeme decirle que el de La Voz tampoco lo había escuchado hasta que lo vi en las redes sociales y en algunos medios informativos, porque los medios nacionales de México y la Argentina, chayoteros, no lo informan, y mucho menos aquellos que son internacionales, como la cadena Fox News, NBS, CNN o BBC de Londres, entre otras. Y es que en las principales ciudades de Argentina, como Buenos Aires, Córdoba, Rosario, Mendoza, entre otras, a eso de las 5 de la tarde la gente, hombres y mujeres, desde los 7 años y más, los adultos mayores, se forman en filas interminables para recibir en mesas que se instalan al aire libre en parques o en plazas un plato de caldo. Sí, escucharon bien, hacen filas durante horas para recibir un plato de caldo, y estas filas se terminan a las 9 de la noche, haya alcanzado su plato de caldo o no, lo cual no sucede en nuestro país, porque los críticos de la izquierda o del sistema socialista han de saber que China tiene una tasa de cero pobreza, por lo cual en las ciudades dejaron de haber indigentes, pues los programas del gobierno, tanto para capacitar a los ciudadanos para realizar una actividad productiva como los programas sociales, han sido un éxito, y con ello eliminaron este esquema desde principios del siglo. Sin embargo, la ultraderecha no deja de criticar el proyecto de nación que viene impulsando nuestra presidenta Claudia Sheinbaum, porque parece ser que quieren ver a México en la ruina para justificar que ellos son la mejor opción, lo cual tus ojos no verán. Pero ¿cuál es su opinión, que es la más importante? Este es mi comentario el día de hoy. Yo soy Marcelo Valenzuela y me despido con este dicho popular que dice así: no creas todo lo que oyes ni todo lo que veas. Mejor investiga y da tu propia opinión. Gracias, señor Guevara, por permitirnos los micrófonos. Le mando un saludo a todos sus radioescuchas y a usted, al licenciado Hinojo, reciban un fuerte abrazo. Que tengan un excelente día.
0: Gracias, abogado. Vamos a la otra línea telefónica que ya recibe una llamada. Bueno.
5: Sí, buenos días, Marco. Buenos días al auditorio, ¿no? Pues después de la excelente participación del licenciado Valenzuela, solo me queda por decir que hoy es fecha fatal, hoy es día de luto nacional. Que no se olvide el 2 de octubre de 1968, para que todos esos agoreros del regreso, para que todos esos que ahora nos, se dice que estamos en peligro, para que todos esos que ahora dicen que no hay libertades, vayan al túnel del tiempo y observen la masacre de Olco del 2 de octubre. Así de sencillo, mi estimado Marco, así de sencillo, querido auditorio, y pues una felicitación al licenciado Valenzuela por tan ilustrativa participación. Gracias, un abrazo.
0: Gracias, buen día. 2 de octubre, la masacre de la plaza de Tlatelolco. En México fue Tlatelolco, el ejército atacó a los estudiantes. En Sonora, hoy habrá un conversatorio en Hermosillo sobre la ocupación del ejército de la Universidad de Sonora en aquella huelga estudiantil de 1967. ¿Tenemos llamada? La recibimos. Bueno.
6: Bueno, buenos días, don Marco.
0: Buenos días, adelante.
6: Le habla la maestra Rosalía Cardona.
0: Adelante.
6: Oiga, pues muchos temas esta mañana, ahorita se hace la crítica, ¿verdad?, de lo que pasa aquí en Chihuahua y de los futuros candidatos. Yo creo que hay que ver nuestro sistema de transporte, don Marco. En la Ciudad de México y zona metropolitana, hay diariamente, fíjese bien, son 21.8 millones de personas que habitan ahí, y diariamente se mueven cientos hasta millones de personas. Tienen un sistema de transporte inigualable. ¿Qué pasaría en Chihuahua si tuviéramos buenos dirigentes que realmente tomaran la batuta del sistema de transporte y tuviéramos nosotros un transporte diferente? Yo creo que hay que pensarlo muy bien a la hora de tomar la boleta electoral. Por otro lado, Marco, pues es el 2 de octubre, no se olvida. Ahorita tenemos una marcha, los diferentes grupos políticos. Vamos a salir de la glorieta de Pancho Villa a las 4 de la tarde para conmemorar esa importante fecha en nuestro México querido. Y queremos invitarlos también, miren, un grupo de maestros, maestras, y bueno, aquí en lo personal, fue una propuesta muy personal de llevar

0: con 30 minutos. Una llamada y nos vamos a comerciales, ¿no? Nos vamos al espacio comercial. Bueno.
1: Buenos días.
0: Buenos días.
1: Señor Guevara, para lo que dijo este joven, Marcelo, que en Argentina, a nosotros, pueblo mexicano, ¿qué nos importa lo que está pasando en Argentina? Cuando aquí en México hay muchísimos problemas. Yo le diría a Marcelo que el buen juez por su casa comienza, así como él con sus dichos, ¿verdad? Primero resuelva los problemas que hay aquí en México, que le diga a su presidenta que todos los desaparecidos, lo que está pasando con la inseguridad, lo que ella está haciendo con los teléfonos celulares, lo que quiere hacer ahora con el dinero en efectivo, todo eso no estamos de acuerdo, aun sin embargo les vale. Entonces, ¿qué nos importa lo de Argentina? Nomás nos quieren distraer. ¿Para qué? Para que digamos, ay no, si aquí en México estamos súper bien, comparados con Argentina. Si misma la presidenta pregona casi todos los días, no a la intromisión extranjera. Entonces, ¿qué andan ellos comparándose con otros países? Eso es lo que le digo a este Marcelo.
0: Muy bien.
1: Muchas gracias.
0: Gracias. Las 7:31. Comerciales y volvemos rapidito.
2: Son las 7:31 minutos. 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
9: México definió a su selección femenil de básquetbol 3x3 para los Juegos Olímpicos de la Juventud Dakar 2026. El equipo estará integrado por Maya Pimentel, Vania González, Victoria Ross y Yania Valverde, quienes buscarán protagonismo ante 11 selecciones más.
10: Tendré la oportunidad de representar dignamente en las próximas competencias al estado de Chihuahua.
11: Es la campeona internacional Alejandra Romero en el marco del anuncio del próximo seminario de lucha olímpica a celebrarse en Chihuahua capital.
10: Los esperamos ahí en Chihuahua Fight Experience para que puedan ver de qué se trata la lucha, para que vean una sesión de entrenamiento, para que aprendan algunas técnicas y por qué no, si se quieren inscribir, pues también están invitados cada uno de ustedes para que puedan asistir a ver lo que va a ser este gran seminario y esta gran competencia.
12: La lucha olímpica, las luchas asociadas.
11: Juan José Abdo Fierro, director del Instituto Municipal de Cultura Física y Deporte.
12: Tanto Alejandra como Aldo representan algo de lo que hemos estado hablando durante estos últimos 5 años desde el instituto, de nuestro alcalde Marco Bonilla, que se puede cuando se plantean las cosas, cuando se sueñan, cuando se trabajan, se logran destacar en el deporte, se puede tener una carrera, se puede tener una preparación académica de alto nivel, se puede formar una familia.
11: La cita es este próximo sábado en el gimnasio Rodrigo M. Quevedo, en Órbita Deportiva de Opinión Pública, José Luis Barraza Infante.
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11: Las 7:37. Entra una llamada. Bueno.
12: Buenos días, señor Guevara.
11: Permítame. Un momento, por favor. Adelante, dígame.
12: Soy la que es de sangre cubana, señor Guevara. Mire, señor Guevara, no sé qué tienen estas gentes. Uno que lo vivió, uno que vio sufrir a sus gentes, cómo le arrebataban a mis tíos, a sus hijos, para llevárselos al ejército con Castro. Y sabe qué, y los desaparecieron, jamás los volvieron a ver. Salieron de Cuba nomás que a morirse a otros países. Señor Guevara, ¿por qué tanto odio al pueblo de México? Si el pueblo de México no puede aceptar el comunismo, señor Guevara. Lo que me quiera decir la gente, hay que vivirlo, hay que sentirlo, señor Guevara. No puede ser posible que engañen esas gentes que se vayan a Cuba para que vean, no envenenen. Hay que vivirlo, señor Guevara. La gente se muere cuando sale de Cuba de dolor. Pidieron mis tíos salir, tuvieron que pagar 7 años de cárcel, empezaron con las tarjetas, al rato no les daban ya, tenían que hacer filas, porque llegaron a invadir las casas. La hermana de mi papá tenía 3 recámaras, les metieron 3 familias a esa casa, tenían una dulcería, se las quitaron, tenían ellos con dólares, el esposo de mi tía tuvo que ir a la cárcel. ¿Por qué no dicen eso, señor Guevara? ¿Por qué engañan? ¿Por qué quieren que el pueblo se arrastre como está Cuba? Todavía hay gente en Cuba esperando que la revolución... Se están muriendo de hambre porque la gente no entendió. ¿Por qué hacen ese daño, señor Guevara? Lo estamos pasando, lo estamos viviendo. Bueno. A mí me secuestraron los de la línea un hermano y me lo mataron a raíz de eso, muere mi mamá. ¿Por qué no dice la gente comunista eso, señor? ¿Por qué tanta crueldad con los inocentes? Uno se va a morir, ¿y los inocentes de uno qué? No, señor Guevara, que no se equivoquen. Que no hagan tanta perversidad. Lo hablo con el corazón en la mano y a la hora que quieran a las gentes les enseño fotografías cómo sucedieron las cosas. Esa es una injusticia. Y esas gentes que están tanto alabando a los Castros, que se vayan. ¿Dónde está Rocha? que está haciendo la exactamente todo lo que y la presidenta se veía en Cuba en los 70s con Maduro en Cuba. No, señor Guevara, yo tengo video, señor Guevara. ¿Por qué tanta crueldad con México?
11: Muy bien.
12: ¿Qué ha hecho México a ellos? Jubilarlos y darles estudios, pero no envenenen a las criaturas.
11: Bien, gracias por su llamada y por su opinión. Que pase buen día, ¿eh?
12: Gracias.
11: No la oigo. Bueno, creo que colgó, ¿no? Colgó. Son las 7:40. Bueno.
0: Muy buenos días, señor Guevara.
11: Buenos días.
0: Mire, lo que esa mujer habló es su filosofía, no la de millones de nuestros hermanos en México. Por lo pronto, a nosotros, a nadie, ni los ricos, ni los de media clase, menos los pobres, nos conviene que vuelvan los, ya sabe cuáles, los trianistas. Es su filosofía de esa mujer, porque lo que habla Marcelo Valenzuela le ardió mucho a la otra mujer, porque sea lo que sea, honor a quien honor merece. Nos ilustra con sus palabras el abogado, sea como sea, que uno le bendiga grandemente. Igual a Benjamín Oveña y a todos los Benjamín y a todos los luchadores sociales, hablando con usted, que estamos viviendo el presente, de que había adultos mayores, cuando mi padre murió, no recibía ni un 5. Esperemos que la historia destape la boca a los enemigos de Morena. Por lo pronto, nosotros, por ejemplo, Marcelo es un abogado y defiende a los pobres, igual que usted por la libertad de expresión. Divina, santa, libertad de expresión. Entonces realmente no nos conviene, pueblo querido, volver al pasado. ¿Cómo tenían los pianistas a todo el pueblo de México? Arrumar los muertos de hambre, todos con las caritas, los niños todos llenos de jiotes. No, señor, se les fue el tiempo que el pueblo les dio chance para perder al país.
11: Muy bien.
0: Un saludo a todos, muchas gracias.
11: Gracias, buen día. Son las 7:42, 43 minutos. Aquí entra una llamada. Bueno.
13: Buenos días, señor Guevara. Benjamín Esparza, su servidor.
11: A la orden, dígame.
13: Permítame un momentito. Sí.
11: Bueno.
13: ¿Sí estamos al aire?
11: ¿Estamos al aire?
13: Ah, ok, sí. Esto es una clara muestra de que tanto Chihuahua como todo el país está ávido de buenos políticos, de políticos conscientes, de políticos honestos, de políticos doctos, vaya. Nosotros necesitamos políticos que en realidad se pongan la camiseta por el pueblo.
11: Muy bien.
13: Estamos necesitados de todo eso que dijo la señora que me antecedió y el poeta del pueblo. No nos queda lugar a pensar otra cosa, de que no cabe duda que el régimen opositor a este gobierno quiere volver a las andadas. Nada menos este día 2 de octubre conmemoramos la salvajada, el atrevimiento de matar a más de 300 personas.
11: Bueno,
13: y todo lo más.
11: Se acaba el tiempo, ¿eh?
13: Bueno, ándele pues, bye bye.
11: Gracias. Es que seamos conscientes, ¿no? Todo el mundo tiene derecho. Son las 7:44. Aquí hay otra llamada. Bueno.
14: Muy buenos días, señor Guevara. Gustavo Quesada, el deportista, y rapidito porque se acaba el tiempo.
11: Sí.
14: Oiga, Agregando algo más al tema de estacionamientos en el centro, la cuarta es un desastre y verdaderamente ojalá que el próximo gobierno que llegue, quien llegue, ponga orden, porque es terrible el aspecto físico, de contaminación visual, contaminación verdaderamente de olores y de basura que tiene la área de la cuarta con los vendedores ambulantes. Y el acaparamiento de los cajones, hijo, en serio, es un descaro. Ya la gente compra 3 litros de pintura azul de capacidades especiales y se pintan su cuadrito y pues la gente tiene miedo a estacionarse porque lo pueden multar y uno ve que el que llega ahí es el de la casa que vive ahí, que no tiene estacionamiento y quiere a fuerzas agarrar su estacionamiento público y bien macizos que entran y salen, del estacionamiento de capacidades especiales. Debería ponerse listo el gobierno del estado y comprar pintura gris e ir a borrar todo eso que no está autorizado para personas con capacidad especial. Y finalmente por el tema del tema de Cuba, de lo que decía la señora, es una gran verdad, Cuba es un país extraordinario, pero los gobiernos han arrasado con su gente y no es que no se quieran rebelar, lo que pasa es que los matan. Y por último, aquí en México, el socialismo, en serio, cada vez tiene más pobre a México. Yo en diciembre voy a colonias de escasos recursos, a unas actividades personales que hago yo allá, y cada año los veo más fregados. Bueno, le mando un abrazo, señor Guevara, y pase un buen fin. Hasta luego.
11: Gracias. Gracias por la llamada. Nos trajeron una cartera blanca. Es como portamonedas. Lo encontraron extraviado. Trae solamente una copia de credencial a nombre de Tania Paola Torres Rascón. Es de la secundaria técnica número 72. Trae poquito efectivo y trae sobre todo varios recibos por graduación, por si le hacen falta o quiere recogerla, por favor. Tania Paola Torres Rascón. Aquí tenemos su cartera que encontraron extraviada. Gracias. Y a quien la trajo, pues más, muchas gracias también. La trajo el señor de los portales. Bueno, aquí hay una llamada. Bueno.
15: Señor Guevara. Jorge Luján, nomás para comentarle, yo ya lo entendí. Si no votamos por el PAN, nos convertimos en Cuba. Y si no votamos por Morena, nos convertimos en Argentina. Mi pregunta es, para convertirnos en China, ¿a qué partido vamos a votar? Pero muchas gracias.
11: Gracias por la llamada. Ustedes tienen la palabra. Están entrando muchos mensajes. Vamos a revisar. Aquí hay una llamada que entra. La recibo. Bueno. Bueno.
16: Buenos días, señor Guevara.
11: Usted tiene la palabra, dígame.
16: Gracias. El lunes pasado le hablé para preguntar si podría cobrar una pensión de bienestar y quedaron de hablarme de bienestar y hasta ahorita no he tenido respuesta.
11: ¿Cuál es su pregunta?
16: Si podía cobrar una pensión de bienestar de una persona que ya falleció.
11: Bueno, legalmente o moralmente yo creo que no se debe cobrar. ¿Qué le sigue? ¿Llegar tu depósito?
16: No, señor, lo que pasa es que me habían dicho que este bimestre sí lo podía cobrar, que ya estaba registrado pues sí en la computadora este bimestre, que lo podía cobrar y no pude.
11: ¿Por qué no pudo?
16: Pues no sé, es lo que yo quisiera saber y preguntarle a la persona que usted me iba a...
11: ¿Tenía saldo?
16: No, no, no tenía saldo ya.
11: Usted reportó que si podía clausurar la tarjeta porque la persona había muerto.
16: Así es, señor, sí, pero o sea, nada más ella registró y me dijo, no deje su dinero ahí, todavía lo puede cobrar porque ya está depositado todo el mes.
11: ¿Y alguien le ganó?
16: ¿Será?
11: Bueno,
16: obvio.
11: Usted me dejó el teléfono, ¿verdad?
16: ¿Perdón?
11: Ya me dejó el teléfono antes.
16: No, señor, así físicamente no, nomás le mandé un WhatsApp y usted quedó de que alguien me iba a hablar de bienestar y no he tenido respuesta.
11: Déjeme insistir, le van a hablar seguramente, pero no. Lamentablemente, si ya no tiene saldo, déjeme buscar quién le llame,
16: Si me hace el favor, pues para saber qué procede, o sea, si sí o no, y pues ya.
11: Muy bien. Gracias por la llamada.
16: No, le agradezco, señor Guevara. Buen día.
11: Buen día. Colgamos. Tenemos más llamadas directas. Bueno.
17: Bueno.
11: Adelante, por favor.
17: Jesús Chávez, señor Guevara.
11: Lo escuchamos, don Jesús.
17: Oye, de veras que, ay, disculpe mi comentario, pero es que hay gente que es demasiado fanática del partido que está ahorita. Lo defienden a capa y espada. Y al PRI le echan hasta por abajo la lengua. Pero desgraciadamente yo no soy partidista, pero con el PRI no nos hacía falta, no teníamos falta de medicamentos. El Seguro Social todo el tiempo ha sido un hospital.
11: Perdóneme.
17: ¿Qué crees?
11: Oiga, don Jesús.
17: Mándeme.
11: La falta de medicamentos viene desde entonces. Sí había falta.
17: ¿Se agravó con ellos dos?
11: Bueno, cuestión de enfoque.
17: Es un tema bastante difícil, ¿verdad? Pero todos tenemos errores, ¿verdad? Pero lo defienden de acá para España. El pobre Prián es culpa de todo. Ese era más bien mi comentario.
11: Muy bien.
17: Le agradezco su atención, señor Guevara.
11: Gracias. Gracias por la llamada. La falta de medicamentos en las instituciones es de toda la vida. En pensiones, en el ISSSTE, en el Seguro Social. Bueno. ¿Hay llamada aquí? Bueno. Adelante, por favor.
18: ¿Cómo le va? Buenos días, señor Guevara. Habla Simón Aranda, gusto en saludarlo.
11: Lo escuchamos, don Simón.
18: Oiga, pues es un gusto saludarlo y escuchar el programa de Opinión Pública. Tantos años ya en el aire, ¿verdad? Pues es un privilegio para los chihuahuenses. Y pues nada más en la diversidad de opiniones que hay, algunas pues no son muy congruentes con lo que sucede. Realmente, volviendo al aspecto político, yo no sé por qué se queja tanto la gente de Morena, del PRIAN famoso, pues si se están llevando a toda la gente del PAN y del PRI. Los candidatos que están subiendo a la palestra morenaza es gente de expanistas y expriistas, está lleno. Por eso yo desde un principio decía que no se debería de llamar Morena, se debería de llamar PRIMOR, porque hay más gente del PRI que de Morena. Oiga, y tantas vicisitudes que hay, pues no son privativas de este momento, como usted dice bien atinadamente. Siempre ha habido problemas, siempre ha habido vicisitudes, pero sí es muy notorio ahorita el problema de salud, en que están cayendo en errores muy, muy notorios, como las muertes de los pequeños que están falleciendo en Durango y en otras ciudades por problemas y la falta de medicamentos y de atención y de insumos del Instituto Mexicano del Seguro Social. Lamentable. Ojalá que se componga. Y pues nada más saludarlo y despedirme nada más con un pensamiento del príncipe, rey y poeta de Texcoco, de Netzahualcóyotl. fragante perfume de las flores, pero amo más mi hermano el hombre. Yo, Netzahualcóyotl, pregunto, ¿acaso de veras se vive con raíz en la tierra? Nada es para siempre en la tierra, solo un poco aquí.
11: Muy bien.
18: Gracias.
11: Gracias.
18: Muy buen día, ¿eh?
11: Señor Aranda, hacía tiempo que no nos llamaba. Pues ya casi nos vamos, pero vamos a ver los del destilichadero, porque ayer nos quedamos con el mensaje de Rubén. Aquí lo tengo.
19: Amable auditorio no, del programa
11: no, Opinión entró. Pública,
19: muy buenos días, le saluda su amigo Israel González.
11: Creo que hoy se repitió
19: el décimo mes del año,
11: el mensaje de,
19: muy significativo.
11: De Israel. Aquí están los
20: tiros. Fines viernes, gracias a Dios, muy pero muy buenos días para todos, señor Guevara y amable auditorio que nos sigue a través de Opinión Pública. Su amigo y servidor Rubén Chavira, saludándolos nuevamente y deseándoles lo mejor en este día. Y claro que sí, esperando que todos hayan amanecido muy bien. Y les vamos a pasar rápidamente la información del distilichadero del día de hoy, viernes, y mañana sábado. Comenzando con el día de hoy, viernes 2 de octubre, que se ubicará en la colonia Unidad. El cuadrante abarcará las calles Bahía de San Quintín, calle Universidad de Palermo, calle Temozachic, calle de la Unidad, avenida de la Unidad, calle Cumbres del Sacramento y calle Lomas de San Carlos. El contenedor se ubicará en calle Familiaridad y calle Tejolocachi. Y para sábado 3 de octubre, recordándoles que únicamente está de 9 de la mañana y hasta las 12 de mediodía, se ubicará en el poblado próximo aquí de seccional El Charco, Chihuahua. Deseándoles de todo corazón que pasen muy muy bonito fin de semana en compañía de todos sus seres queridos, de toda su familia. Síganse cuidando mucho. Y con el favor de Dios, y si no lo permite, nos estaremos sintonizando y escuchando hasta el día lunes.
11: El próximo
20: lunes. Muchísimas gracias.
11: Gracias. Cuelgo, porque ya nos vamos a ir. Las 7:57. Bueno.
21: Buenos días, señor Guevara.
11: Buenos días.
21: Mire, yo tengo entendido que cuando fallece una persona de los 65 años y más, tengo entendido que le dan la última partida para ayudar a los funerales, y así me nos explicaron una vez, no sé si todavía esté igual. Y pues, la otra, señor Guevara, Dios nos cuide si llega el PRIAN, Dios nos confiese, porque está todo para la fregada. Gracias, señor Guevara.
11: Gracias, buen día. Bueno, pues ya nos vamos. Se quedan algunos mensajes pendientes. A ver, aquí, déjenme revisar este. Ahora tocó el carrusel prianista, don Marco. Dice, ahora tocó el carrusel prianista. Hay un mensaje que me llegó ayer, donde opina un señor que esos que están diciendo que van a negar su voto a Morena. Dice, permítame, señor Guevara, esos que dicen que retiran el voto a Morena no son morenistas. Son prianistas queriendo crear divisiones. Los verdaderos morenistas no se van del partido, dice. Bueno, ya nos vamos. Las 7:59, ya faltan unos segundos para las 8. Los invitamos para el próximo lunes, Dios mediante.
22: Dele.
11: Todavía tenemos dele. Tiempo de transmitir un par de mensajes que llegan al último.
22: Bueno.
11: Dice, a ver, permítame. Buen día, señor Guevara. un llamado para el señor Esparza. Le recomiendo que se vaya al jardín del abuelo. Ahí lo ponen a hacer actividades y entretener su mente para que no esté hablando a diario y echando negatividad. Soy la señora Hernández, de la colonia Santo Niño. Buen día, señor Guevara. En 1940 nació el Instituto Mexicano del Seguro Social. Y en 1976, o de 1976 a 2018, los planistas crearon 4,000 camas y de 2018 al 2026, Morena creó 9,000 camas. Ahí se ve la diferencia de mejorar el servicio. Mucho robo toda la vida cuando estaba el PAN. Buen día, esta señora que critica al licenciado Valenzuela se balacea sola. A nosotros nos preocupa mucho que los pianistas anden promoviendo la injerencia de tropas norteamericanas. Buen día. Bueno, este ya es otro mensaje. Pero ya nos vamos. Ya se llegó el tiempo. Los esperamos el lunes. Su amigo Marco Antonio, al desearles como siempre lo mejor, les recuerda que la fuerza, la grandeza de los pueblos están en sus hijos. Buen día.
1: Son las 8:02.
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8 de la mañana con 5 minutos. Muy buenos días. Muy buenos días. Un placer enorme saludar en esta mañana. Mañana de este día. Viernes 2 de octubre de este año 2026. Soy Francisco Álvarez Ituarte. A nombre de Marco Aurelio Guevara y todo el equipo, le agradezco infinitamente que esté con nosotros en esta producción que se genera aquí en Julián Carrillo número 701, en el mero centro de la capital del estado de Chihuahua. Somos Noticiero Radio Rama, usted lo sabe, y somos los primeros de la radio en la ciudad. Esperando que se encuentre usted de la mejor manera, le invitamos para que nos acompañe de aquí a las 9:30 de la mañana. Bastante información, comentarios, noticias de lo que ha pasado en las últimas horas aquí en la capital, información regional, información nacional importante que usted debe de conocer. Así es que, pues no se aparte del teléfono, perdón, de la radio. Es que estoy acá recibiendo un mensaje en el 355-5551, el cual está a su disposición desde este momento. En el avance de las informaciones, amaneció fresco, la verdad es que está fresco. Amanecimos a 15 grados, la máxima es de 25, se lo veníamos comentando días pasados que iban a bajar las temperaturas. Ahorita le confirmo si hay probabilidad de lluvia. Hasta ayer por la noche no había tal pronóstico, pero ahorita lo checamos. De hecho, ya entra el primer frente frío de la temporada y obviamente por eso las temperaturas máximas bajaron en el estado.

Fíjese que en la nota del día a día intentaron ejecutar a una persona a balazos, esto en la colonia Santa Rosa. Pedro Fierro nos tiene el reporte más adelante. Hay que construir el Chihuahua del futuro, dice el secretario general de gobierno. Estuvo en un evento con arquitectos aquí en la ciudad de Chihuahua. Y bueno, el día de ayer, usted lo recordará, estuvo con nosotros aquí en la cabina, Yanko Durán, la consejera presidenta del Instituto Estatal Electoral. Pues ya empezó, ya dio inicio la campaña electoral, el proceso electoral de este año 2026-27. Obviamente en esta, pues con el apoyo del Instituto Nacional Electoral se van a llevar a cabo las elecciones. Hay que checar si nuestra credencial de elector está vigente o cuándo se vence para no llegar el día de la elección sin credencial de elector. Ayer por la tarde robaron un asunto que no se veía en la ciudad de Chihuahua hace mucho tiempo, robaron una joyería. El monto se estima en 3 millones de pesos. La policía municipal está reforzando recorridos de vigilancia en el canal Chubíscar, esto debido obviamente a las pues a las lluvias que se han estado presentando en la ciudad de Chihuahua. Inauguraron la séptima oficina itinerante de la Comisión Estatal de los Derechos Humanos, esto en el municipio de Guerrero. A nivel nacional, bueno, pues la cosa está interesante. Se está poniendo interesante este asunto. Detuvieron al Capitán Sol en Zapopan, Jalisco. Era buscado por Huachicol. La Secretaría de Marina informó que Miguel Ángel N. contaba con una orden de aprehensión. Oiga, lo que pasó ayer en Torreón, Coahuila, dos jóvenes mataron a la subdirectora de una escuela y hirieron a otros jóvenes, y son pues jóvenes que no llegan a los 25 años, 20 años deben de tener estos dos sujetos, cuates, 18 años, armados con machetes explosivos. Qué bárbaro. Vamos a platicar este asunto más adelante. Desde luego, en las calles de la ciudad ya está Alejandro Huerta Pérez, así que vamos a la información en esta mañana de este día viernes, aquí en la ciudad de Chihuahua.

0: Buenos días. 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
1: De nueva cuenta, a nombre de Marco Aurelio Guevara, nuestro director general de noticieros, gracias por estar con nosotros en esta mañana. La temperatura en este momento aquí en la capital del estado de Chihuahua es de 17 grados, la máxima es de 24. Algunas nubes en el cielo de la capital, pero no hay probabilidad de lluvia, esto nos lo hace ver el reporte. Mañana sí hay lluvia, sábado, domingo, lunes, martes, miércoles y jueves, así es que, pues bueno, váyase preparando porque la lluvia va a estar presente durante las próximas días. La calidad del aire es buena en este momento, el viento muy tranquilo, 10 kilómetros por hora, amaneció en las 6.58 y bueno, tenemos una humedad de 63%, insisto, no hay probabilidad de lluvia, por lo menos para este día. En Santa Eulalia 15 grados, la máxima es de 21 y en Aldama 17 con una máxima de 25. Voy a las calles de la ciudad. Alejandro Huerta Pérez ya se encuentra en ellas. ¿Qué está pasando, Alejandro? Buenos días.
2: ¿Qué tal? Muy buenos días. Me da mucho gusto saludarte en esta mañana de viernes, ya inicio de fin de semana, cafecito en mano y hacer las actividades del día de hoy. Una mañana fresca, muy agradable. Si usted va a salir de casa, pues hágalo con tiempo y pues es momento de sacar pues una ligera chamarra, un ligero suéter por este fresco que amaneció el día de hoy aquí en la capital. Bastante, bastante agradable. Maneje con mucha precaución y agradecemos mucho sus mensajes, sus reportes al 614-355-5551. Estamos con un reporte que nos hicieron. Estamos en la escuela Eloy Ballina, ubicada aquí en la colonia Santo Niño, y es que nos comentaron que por las lluvias, el reblandecimiento de la tierra, pues cayeron dos grandes árboles. Uno está en la calle Riva Palacio y 25, y el otro está justo a las afueras de pues esta escuela, en una puerta de salida de esta escuela que está ubicada en la calle Corregidora. Sí, son dos grandes árboles que están, uno sobre la banqueta, otro sobre la calle, sobre la vía pública. Incluso pues se puso una base de un colchón para evitar algún accidente en esta salida que se encuentra en la Corregidora de la escuela Eloy Ballina, y manejar con mucha precaución, ya que pues padres y alumnos bajan a la calle para poder caminar en este tramo de la calle Riva Palacio y 25, porque este árbol está sobre la banqueta. Es en la escuela Eloy Ballina, aquí en la colonia Santo Niño. Ojalá que pues bueno, puedan ser seccionados y retirados estos dos enormes árboles que pues bueno, cayeron por el reblandecimiento de la tierra. Te mando las imágenes, usted las puede ver también observar en nuestra página de internet www.nuestranoticiachihuahua.com. Mi reporte hasta el momento. Buenos días para todos.
1: Gracias, Alejandro. Regresamos contigo más adelante. Vamos con nuestra compañera Emma Holguín. Nos habla sobre lo que le comentaba yo hace un minuto sobre esta oficina itinerante de la Comisión Estatal de los Derechos Humanos.
3: Esta es la séptima oficina itinerante en el estado que busca garantizar que la orientación jurídica, la recepción de quejas y las acciones de capacitación en derechos humanos lleguen de forma directa a las comunidades, cuyo fin es acercar sus servicios y brindar una atención más oportuna. Información que proporciona la Comisión Estatal de Derechos Humanos, quien puso en marcha otra oficina itinerante en la Junta Municipio de Guerrero.
4: Además, obviamente, como ya les dije, el abrir una puerta, ¿verdad? El objetivo es que la comisión pueda tener aquí dos abogados que puedan estar acudiendo y que de alguna manera se tengan un contacto con la ciudadanía, con las personas que requieran una asesoría, una gestión, o bien cuando se sientan que han sido vulnerados en sus derechos humanos, pues también tengan la posibilidad de presentar una queja y que se inicie un trámite jurídico para justamente sancionar en un momento dado a alguna autoridad que haya sido una autoridad que haya violentado alguna situación. Entonces, justamente esas son las bondades que yo comentaba con el presidente y con su esposa el día que estuvieron allá, pero además tenemos una apertura también para el área de capacitación. Parte de los servicios que ofrece la Comisión Estatal también es la capacitación, que esa es una medida también preventiva, que nosotros lo valoramos de esa manera y que también lo ponemos a disposición, como lo hemos platicado, para que en un momento dado, a través de las áreas que están aquí acudiendo, sepan que también pueden acercarse a la Comisión para solicitar ese tipo de apoyo y capacitaciones.
3: NN Nuestras Noticias, Emolguín reporta.
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6: En este momento son las 8 de la mañana con 15 minutos. Gracias, muy buenos días. Muy amables a todos ustedes por estarnos escuchando y participando en este informativo. Pues ahora fue a una ex senadora de Morena la que, al cruzar Estados Unidos, la autoridad del USA Custom no le incautó, sino que le detuvo, pero se generó una situación ahí muy complicada porque fueron por muchas horas, fueron casi 12 horas. Luego de los reportes de que fue arrestada la tarde de ayer en el cruce vehicular por agentes de aduanas y protección fronteriza, se supo que no fue detenida, pero sí fue retenida, valga la expresión, por un largo tiempo. Luego de que circularan ampliamente versiones sobre su situación por la madrugada de este viernes, León Gastelum realizó una transmisión en vivo en sus redes sociales donde afirmó que no fue arrestada ni detenida ni le cancelaron su visa, pero sí fue entrevistada por 12 horas, igual que en el mes de julio pasado a otros les ocurrió lo mismo. En el video asegura que se encontraba en el aeropuerto rumbo a México y que ella pasó a Calexico a pie y le indicaron que pasara a una segunda revisión. Aseguró que estaba muy larga las filas y que ella fue mandada a una segunda revisión. Esto es regularmente usual, pero aclaró que en la larga entrevista, en el panorama general, le entrevistaron en torno a muchas cosas, incluso a el entorno político de México relacionado con la gobernadora de Baja California, Marina del Pilar, pero insiste en que no forma parte de su grupo político mujer, Alejandra del Carmen León Gastelum, que fue retenida, como les decimos, en la garita de Calexico, California, durante 12 horas. Imagínese usted. Haremos la comunicación con Pedro Fierro hasta la redacción de Tiempo, la noticia digital. El tema de la seguridad, cómo andamos, qué ha ocurrido en las últimas horas, en los últimos minutos, aquí en Chihuahua, tendremos la información, por supuesto. En el contexto de información nacional destacada, detuvieron a el capitán Sol, esto en Zapopan, en Jalisco. Era buscado por un tema de vínculos con la red de huachicol fiscal. La Secretaría de Marina informó que la detención se llevó a cabo en contra de Miguel Ángel N., alias el comandante Sol o el Mike, quien contaba con orden de aprehensión por delitos en materia de hidrocarburo. A través de redes sociales, la dependencia detalla que la captura se realizó en Zapopan, en el estado de Jalisco.
7: Desde la redacción.
6: Vamos a la redacción de Tiempo, a la noticia digital contigo, Pedro, en esta mañana. de viernes es el inicio del fin de semana. Ojalá que las cosas estén tranquilas, que continuemos. Hemos estado, pues, sin delitos de alto impacto de manera importante en los últimos días. ¿Cómo estás, Pedro? Te saludo, muy buenos días.
7: Muy buenos días, Marco, un saludo para ti y a todo el auditorio. Pues el día de ayer bastante información en materia de seguridad. Primeramente, cerca de las 4 de la tarde, una carambola entre 5 vehículos generó caos vial en la avenida Teófilo Borunda a la altura de la calle Universidad. Este accidente ocurrió en los carriles que van con rumbo hacia la vialidad Sacramento, en donde 5 vehículos se vieron involucrados luego de que hubo un freno por parte de uno de ellos y posteriormente comenzó lo que es el choque múltiple entre los vehículos involucrados. Pues hay una camioneta GMC de color negro, también se vieron involucrados un vehículo, una pickup Nissan también de color blanco, un vehículo Chevrolet de color blanco, también un vehículo Chevrolet de color café y una camioneta Nissan de color rojo. Afortunadamente, Marco, y pese a los cuantiosos daños materiales que se registraron durante esta carambola registrada el día de ayer debajo del puente de la avenida Universidad, no hubo personas lesionadas, aunque finalmente sí se generó caos vial en esta zona. Ya durante la noche de ayer, una mujer adulto mayor resultó con lesiones luego de que fue atropellada por el conductor de un vehículo Mercedes-Benz, esto en la calle Carbonell y República de Guyana, en la colonia Panamericana. De acuerdo con los primeros reportes, la mujer estaba cruzando la calle cuando de manera repentina el conductor de este vehículo de lujo no alcanzó a observarla y terminó por atropellarla, generándole una fractura en la pierna derecha. Paramédicos de la Cruz Roja llegaron hasta este lugar para brindarle los primeros auxilios a esta mujer y posteriormente trasladarla a un hospital para que recibiera la atención médica correspondiente. Elementos de la policía vial también hicieron acto de presencia para deslindar responsabilidades. Pero también durante la noche de ayer, cerca de las 9:30, un hombre de 48 años de edad resultó herido de bala luego de que sujetos a bordo de un automóvil de color gris le dispararon en repetidas ocasiones cuando se encontraba afuera de su vivienda. El ataque ocurrió cuando los tripulantes de un vehículo pasaron enfrente del lugar y realizaron varios disparos en contra de la víctima, quien recibió impactos a la altura del brazo y en la pierna derecha. En la escena del crimen fueron localizados varios casquillos percutidos del calibre 9 milímetros, los cuales fueron asegurados como parte de la evidencia. Paramédicos de la Cruz Roja atendieron a esta persona lesionada y posteriormente la trasladaron a un hospital para que recibiera la atención médica. Elementos de la Fiscalía General del Estado llegaron también hasta este lugar para iniciar con las primeras indagatorias y tratar de localizar a los responsables de este intento de homicidio. Como ya lo describíamos, fueron localizados por lo menos 5 casquillos en este lugar. Ya por último, Marco, ya durante la madrugada de este viernes, un sujeto de 43 años de edad resultó con lesiones de bala luego de que fue atacado por una presunta deuda de 200,000 pesos, esto en lo que es la avenida Río de Janeiro y Periférico de la Juventud. Este ataque armado se registró durante las primeras horas de este viernes, cuando hombres armados interceptaron a su víctima, quien viajaba a bordo de un vehículo BMW de color blanco. Al momento de ubicarlo y realizarle varias detonaciones de arma de fuego, lo dejaron herido en este lugar y finalmente este hombre pudo conducir metros más adelante hasta que finalmente se estacionó en el exterior del fraccionamiento Arcadas, ubicada en la avenida Río de Janeiro, para posteriormente tratar de refugiarse en un centro nocturno. Luego de que llegó hasta este lugar, finalmente pudieron llamar a las autoridades, quienes desplegaron un intenso operativo y posteriormente llegaron paramédicos, quienes le brindaron los primeros auxilios a la víctima. Según se pudo obtener de información por parte de las propias autoridades, esta agresión a balazos se derivó luego del encuentro que tuvo la víctima en este lugar para el cobro de una deuda de aproximadamente 200,000 pesos. Sin embargo, al momento de que llegó hasta este lugar, un sujeto armado pues finalmente descargó una pistola calibre 9 milímetros en contra de la víctima, provocándole impactos de bala en el hombro, en el brazo y también a la altura de la la mano. Finalmente, en el lugar fue asegurado este vehículo BMW de color blanco, propiedad del herido, así como también se aseguraron tres casquillos percutidos del calibre 9 milímetros, los cuales fueron asegurados como parte de la evidencia. Y bueno, finalmente, pues se implementó la búsqueda de este sujeto, sin que hasta el momento se informe por parte de las autoridades si lograron detenerlo al sujeto responsable de este ataque. Marco, mi reporte.
6: Así el reporte, la información, Pedro. Gracias, estamos en contacto.
7: Seguiremos informando. Muy buenos días.
6: Gracias, muy buenos días. Ocho de la mañana, 26 minutos en la ciudad de Chihuahua. Seguimos. Alejandro Huerta desde las calles de la ciudad. Otros reportes, más información, lo tendremos en un segundo más.
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6: Comenta hoy el Cronos Político algo interesante, que si el gobierno federal quiere despejar toda la duda acerca de la colaboración en materia de seguridad con Chihuahua, y de pasada verificar en primera persona que no hay ninguna intervención de agencias extranjeras en el estado, la raza se pregunta, pues, ¿por qué no se les comparte un espacio a Harfuch y su gente en la Torre Centinela? Luego de la reunión de hace 15 días entre la gobernadora y la presidenta de México, Claudia Sheinbaum, la presidenta mexicana, ordenó que se coordinaran las dependencias federales a través de la Secretaría de Gobernación y de Seguridad con el gobierno de Maru Campos, con la gobernadora. Las relaciones con la federación tienen una mejoría, sí, pero se deben de consolidar. Dos días después de esta reunión en Juárez, la gobernadora se juntó con el secretario de Seguridad Pública, Omar García Harfuch, y vieron a detalle la situación y los problemas urgentes en materia de seguridad para Chihuahua. Así que no sería descabellado que la gente al mando de Omar García Harfuch, la Secretaría de Seguridad y Protección Ciudadana de México, pueda tener un espacio en la famosa Torre Centinela para que se note que hay coordinación. Eso sería bueno, pero desafortunadamente el tema de la Torre Centinela, la relación de cómo se ha venido dando de Chihuahua con el gobierno federal y viceversa, y el tema de la Torre Centinela está muy politizado, altamente politizado. Eso desafortunadamente le mete mucho ruido a esta posibilidad desde un punto de vista que tenemos de esto. ¿Qué más tenemos antes de ir a la pausa? 8:28.
1: Bueno, le platico que el día de ayer el alcalde capitalino Marco Bonilla se reunió con empresarios del Consejo de Desarrollo Económico Regional Chihuahua Centro para compartirles los resultados de la administración municipal en estos años para elevar la competitividad de la ciudad como parte de la colaboración que se tiene con el sector privado para el trabajo conjunto en beneficio de Chihuahua. El alcalde compartió avances en seguridad con tecnología de vanguardia, impulsó el desarrollo económico, fomento a la educación fue importante, la salud, la cultura, la obra pública, sobre todo este trabajo y este programa de alumbrado LED, la limpieza, la recolección de basura y sobre todo lo que se llevó a cabo durante estos dos años, la construcción de los puentes o de diferentes puentes en la ciudad de Chihuahua.
6: Alejandro Huerta anda circulando por Avenida Vallarta, nos reportan otra vez, semáforos apagados sobre Avenida Vallarta. Tenga mucha precaución, amigos del auditorio, usted que va rumbo al norte, que va subiendo, por decirlo de esta forma, del punto.

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1: México cayó por nocaut 10 carreras por 0 frente a China Taipei en el tercer juego de la super ronda del Mundial U15 de béisbol que se juega en Mérida. La ofensiva asiática no perdonó y combinó su defensiva provocando que México dejara una gran cantidad de jugadores en las almohadillas. Hoy el tricolor, en donde juega el chihuahuense Esteban Gallardo, enfrentará a Estados Unidos. Chihuahua será sede por primera vez de la Copa Elite de básquetbol que se disputará del 18 al 22 de noviembre con más de 100 equipos y alrededor de 5.000 atletas. La competencia contará con delegaciones de México, Colombia, Costa Rica, Panamá y Estados Unidos con el Centro de Convenciones como sede principal. Águilas de la UACH e Indios de la UACJ disputarán hoy viernes una nueva edición del Gran Clásico Universitario dentro de la semana 5 de la Conferencia Nacional de la UNEFA. El encuentro iniciará a las 6 de la tarde en Ciudad Juárez. México alista su participación en el Campeonato Mundial de Gimnasia Artística, que se disputará del 17 al 25 de octubre en Rotterdam, Países Bajos. La selección contará con medallistas de Santo Domingo 2026 como Isaac Núñez, Victoria Mata y Paulina Guerra. Además de María Ángela Flores y Michelle Pineda dentro del proceso rumbo a Los Ángeles 2028.
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5: Son las 8, con 32 minutos.
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Estamos escuchando el audio del video, de uno de los videos que se grabaron por parte de ciudadanos que iban a bordo de este vuelo de Fly Dubai

0: que fue de película, de película de terror. Así como lo hemos visto en las películas de acción o de terror, que ahí va el avión cruzando de un punto a otro en el planeta y de pronto se va a pique la nave y saltan las mascarillas de oxígeno y el terror y el griterío y el desorden de la gente. ¿En esto qué pasó? El copiloto, identificado extraoficialmente, dice la información de CNN, de nacionalidad omaní, atacó y apuñaló al capitán de la nave. Fíjense nada más, iban pues, obviamente los dos, piloto y copiloto. Y el copiloto de nacionalidad omaní se levanta, ataca y apuñala al capitán de nacionalidad indio, Smith Machar. El avión empezó a caer a pique de forma violenta, miles de metros en pocos segundos. En lo que se especula era la intención precisamente del copiloto de hacer estrellar la aeronave. Iban 174 pasajeros. A pesar de estar muy herido, porque narró Machar luego en una llamada telefónica que él estaba muy herido y que no lograba ponerse de pie, finalmente logró con su última fuerza ponerse de pie y abrió la puerta de la cabina de la aeronave. Esto le permitió que otros de la tripulación y pasajeros intervinieran y detuvieran al agresor y pudieran estabilizar la aeronave, porque la aeronave iba a pique. Según reportes oficiales confirmados por el gobierno de Israel, pasajeros que eran pilotos fuera de servicio colaboraron para retomar el control de la aeronave. Fíjese, todavía eso, ¿no? La suerte que entre los pasajeros iban pilotos que estaban fuera de servicio y lograron ayudar para controlar la aeronave. Verdaderamente una situación pocas veces vista. Hace mucho que no había un ataque terrorista a bordo de un avión. Ha habido muchos a lo largo de la historia, pero hace tiempo reciente que no ocurría este tipo de cosas. En el video que estamos escuchando, el audio, es cuando los ciudadanos, los pasajeros, se meten a la cabina y logran someter al copiloto de la aeronave y atender al piloto que está mal herido. Uno de los que interviene ahí, pues se le ve muy dramáticamente manchado de sangre en toda su ropa, y es porque está precisamente ayudando al piloto herido. Qué cosa, ¿no? Es extraordinario esto, verdaderamente dramático, como si fuera película de Hollywood.
1: Descendió así, en cuanto perdieron el control de la aeronave, 4.300 metros en menos de 30 segundos. Imagínate la desesperación de la gente que iba arriba del avión y la suerte que tuvieron de que alguien que sabía pilotar el avión iba arriba, o sea, que un piloto...
0: Si no, se pudo haber ido a pique y estrellarse. Otra tragedia,
1: sí,
0: que esa era la intención, dicen.
1: Sí. Entonces, pues, imagínense la suerte que corrieron todas estas gentes que iban esta gente que iba arriba del avión, hijo mano, 4300 metros en menos de 30 segundos.
0: Estamos hablando de 4 kilómetros.
1: Sí, no, no. Increíble.
0: En picada en menos de 30 segundos, imagínate nada más. No, es una locura. Qué bueno que la historia es otra, ¿no? Pero se acomodó todo. El piloto pudo y logró finalmente levantarse, abrir la puerta de la cabina para que intervinieran los otros. Si no logra el piloto Mashar sacar su último esfuerzo para abrir la puerta de la cabina, la historia ahorita sería que el avión se estrelló. Cuando yo estaba en el suelo me di cuenta de que no podíamos permitir que muriera tanta gente. Iban 174. La puerta estaba justo ahí y aún en ese momento me seguía golpeando, pero la logré abrir y todos entraron. Caray. 8:42 regresando acá a Chihuahua. ¿Qué más tenemos?
1: Bueno, pues le platico otras cosas. Ayer el secretario del ayuntamiento, Roberto Fuentes, fue entrevistado y bueno, platicamos con él sobre varios temas. Uno de ellos creo que es un tema importante, la aprobación de la denominada ley antimemes en el Senado de la República. Fue señalada por Roberto Fuentes como una muestra de lo que consideró una estructura de control del poder que podría afectar las expresiones de los ciudadanos hacia sus gobernantes. El secretario del Ayuntamiento de esta capital afirmó que, desde su perspectiva, una de las vertientes más peligrosas de esta medida es la censura a las distintas expresiones que pueden ejercer los ciudadanos. Fuentes calificó lo anterior como una muestra del talante autoritario que, dijo, ha caracterizado a Morena y a los gobiernos de esa corte, al considerar que representa un riesgo para la libertad de expresión. Asimismo, se refirió a una reciente resolución de la Corte de Justicia, la cual declaró inconstitucional una parte de la norma relacionada con la nulidad por intervención del crimen organizado.
2: Una muestra del talante autoritario que Morena lo ha caracterizado y los gobiernos de este corte populista autoritario. Y lo vemos también recientemente con una Corte de Justicia cooptada que ha decidido declarar la porción de la norma como inconstitucional, que hace referencia a la nulidad precisamente por intervención del crimen organizado, lo cual, ante la situación que vive nuestro país, pues es altamente

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1: Aquí seguimos en nuestra noticia, son las 8 de la mañana con 44 minutos, 8 y 44.

0: Hago contacto contigo, Alejandro Huerta, te escucho.
1: Gracias, muchas gracias. Así es, están apagados los semáforos en el cruce de Avenida Vallarta y Calle Pino. Tenga mucha, mucha precaución. Estamos viendo poco tráfico a esta hora de la mañana. Usualmente, pues este punto concentra bastante tráfico, pero pues bastante fluido. La gente está pues haciendo el 1-1 para que usted lo tome en cuenta y maneje con mucha precaución. Calle Sicomoro y Heroico Colegio Militar también presentan fallas en los semáforos, tenga mucha, mucha precaución. Y como te comento, poco tráfico es el que se ve a esta hora de la mañana en esta importante avenida. Estamos circulando hacia el norte de la capital, estaremos tomando Avenida Homero, Periférico de la Juventud, y estaremos informándote nuestro recorrido por ese rumbo. Hasta el momento no hemos observado ni nos han reportado ningún incidente vial. Ojalá que siga así esta mañana de viernes, inicio de fin de semana. Regreso contigo.
0: Aquí seguimos con más reportes y más información. Oigan, en el contexto también de lo nacional, pues es que no puede, no deja de darse información importante con los escándalos, ¿no? Los escándalos políticos. Ya ven que agarraron a este cuate, a Jorge Amílcar Olán Aparicio. Este cuate que es el señalado como el cerebro financiero de la red de beneficio que tuvo junto con los hijos de López Obrador en contratos multimillonarios del gobierno durante el ejercicio del presidente López Obrador. Este Amílcar Olán, que ha sido exhibido y ha sido señalado, que ya está siendo investigado, por cierto, ya la unidad de inteligencia financiera de este gobierno detectó, ahí le va, que Amílcar Olán tiene en cuentas bancarias de Suiza, en donde fue visto y donde fue interceptado por el reportero de Televisión Azteca, tiene en cuentas 1.400 millones de pesos. O sea, 1.400 millones de pesos en cuentas bancarias en Suiza. Dicen las malas lenguas, dicen, esto no es más que una especulación, pero dicen que hay un rompimiento entre Amílcar Olán y Andrés Manuel López Beltrán, que incluso este, el segundo, le reclamó el dinero. Le dijo, oye, pues, ¿y mi parte? ¿Dónde está? Este Amílcar Olán se desapareció de México junto con su familia, y dicen allegados también a él que por seguridad, que ya no se sentía que podía estar seguro en México, y se fue a vivir a Suiza. Y en Suiza tiene registrados 72 millones de euros. No sé si sean 72 millones o un poco más, pero en términos de pesos mexicanos, 1.400 millones de pesos. Dígame usted en qué circunstancia legal y transparente y normal de un empresario que de pronto se va a vivir a Suiza y llega con 1.400 millones de pesos. Qué descaro y qué vergüenza y qué cosa, ¿no? Pero bueno, ya esto lo están dando a conocer. Según se calcula o se presume que estos recursos son varios cientos de miles de millones de pesos, serían parte de las ganancias obtenidas por Amílcar Olán a través de los contratos gubernamentales. Su familia y él dejaron Villahermosa y se fueron a Cantón. Pero es Cantón del Tesino, es una zona muy hermosa de los Alpes suizos que hacen frontera con Italia. Sin embargo, para obtener un permiso de larga duración, porque no llegó como visitante, como turista de unos días y me voy, no, sino de una larga duración, Hollande declaró ingresos anuales, dijo que tenía ingresos anuales por 17 millones de pesos. De acuerdo con los datos atribuidos por la investigación periodística que publicó anoche Latinus y que es investigado por la Unidad de Investigación Financiera del Gobierno de México. Asimismo, habría identificado transferencias internacionales destinadas a la escuela donde tiene inscrito a sus hijos, considerada una de las instituciones educativas privadas de alto costo en Suiza. Latinus señaló que Luis Alberto Holán, hermano de Amílcar, fue identificado como el enlace con un presunto integrante del cártel Jalisco Nueva Generación relacionado con el contrabando de hidrocarburos. ...8:50 de la mañana... antes de ir a la pausa, ¿qué más tenemos? Bueno,
2: pues fíjese que algo está pasando, digo, no nada más en la capital de la República, ¿eh? También en todo México. Yo creo que es un asunto que está pasando generalizadamente. Los jóvenes ya no se quieren casar.
0: No, sí, no, ya no hay, bajó, ¿no?, la tasa de matrimonio.
2: Bajó la tasa, pero fíjate que un asunto interesante que se está viviendo en la Ciudad de México, dice una joven de 20 años que falta de tiempo, altos costos y trámites engorrosos son las principales razones por las que los habitantes de la Ciudad de México deciden no contraer matrimonio y prefieren vivir en unión libre. Casarse implica un gasto y pues ahorita la economía no está muy bien, dice Sofía de 20 años al ser consultada sobre la importancia del matrimonio. Un caso similar, el de Jessica de 40 años, quien aseguró que el matrimonio no es necesario para vivir una vida en pareja. Es muy complicado llevar una vida en matrimonio en esta actualidad. La verdad es que desafortunadamente existe mucho machismo, dice ella. De acuerdo con la estadística de matrimonios publicada esta semana por el INEGI, en México se realizaron 491.640 matrimonios y 155.254 divorcios. La Ciudad de México se posicionó como la entidad federativa con la tasa de nupcialidad más baja del país al registrar 3.0 matrimonios por cada 1.000 habitantes de 18 años o más. Otros capitalinos consultados consideran el matrimonio como algo necesario, una cosa seria, es de dos para dejar una familia, dice Francisco, quien aseguró que contraer nupcias es algo importante para dejar el legado en este mundo. En un sondeo realizado, parejas con más de 20 años de relación decidieron vivir en unión libre porque no consideraron necesario realizar el trámite. Tal es el caso de Ernesto, que tiene 26 años de relación en pareja. Son gastos, trámites y mejor, pues dijo, así solteros nos vemos más bonitos, dice este ciudadano. Pero sí, bajó la tasa de...
0: Y no solamente porque sea engorroso, porque sea costoso. Uh-huh. Hay una tendencia, hay una nueva, por decirlo, cultura de las generaciones actuales de que no quieren tener compromisos, no quieren uh-huh. tener lo que sienten como un amarre, pues, con otra persona.
2: Vivimos juntos, pero no nos casamos.
0: No, y unos ni siquiera juntos. Vivir juntos. Porque mira, por ejemplo, estos ejemplos que cita ahí la información, estamos hablando de una mujer y un hombre de arriba de 35 o 40 años, o entre 35 y 40 años, que son jóvenes, pero ya son adultos, ya son señores. Uh-huh, uh-huh. Pero pregúntale a los chavos de 19, 18, 20 años hoy por hoy, y no tienen en su plan de vida en los próximos 10 años uh-huh. contraer matrimonio, ni tener hijos, ni tener hijos. Ocho de la mañana y 54 minutos. Continuamos, tenemos más información.
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0: ¿Qué otros asuntos tenemos? Emma Holguín, nos platicas.
4: La Dirección de Seguridad Pública Municipal de Chihuahua mantiene una vigilancia constante en este sector de la ciudad, como lo es el Canal Chubíscar, con el objetivo de prevenir delitos y faltas administrativas, así como procurar el bienestar y seguridad de las personas que transitan o se encuentran en las inmediaciones de este canal. Estos son realizados por elementos del Grupo C4M, así como otros grupos especiales de la misma corporación policial.
5: La superioridad nos ha dado una orden de cubrir toda la parte esta de aquí de abajo del canal para prevenir el delito y las drogas. El gobierno municipal trabaja para prevenir que las personas entren o estén aquí abajo del mismo para que no les vaya a suceder algo. Estamos en la prevención del delito. Hemos sacado bastantes y ahorita hemos checado 4 de los cuales se encuentran sin novedad. Hay que recordar también la línea de emergencia, el 911.
4: Información para NN Nuestras Noticias, Emma Olguín reporta.
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0: Vamos a ir a una pausa, luego de la pausa estaremos de regreso con más reportes y con más información. Le vamos a platicar, luego viniendo de la pausa, que el próximo día 10 de octubre, el próximo sábado de mañana en 8 días, va a rendir protesta Marco Bonilla como el coordinador estatal del Partido Acción Nacional en el tema de ¿cómo le llaman en el PAN? Defensores de la patria y la familia. Uh-huh. Y todo, y la libertad y todo esto. Es el mismo rollo, hombre, es el mismo rollo exactamente que traen los de Morena, y que hay que decirlo, lo traen Morena, que fue el que lo empezó, luego le siguió el PAN y luego le siguió el PRI, o al revés, primero el PRI y luego el PAN, porque el PRI también, ¿cómo son los del PRI? Defensores de México, pero los del PRI pues no han hecho nada.
2: No han prácticamente
0: no han hecho nada, nomás nombraron defensores de México en Chihuahua a Tony Meléndez y al Cabezón Domínguez, ¿no?
2: Que está yonqueado, por cierto.
0: ¿Quién?
2: El Cabezón.
0: A ver, acércate porque no te oigo.
2: Que está yonqueado el Cabezón.
0: ¿Qué le pasó?
2: Lo operaron de un hombro.
0: De un
2: está
0: hombro.
2: Fuera de servicio. Sí. Ahorita de política no le hablen.
0: ¿De fútbol americano? ¿De qué?
2: No, ya está viejito, pues ya.
0: Bueno, entonces ellos. Y luego en el PAN le siguieron con este rollo. Y ahora Marco Bonilla ya ha sido designado como tal. Y que le van a rendir protesta el próximo 10 de octubre en Ciudad Juárez. ¡Órale! El evento se va a llevar a cabo allá en la frontera. Ahorita le vamos a platicar detalles de esto, detalles también de cómo fue, pues ya lo mismo con Cruz Pérez Cuellar. Los únicos, hay que decirlo, es una realidad, no se puede esconder, los únicos que han respetado, por decirlo así, el tema de la ley electoral hasta el momento son los de Movimiento Ciudadano, Bueno, vamos a la pausa, regresamos.

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9: Son las 8 con 59 minutos.
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0: Bien, aquí seguimos, son las 9 de la mañana con un minuto en la capital de Chihuahua, 9:01. Muy, muy buenos días y muchas gracias a quienes están sintonizándonos en esta jornada desde temprana hora aquí en el informativo. Oigan, le platicaba pues antes de irnos a la pausa que el próximo 10 de octubre, el próximo sábado de mañana en 8 días, en Ciudad Juárez se le va a rendir protesta a Marco Bonilla como el coordinador para la defensa de la patria, familia y libertad del Partido Acción Nacional. Las precandidaturas, hombre, esto hay que decirlo, son los precandidatos a gobernador, Marco Bonilla, en Morena, Cruz Pérez Cuellar, y hasta ahorita son los únicos, ¿no? Hasta ahorita son los únicos que de manera formal están en esto. Le van a rendir protesta allá en la frontera, en una plaza donde Morena, por cierto, tiene una amplia presencia electoral, y se prevé que ahí el edil ofrezca un discurso en el que expondrá sus propuestas y su visión para el estado. Se espera la asistencia, obviamente, de militantes panistas provenientes de distintas regiones de la entidad. La toma de protesta implicará que, durante la próxima semana, el presidente municipal solicite licencia ante el cabildo para dedicarse ya de tiempo completo a esta coordinación. Hasta el momento no se ha confirmado si el acto a este acudirán integrantes de la dirigencia nacional de Acción Nacional. El nombramiento se dio a conocer a mediados de agosto, cuando el Comité Nacional de este partido y el coordinador de esto, Santiago Taguada, designó a Bonilla como el coordinador estatal para articular los esfuerzos políticos de Acción Nacional con rumbo al proceso electoral. En este proceso interno también se registraron el secretario de Seguridad Pública del Estado, Gilberto Loya, y el alcalde de Delicias, el Chuy Valenciano. Pero bueno, ya sabemos, es Marco Bonilla. Vaya este talante de Marco Bonilla y del PAN de ir a hacer esto en Juárez, ¿eh?
1: De ir a meterse a la boca del lobo. Literal.
0: Bueno, es que electoralmente Juárez no tienen tanta presencia, pues.
1: Y ayer ya empezó, creo yo, esta... fue el primer round de lo que vamos a ver durante esta campaña electoral, pre-campaña y lo que se dé. Porque ayer en Ciudad Juárez, el abanderado de Morena, Cruz Pérez Cuellar, después de responder que la propaganda que señala a Morena de nexos con el narco es parte de una campaña muy chafa, lanzó una advertencia a sus adversarios políticos. Les dijo que se van a topar con pared y que si le hacen señalamientos infundados a él o a cualquier miembro de su familia, en el próximo proceso electoral le responderá por la vía legal. A mí no me van a acusar de algo que no tiene ningún tipo de sustento. En ese tono, el morenista aclaró que no va a dejar pasar afirmaciones falsas que se pudieran hacer en contra de lo de su familia. Retó a que, si alguien tiene pruebas, tiene la obligación de presentarlas, y más si están haciendo señalamientos desde una posición de gobierno. No se vale desde el poder estar haciendo señalamientos cuando además eres gobierno, tienes que demostrarlo, agregó. Habló de la gobernadora del estado y pues también habló de Marco Bonilla. Dijo que en realidad es el rey de los homicidios, es Marco Bonilla. Sí, estaba duro ayer Cruz Pérez Cuellar.
0: Hoy van a tener conferencia aquí, ¿no? Creo que sí. Tengo entendido que hay conferencia de prensa con Cruz Pérez Cuellar. Bueno, ¿y luego?
1: No, pues habló de otros temas, habló sobre la Casa del Campestre, que si alguien ha sido investigado es él, y después de una actividad pública tan intensa de tantos años que me saquen con que Duarte, que fue gobernador del estado, pues la verdad me da gusto porque quiere decir que de todo lo que han investigado no me han encontrado nada, y dijo pues que él inicia con 20 puntos arriba del Partido Acción Nacional.
0: Bueno, pues por como vienen las cosas se advierte una contienda en el 2027. Yo creo que de las que no se han visto en los últimos años. La contienda electoral en el 2021, donde María Eugenia Campos Galván fue electa gobernadora, estuvo más intensa la contienda interna que la externa. Porque la externa, ¿quiénes fueron los candidatos? Fue
1: Loera de la Rosa. Lo era por
0: el,
1: Morena.
0: El senador hoy de Morena. Uh-huh. Ah, que pidió licencia, ahí te platicamos.
1: Sí.
0: Por Morena, el caballo Lozoya, por Movimiento Ciudadano.
1: Y María Eugenia Campos Galván.
0: Ajá. No, y Graciela Ortiz.
1: Ay, Graciela Ortiz.
0: Y luego Graciela Ortiz del PRI, poco antes de la conclusión de la campaña, declina y dice que el mejor proyecto es el de Maru Campos y se suma a María Eugenia Campos. Uh-huh. Acuérdate de aquel histórico evento ahí en el Hotel San Francisco.
1: San Francisco, sí.
0: En donde se juntaron la candidata gobernadora del PRI, la candidata gobernadora del PAN para recibir este apoyo. Bueno, histórico. Fue una buena campaña, pero no fue una campaña tan de confrontación. Si nos vamos a para atrás, ¿cuál fue? ¿La de César Duarte?
1: Contra Javier Corral.
0: No, pero la de Javier Corral con Enrique Serrano.
1: Con Enrique Serrano, sí.
0: La del 16.
1: Sí, con Enrique Serrano.
0: La de Enrique Serrano y Javier Corral no fue una campaña. Fue, pues, obviamente, como todas, con sus vaivenes, pero no fue una campaña así que...
1: Sí, no, no.
0: De guerra.
1: No hubo sobresaltos.
0: No. Ahí con sus aspavientos Javier Corral, pero Enrique Serrano muy, muy centrado, ¿no? Muy, muy ecuánime, por decirlo. Luego, para atrás, la de Duarte.
1: Con Carlos Borruel.
0: ¿Quién fue el candidato?
1: Carlos Borruel.
0: Que también estuvo buena, pero no así. Y ahí nos vamos, ¿eh?
1: Sí.
0: Yo creo que no ha habido una campaña, ya a toro pasado, vistas las campañas, por lo que viene esta, se advierte un 2027, si no igual, por supuesto no, pero sí muy similar al verano caliente del 86.
1: Sí, sí, sí. Se van a tirar
0: nada
1: con
0: más
1: todo.
0: Nada más que en aquel tiempo el hegemónico PRI y ahora
1: el hegemónico
0: Morena. Uh-huh. ¿Cómo es la historia?
1: Va a estar interesante.
0: Son las 9 de la mañana, en ese momento ya con 9 minutos. Las 9 y 9. Seguimos.
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0: La rickettsiosis es un tema importante que se vino cuidando y se vino atacando durante el verano. Es mordedura o picadura de vectores infectados como garrapatas, pulgas, piojos, ácaros, entre otros, que se da en los animales, en los animales de compañía, bueno, en los perros, gatos, y entre otros, y que ha habido un tema de muerte de personas por verse infectados por mordedura de estos de estas garrapatas o de estas pulgas, etcétera. Ayer platicó nuestro compañero Juan Pablo Macías con el doc Larry Esquivel y platicaron de este tema. Aquí un breve fragmento.
3: Como ustedes bien lo saben, el programa involucra las actividades de algunas de las dependencias de gobierno municipal y en coordinación precisamente con la Secretaría de Salud de Gobierno del Estado por intermedio del Distrito Sanitario número 1.
4: ¿Qué encuentran con esta cuestión del patio de mi casa, doctor? ¿Ya hay una conciencia de la gente de realmente sacar los tiliches, de no tener este desmadre en los patios que todo mundo tenemos en ocasiones? ¿Ya la gente lo tiene en cuenta o de plano seguimos igual?
3: Fíjate que ha sido muy ardua la tarea, sin embargo ha estado dando buenos resultados, ha estado dando frutos, ¿verdad? Sí, la gente ya se involucra más. Hemos estado precisamente promocionando el tema, que no es un programa exclusivo de las acciones de gobierno municipal y gobierno estatal, es un programa en conjunto con la ciudadanía. Y tan es así que, bueno, hemos, como te comento, reestructurado el programa con la finalidad de que la ciudadanía se involucre más y mejor en esta campaña, pues, permanente de prevención de la presencia de las garrapatas. Sí es muy halagador, te digo, llegar a las colonias, sobre todo a las colonias que ya tenemos referidas, las colonias que ya tenemos identificadas, y ver que la gente sí ya ya inclusive hasta nos habla por teléfono, nos pide, ¿verdad?, que vayamos, que hay presencia de garrapatas, y vamos, y en efecto, pues hacemos el trabajo que nos compete ahí en las diferentes colonias. ¿Qué hemos hecho, Juanpa? Mira, ahora salimos los días viernes, salimos directamente a promocionar las colonias que vamos a intervenir la semana siguiente. Es decir, el viernes vamos y le anunciamos. Te doy un ejemplo, el viernes pasado estuvimos en la colonia Punto Oriente anunciando que toda esta semana estaríamos presentes con las acciones en Punto Oriente. Uh-huh. Entonces el viernes nos llevamos flyers, perifoneamos, tocamos casa por casa, hacemos levantamiento de precisamente aquellas personas que tienen acumulados algunos enseres y teliches en sus patios, en sus jardines, y pues les informamos que a partir de lunes vamos a estar ahí con ellos para hacer este programa.
4: Se socializa como tal para que la gente se programe, ¿no?
3: Es correcto. Okay.
0: Bueno, ahí parte de lo que está platicando Juan Pablo con el doc es Larry Esquivel, Luis Carlos, porque con la lluvia y con la humedad esto se potencializa, el tema de los bichos y de las enfermedades o de los animales que se pueden juntar en esto. Por eso este programa del patio de mi casa y de toda esta estrategia de limpieza y de reordenar este asunto ha funcionado muy bien junto con en coordinación, por ejemplo, junto con el otro del destilichadero y demás, ¿no? Ya son las 9:13, 9:13. Vamos a un resumen de información nacional. Tenemos notas nacionales a continuación. Continuamos.
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1: Este es un resumen nacional de noticias. Riña termina en tragedia. Una discusión de pareja podría estar detrás del multihomicidio de 5 integrantes de una familia en Montemorelos, Nuevo León. La Fiscalía del Estado detalló que la principal línea de investigación apunta a que la mujer disparó contra su pareja y posteriormente contra sus 3 hijos para después privarse de la vida. Reprueban agresión. La Secretaría de Educación Pública lamentó la agresión y muerte de la subdirectora de una secundaria en Torreón, Coahuila. Anunció que brindará acompañamiento a la comunidad escolar. La Fiscalía del Estado confirmó la captura de los atacantes, 2 hermanos exalumnos, quienes reconocieron que tenían resentimiento contra la institución. Toma impulso. El huracán Rachel volvió a intensificarse y continúa generando afectaciones en Colima, donde se reportan decenas de viviendas inundadas. En Jalisco se mantiene bandera roja en todas las playas de la entidad debido al oleaje elevado. Baja California Sur y Sinaloa serán los estados que sentirán los efectos más severos del ciclón. Minimiza quejas. El senador de Morena por Sinaloa, Enrique Insunza, señalado en Estados Unidos por presuntos vínculos criminales, desestimó las más de 23,000 firmas entregadas en la Cámara Alta por ciudadanos y activistas para que deje su curul. Afirmó que lo respalda la honestidad. Recibe aval de estados. La reforma impulsada por la presidenta Claudia Sheinbaum, que plantea exigir la nacionalidad mexicana única como requisito para aspirar a la presidencia o gubernaturas, ya fue avalada en 20 congresos estatales, con lo que supera las 17 legislaturas necesarias para su aprobación.
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1: Sobrevive a dosis letal. Krista Pike, la primera mujer condenada a muerte luego de 200 años en Tennessee, permanece en estado crítico luego de recibir 2 dosis de inyección letal que no surtieron efecto. Todas las ejecuciones fueron suspendidas hasta descubrir qué salió mal.
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1: Para Radiorama, la cadena que une a México, Maritza Rodríguez, Jasso. En punto.

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1: En este momento, a las 9 de la mañana, ya con 17 minutos, Alejandro Huerta sigue en los reportes desde las calles de la ciudad. Hay cosas importantes y reportes que nos haces a continuación. Estás sobre Teófilo Borunda, ¿no?
2: Gracias, muchas gracias. Las siguientes imágenes que te mando son de esta lateral de Teófilo Borunda, con la calle 38, rumbo a la avenida Pacheco. Y es que nuevamente está este problema de esta rejilla, de este desagüe que está sobre la lateral de Teófilo Borunda, que pues ya no tiene una rejilla de en medio. Los automovilistas prácticamente están deteniendo por completo para poder pasar por ahí. Están sueltas algunas otras barras de esta, de este desagüe. Pues ya lo hemos reportado hace algunos meses. Pues bueno, regresó este problema a este punto. Pues ojalá que se pueda atender, porque poco a poco, con el constante paso de los automóviles, esto se puede, esto puede empeorar. Así que pues tenga precaución al circular por este punto de la lateral de Teófilo Borunda rumbo a avenida Pacheco, en el cruce de la calle 38. Regreso contigo.
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3: Muy buenos días, Marco. Un saludo para ti y a todo el auditorio. Pues el día de ayer, bastante información en materia de seguridad. Primeramente, cerca de las 4 de la tarde, una carambola entre 5 vehículos generó caos vial en la avenida Teófilo Borunda, a la altura de la calle Universidad. Este accidente ocurrió en los carriles que van con rumbo hacia la vialidad Sacramento, en donde 5 vehículos se vieron involucrados luego de que hubo un freno por parte de uno de ellos, y posteriormente comenzó lo que es el choque múltiple entre los vehículos involucrados. Pues hay una camioneta GMC de color negro, también se vieron involucrados un vehículo, una pickup Nissan también de color blanco, un vehículo Chevrolet de color blanco, también un vehículo Chevrolet de color café y una camioneta Nissan de color rojo. Afortunadamente, Marco, y pese a los cuantiosos daños materiales que se registraron durante esta carambola registrada el día de ayer debajo del puente de la avenida Universidad, no hubo personas lesionadas, aunque finalmente sí se generó caos vial en esta zona. Ya durante la noche de ayer, una mujer adulto mayor resultó con lesiones luego de que fue atropellada por el conductor de un vehículo Mercedes-Benz, esto en la calle Carbonell y República de Guyana, en la colonia Panamericana. De acuerdo con los primeros reportes, la mujer estaba cruzando la calle cuando de manera repentina el conductor de este vehículo de lujo no alcanzó a observarla y terminó por atropellarla, generándole una fractura en la pierna derecha. Paramédicos de la Cruz Roja llegaron hasta este lugar para brindarle los primeros auxilios a esta mujer y posteriormente trasladarla a un hospital para que recibiera la atención médica correspondiente. Elementos de la policía vial también hicieron acto de presencia para deslindar responsabilidades. Pero también durante la noche de ayer, cerca de las 9:30, un hombre de 48 años de edad resultó herido de bala luego de que sujetos a bordo de un automóvil de color gris le dispararon en repetidas ocasiones cuando se encontraba afuera de su vivienda. El ataque ocurrió cuando los tripulantes de un vehículo pasaron enfrente del lugar y realizaron varios disparos en contra de la víctima, quien recibió impactos a la altura del brazo y en la pierna derecha. En la escena del crimen fueron localizados varios casquillos percutidos del calibre 9 milímetros, los cuales fueron asegurados como parte de la evidencia. Paramédicos de la Cruz Roja atendieron a esta persona lesionada y posteriormente la trasladaron a un hospital para que recibiera la atención médica. Elementos de la Fiscalía General del Estado llegaron también hasta este lugar para iniciar con las primeras indagatorias y tratar de localizar a los responsables de este intento de homicidio. Como ya lo describíamos, fueron localizados por lo menos 5 casquillos en este lugar. Ya por último, Marco, ya durante la madrugada de este viernes, un sujeto de 43 años de edad resultó con lesiones de bala luego de que fue atacado por una presunta deuda de 200,000 pesos, esto en lo que es la avenida Río de Janeiro y Periférico de la Juventud. Este ataque armado se registró registró durante las primeras horas de este viernes, cuando hombres armados interceptaron a su víctima, quien viajaba a bordo de un vehículo BMW de color blanco. Al momento de ubicarlo y realizarle varias detonaciones de arma de fuego, lo dejaron herido en este lugar, y finalmente este hombre pudo conducir metros más adelante hasta que finalmente se estacionó en el exterior del fraccionamiento Arcadas, ubicada en la avenida Río de Janeiro, para posteriormente tratar de refugiarse en un centro nocturno. Luego de que llegó hasta este lugar, finalmente pudieron llamar a las autoridades, quienes desplegaron un intenso operativo, y posteriormente llegaron paramédicos, quienes le brindaron los primeros auxilios a la víctima. Según se pudo obtener de información por parte de las propias autoridades, esta agresión a balazos se derivó luego de un encuentro que tuvo la víctima en este lugar para el cobro de una deuda de aproximadamente 200,000 pesos. Sin embargo, al momento de que llegó hasta este lugar, un sujeto armado pues finalmente descargó una pistola calibre 9 milímetros en contra de la víctima, provocándole impactos de bala en el hombro, en el brazo y también a la altura de la mano. Finalmente, en el lugar fue asegurado este vehículo BMW de color blanco, propiedad del herido, así como también se aseguraron 3 casquillos percutidos del calibre 9 milímetros, los cuales fueron asegurados como parte de la evidencia. Y bueno, finalmente pues se implementó la búsqueda de este sujeto, sin que hasta el momento se informe por parte de las autoridades si lograron detenerlo al sujeto responsable de este ataque. Marco, mi reporte.
1: Así el reporte, la información, Pedro. Gracias, estamos en contacto.
3: Seguiremos informando. Muy buenos días.
1: Gracias a Pedro por la información. Estamos llegando al final de la edición en esta mañana, agradeciéndole mucho a usted el que esté con nosotros sintonizados a través de esta frecuencia. Hoy tenemos programa especial, ahorita en unos minutos más, de la Cámara Nacional de Comercio. En próximos minutos, ¿qué otros asuntos para concluir, Francisco?
4: Bueno, pues ya nada más yo lo comentaba al inicio del informativo sobre la presencia de Yanko Durán el día de ayer, de la consejera presidenta del Instituto Estatal Electoral. Pues ya dio inicio ayer el proceso electoral 26-27 durante la 18ª sesión extraordinaria de su Consejo Estatal, en la que consejeros y consejeras reafirmaron el compromiso con la organización de elecciones limpias, incluyentes y apegadas a los principios democráticos. En este proceso se renovarán 860 cargos locales, incluyendo la gubernatura del estado, 33 diputaciones del Congreso local, de los cuales 22 corresponden al principio de mayoría relativa y 11 al de representación proporcional, 67 presidencias municipales, 67 sindicaturas y 678 regidurías, de las cuales 407 serán de mayoría relativa y 271 de representación proporcional. También se elegirán 14 regidurías indígenas conforme a los sistemas normativos internos de los pueblos y comunidades correspondientes. La jornada electoral se celebrará el 6 de junio del 2027, cuando se van a elegir los 846 cargos correspondientes al régimen electoral ordinario. Por su parte, las elecciones de las 14 regidurías indígenas se van a llevar a cabo conforme a los procedimientos de cada pueblo y comunidad, y deberán concluir a más tardar el último día de agosto del año 2027.
1: A las 13 horas, a la 1 de la tarde, estaremos de regreso en arroba FM 88.5 de su radio. Durante el día, las cápsulas de información de NN al instante, de nuestras noticias. Le invitamos para que nos siga cada hora a través de La Poderosa, a través de Éxtasis Digital y de arroba FM.
4: Mañana durante todo el día estará usted informado en las emisoras de esta gran cadena, la que une a México, y el próximo lunes aquí lo esperamos a las 8 de la mañana al inicio de la jornada informativa a través del 96.5.
1: Que tenga muy buen viernes, que sea productivo este día, que todo le salga bien. Alex Huerta, estamos terminando, nos despedimos.
2: Nos retiramos, excelente fin de semana para todos. Nos escuchamos el próximo lunes a partir de las 8 de la mañana para seguirles llevando la mejor información desde las calles de la capital. Muy buen día para todos.
1: Igualmente, muchas gracias. Un servidor, Marco Aurelio Guevara, en nombre de todo el equipo que hace esto, le agradezco mucho su atención. Hasta la próxima.
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5: Son las 9 con 26 minutos. 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

0: de ti. Y el día de hoy tenemos una plática muy especial, una plática que tiene que ver con los eventos, que tiene que ver con la vida social. Y para eso quiero darle la gran bienvenida a nuestra amiga Beatriz. Beatriz, ¿cómo estás?
1: ¿Qué tal? Mucho gusto, muy bien, muy contenta de estar aquí con ustedes.
0: Les platico, Beatriz es la presidenta de la sección de salones de eventos en Canaco.
1: Así es, soy la presidenta de la sección de salones de eventos de Canaco Servitur.
0: Y bueno, antes de eso, si nos puedes platicar cuál es tu salón, en dónde está, a qué se dedican, para que te conozcan un poco.
1: Ok, mi salón es Flamboyán Eventos, estamos en la Heroico Colegio Militar, al norte de la ciudad. Hacemos eventos sociales, 15 años, bodas, graduaciones, eventos empresariales.
0: Ok, interesantísimo. Fíjate que pensaba el otro día la importancia de los salones de eventos o de los eventos sociales en la sociedad, hablando de Chihuahua, ¿no? La sociedad chihuahuense, es una parte fundamental que, por ejemplo, en la pandemia dejamos de hacer y creo que es de especial importancia que la gente tenga ese aspecto en su vida, ¿no? Ese aspecto social, ese aspecto de socializar, de festejar, de celebrar ocasiones especiales, creo que es muy importante y yo creo que el papel que juegan los salones de eventos es de suma importancia, ¿no?
1: Así es, celebramos los 15 años, bodas, que podemos decir que es uno de los días más importantes de la vida de cada quien, de la quinceañera y de los novios.
0: Excelente. Y bueno, para entrar en materia, ¿me podrías platicar, nos podrías platicar qué es la sección especializada de salones de eventos en Canaco? ¿A qué se dedican? ¿Qué hacen? ¿Cuál es su objetivo?
1: Ok. Mira, es un espacio que se creó dentro de Canaco Servitur Chihuahua para reunir a empresarios y propietarios de salones de eventos con la intención de trabajar unidos, compartir experiencias y buscar soluciones a las necesidades que tenemos como sector. Queremos que los salones de eventos estén cada vez más profesionalizados y que podamos ofrecer a nuestros clientes servicios de calidad, seguridad y confianza.
0: Muy bien, me imagino que eso les ayuda mucho a tener mejores proveedores, dar una mejor calidad en el servicio. Me imagino que es un ambiente de compañerismo, ¿no? De camaradería más de que competencia. Y creo que eso es muy beneficioso, ¿no?
1: Por supuesto, yo siempre les he comentado a mis compañeros que aunque nos dedicamos a lo mismo, no somos competencia, porque cada cliente decide a cuál salón ir por sus características de cada salón. En cuanto a los proveedores, efectivamente, trabajamos con los proveedores de nuestra confianza para poder brindarle a los clientes mayor seguridad. Nosotros recomendamos los proveedores, a veces tenemos paquetes incluidos con todos los proveedores.
0: Excelente. Y platícame, ¿cuántos salones forman parte de la sección de salones de eventos ahorita?
1: Mira, ahorita en Canaco somos alrededor de 100 salones,
0: 100 salones.
1: 100 salones, incluidos de 15 años bodas e infantiles. También tenemos varios salones infantiles.
0: Pues es una muy buena cuota del mercado, ¿no? O sea, no sé qué porcentaje sea del total de la ciudad, pero 100 es muchísimo. Me imagino que eso les da una gran ventaja para lo que comentábamos hace rato de ese conseguir mejores precios, apoyarse incluso, ¿no?
1: Apoyarnos, nos damos tips. Es que puede, alguien que tenga algún problema o con algún proveedor, ¿cómo lo recomiendan? Entre nosotros nos damos consejos, nos damos tips. Es un ganar-ganar. Todos los salones estamos unidos para el bien de todos nosotros.
0: Excelente. Y bueno, hablando por ejemplo en la economía de Chihuahua, pues hay diferentes sectores, ¿no? El sector de restaurantes, el sector de ferreterías. ¿Qué porcentaje, no sé si tengas esa, o qué importancia tienen los salones de eventos en la economía de Chihuahua?
1: Importantísima. Los salones de eventos somos una industria que generamos muchos empleos. Te pongo un ejemplo. Cada salón que tenga un evento viernes y sábado en el mes son 8 eventos. Por cada evento que tenemos, te voy a dar un promedio de los más solicitados.

0: Damos empleo por lo menos a 30 familias cada evento, incluyendo DJs, salones de eventos, pasteles, banquete, fotografía, infinidad de proveedores, alrededor de 30 familias por evento.
1: Excelente dato. Por ejemplo, a veces no nos ponemos a reflexionar en la cantidad de familias que se impactan directa o indirectamente, ¿no? La gente que lleva el sustento de su familia por medio de, en este caso, de los salones de eventos, pues es importante. Me decías, hay 100 salones y en un fin de semana si atienden dos eventos, pues ya son 200 por 30 familias. Es un importante número de participación en la economía de la ciudad, ¿no? Y bueno, ahorita, ¿qué me podrías platicar? ¿Cuáles son los principales retos que enfrentan los propietarios de salones?
0: Bueno, uno de nuestros principales retos es la profesionalización. Tenemos que estar constantemente capacitándonos y actualizándonos. También es muy importante que los empresarios, dueños de salones de evento, conozcamos no, la ley que nos rige a nivel municipal, conozcamos todos los trámites que tenemos que hacer ante gobierno municipal. Es súper importante. Por ejemplo, los reglamentos, los permisos, medidas de seguridad y sobre todo que tengamos muy claro nuestros procesos. Nosotros como salones de eventos tenemos que cumplir con varios reglamentos, varios trámites como programa de protección civil, uso de suelo, licencia de aforo, licencia de buen funcionamiento. Seguridad, tenemos que las personas que decidimos tener guardias de seguridad propios, no contratar una empresa privada, tenemos que capacitar a nuestros guardias de seguridad. Ahorita en el C4 nos capacitan a todos nuestros guardias de seguridad. Son infinidad de trámites que debemos estar enterados todos los salones de eventos que tenemos que hacer.
1: Así es, y uno no se da cuenta, tal vez cuando contrata un salón, de todo lo que hay detrás, pero hay banquetería, hay organización, hay seguridad, hay mantenimiento, hay una infinidad de cosas que tal vez uno no, ni se imagina, ¿no? Y hablando de esto que comentabas, pues tu servidor se casó ya hace 12 años y recuerdo haber estado teniendo esa experiencia, ¿no? De vamos a visitar un salón, vamos a visitar otro, este nos queda muy lejos, este cerca, este nos ofrece esto, este nos ofrece aquello. Y recuerdo haber ido a un salón que mi esposa dijo, aquí lo quiero. Al final terminó siendo en otro lado, pero años después, hace un año yo creo, volví a ese salón a la boda de un familiar y vi el cambio tan impresionante que tuvo ese salón de eventos y yo creo que eso refleja también lo que están haciendo los salones de eventos hoy en día, ¿no? Yo creo que también eso refleja la economía o en qué posición está la ciudad. En comparación con otras ciudades y el progreso se ve cuando tienes más calidad en lo que ofreces, cuando tienes más calidad, más opciones para elegir, yo creo que todo eso refleja la sociedad que somos y cómo hemos ido creciendo.
0: Así es, como bien lo dices, los clientes nos obligan a ir creciendo, a ir actualizándonos, porque cada año cambian las tendencias. Entonces, es increíble cómo tenemos que ir actualizándonos para que los clientes puedan contratarnos y estén contentos con lo que ven. Como tú dices, vieron varios salones. Entonces, cada salón tiene su modo de trabajar, su decoración, su línea. Entonces, cada cliente nos va haciendo actualizarnos y subir nuestro, pues, ¿qué te puedo decir? Nuestro estándar.
1: El estándar y la oferta,
0: La
1: ¿no? Yo creo que
0: oferta.
1: también la competencia sana ayuda a eso, ¿no?
0: Así
1: A ir
0: es.
1: creciendo y ofrecer mejores cosas a la sociedad. No sé si nos pudieras platicar qué problemas se presentan recurrentes cuando una persona contrata un salón, qué recomendaciones les podrías dar y también qué deberían de revisar cuando están buscando un salón para un evento que se vaya a realizar?
0: Ok, la atención y la responsabilidad de un salón profesional no solamente entrega las instalaciones, acompaña al cliente durante el proceso. Deben fijarse que tengan todos los procesos, los reglamentos requeridos por la ley, para que puedan estar más seguros.
1: Sí, yo creo que eso es importante porque puede haber salones que no son, que tal vez les falte estar alineados con lo que requiere municipio, requieren las diferentes instancias. Y si mi memoria no me falla, nunca se ha presentado algo grave en algún salón, pero pues que eso no se pudiera presentar, ¿no? Entonces es algo importante que se deberían de fijar nuestros radioescuchas.
0: Sí, es algo muy importante. Es el primer punto, pero también deben de fijarse qué les ofrece cada salón desde la organización. Nosotros salones acompañamos a nuestro cliente desde el principio, desde que nos contrata, lo acompañamos, lo aconsejamos durante todo el proceso. Normalmente a los salones nos contratan con un año de anticipación, normalmente. Entonces, durante ese año los vamos acompañando, aconsejando. Ahora necesito esto, ahora necesito aquello. ¿Cómo se vería mejor su evento? Claro que ellos eligen su evento, nos dicen, lo quiero así, tal. Nosotros les sugerimos, bueno, podría ser así, podría ser el acomodo así, hasta los manteles, podrías contratar a este proveedor, a este otro. Todo eso nosotros lo vamos aconsejando desde el principio hasta el final de su evento, porque en su evento es muy importante, el coordinador de eventos está desde que entran la quinceañera con sus papás, sus invitados, los novios, el coordinador de eventos está al pendiente que salga sus primeros vals correctos, nombres, todo se coordina que salga pero perfecto, porque es un día tan importante, te lo vuelvo a repetir, que no puede fallar nada.
1: Exactamente, ¿no? Y eso último que dices es muy interesante. Yo creo que su trabajo va muy de la mano con organizadores de eventos, wedding planners, que últimamente han agarrado mucho auge, pues que te ayuden a organizar tu evento de pe a pa, ¿no? Como dicen por ahí. Y me imagino que tienen buena relación con ellos.
0: Claro que sí, tenemos que tener una buena relación con los proveedores, porque, te repito, al hacer la coordinación del evento, nosotros tenemos que coordinarnos con el grupo, el DJ, la pastelería, los banquetes, el todo, para que esté todo a la hora que debe estar listo. Tenemos que hacer llamadas, ponernos de acuerdo en los horarios con ellos.
1: Exactamente, ¿no? Y que si pasa algo fuera de protocolo, algo, alguna catástrofe, que ni se den cuenta los novios, por ejemplo, ¿no?
0: Correcto, así es.
1: Y bueno, hablando de eso, la gente, la gente que te contrata, o bueno, los eventos en sí, pues va inmiscuido la fiesta, va inmiscuida el factor humano que se echan su bebida, etcétera, ¿no? Entonces quisiera que me platicaras más de eso, pero primero vamos a ir a un pequeño corte y luego seguimos platicando aquí en su sección Canaco Cerca de Ti.
0: Perfecto.
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0: Son las 9:45.
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14: Bienvenidos de vuelta. Estamos aquí de nuevo en tu sección Canaco, cerca de ti. Y seguimos platicando con nuestra compañera Beatriz. Y hablábamos antes del corte, te preguntaba, el factor humano siempre está ahí presente, ¿no? Y en eventos sociales, pues obviamente siempre hay situaciones que pueden salirse de las manos o que pueden meternos en problemas como dueños del salón de eventos o como el cliente. Entonces, en este aspecto, ¿qué importancia tienen los contratos, los permisos, las medidas de seguridad que mencionabas ahorita, los guardias de seguridad? ¿Qué importancia tiene todo esto a la hora de contratar un salón si yo estoy buscando, por ejemplo, un salón de eventos?
15: Es súper importante lo que me mencionas. Tiene que haber un contrato de por medio, lógico. Ahí se especifican varias cláusulas generales. Y como bien dices, nos enfrentamos a varios, ¿qué te puedo decir? Varias situaciones con los clientes, con nosotros mismos. Tenemos que estar capacitados, en un salón de eventos tenemos que estar capacitados, te puedo decir, desde el valet parking, los que tenemos valet parking, que recoge el auto. Seguida sigue seguridad. Meseros, capitán de meseros, coordinador. Todos tenemos que estar súper bien capacitados para poder solucionar los problemas que puedan surgir de un evento, que son N cantidad de cosas. Te podemos decir que nos hemos enfrentado hasta situaciones personales gravísimas de los papás, de los novios, que tenemos que solucionar en un evento. Esto es padrísimo, ¿eh? No nada más nos toca dar alegría. Nosotros decimos que nosotros tenemos un salón de eventos, tenemos algo es para que siempre la gente esté alegre, pero a veces nos topamos también con cosas tristes en eventos.
14: Exactamente, pues somos humanos, el factor humano siempre está y puede salir todo bien, yo creo que a veces hay algo que pudiera salir mal, ¿no? Entonces, me imagino que es un gran reto para ustedes y funcionar como relojito, ¿no? Como sí. Decías, desde quien te recibe hasta el que cierra el evento, ¿no?
15: Sí.
14: Y bueno, vamos a pasar a platicar ahora acerca de algo relacionado con Canaco. Canaco, nuestra casa, tuya y mía, en nuestros negocios. ¿Cómo se formó? ¿Por qué decidió organizarse una sección especializada de salones de eventos dentro de Canaco? ¿Y cómo es que funciona para ustedes?
15: Ok, lo decidimos porque entendemos que unidos somos más fuertes. Canaco tiene una trayectoria muy importante representando al comercio, los servicios y el turismo en Chihuahua. Y para nosotros era importante que nuestro sector tuviera un espacio de representación y vinculación. Además, Canaco nos permite relacionarnos con otros empresarios, participar en capacitaciones, generar alianzas y tener mayor presencia como sector.
14: Excelente. Y por ejemplo, si yo tengo un salón y quisiera unirme a Canaco, ¿qué otro beneficio tendría en la sección? ¿Tienen capacitaciones?
15: Por supuesto. Principalmente formar parte de una comunidad empresarial. Tenemos la posibilidad de participar en capacitaciones, reuniones, actividades y networking. Promoción y vinculación con otros empresarios. También buscamos que nuestros integrantes puedan compartir experiencias y buenas prácticas. Y algo que considero muy importante es tener el respaldo de Canaco Servitur Chihuahua como institución. Súper importante.
14: Exactamente, ¿no? Canaco, Cámara Nacional de Comercio, Servicios y Turismo, ¿no? Entonces, recuerdo cuando yo me acerqué a Canaco, pues no sabía exactamente a qué iba, ¿no? Pero me arroparon, me explicaron muy bien, oye, te podemos ayudar en esto, trámites, asesorías, legales, contratación. Me imagino que en los salones, ¿cómo se maneja, en la rotación de personal, por ejemplo? Luego los salones de eventos, por ejemplo, los meseros, no, yo no sé cómo trabajan, pero ¿tienen ustedes una plantilla fija? ¿Hay rotación? ¿Hay una sociedad de meseros donde ustedes les dicen, mándame 5? ¿Cómo se maneja eso?
15: Ok, existe todo lo que dices. Algunos tenemos ya plantillas fijas, algunos no, algunos contratamos meseros por fuera. Hay, se podría decir asociaciones, se puede decir grupos de meseros, grandes, pequeños, que están capacitados para ello. Entonces, hablamos a algún compañero que tiene ese servicio y nos mandan meseros. Por ejemplo, ahorita traemos en mente la sección de salones de eventos. Vamos a tener un curso intensivo para meseros, porque los meseros son súper importante en el evento. Creo que es de lo más importante, el mesero, cómo atiende al invitado.
14: Exactamente. Ahorita decías, pues hay una red o un caminito desde que, o sea, una organización detrás, pero eso que dices creo que es muy importante. Al final de cuentas, al que más ve las personas, a los que más ven son a los meseros.
15: Sí.
14: Entonces, la calidad del servicio que da un mesero, cómo te trata, yo creo que es lo que más refleja, ¿no? Aunque sea un trabajo en equipo y el trabajo de un mesero sea, no sé, un 10% de todo el trabajo, yo creo que el peso de lo que refleja su servicio es súper importante, ¿no?
15: Así es.
14: Y yo creo que todos hemos tenido buenas y malas experiencias de acuerdo a eso, en un restaurante, en un evento. Yo recuerdo mucho en un evento que estaba un día y llegó el mesero y me llevó una bebida. Le pedí una bebida y me la llevó. Y después había muchísima gente, al ratito yo estaba del otro lado del salón, me vio y fue y me trajo lo que estaba tomando. Y volvió y me trajo lo que estaba tomando y se acordó. Y para mí fue muy especial saber eso, porque dije, entre tanta gente se acordó del pedido, de lo que le hizo. Y en caso contrario, me ha tocado personas que les pides algo, estás solo en el lugar y se les olvida, ¿no? Entonces, reflejan muy bien el servicio.
15: Súper importante.
14: Exactamente. Te quería hacer otra pregunta. ¿Cómo te ayudó la sección de salones de eventos? Ya estamos muy lejos de aquel fatídico 2020 en donde estuvimos cerrados muchos negocios. ¿Cómo te ayudó Canaco y la sección a sobrellevar momentos que me imagino que los salones de eventos y los eventos sociales fue lo primero que dijeron, nos paramos?
15: Así es, los salones de eventos fueron los primeros, inclusive nosotros propusimos al sector salud que cerrábamos. Ya era inminente la cerrada, ¿verdad? Pero nosotros propusimos que cerrábamos porque pues los eventos es mucha gente, ¿verdad? Entonces en la pandemia vivimos momentos, ustedes no se pueden imaginar qué momentos, no tener ingresos, nada más imagínate, no tener ingresos. Pero la sección, o sea, nos mantuvimos unidos todo el tiempo, unidos. Claro, te puedo decir que hubo experiencias hasta... A mí me impresionaba ver dueños de salones, hombres, llorando así, porque no teníamos dinero ni para pagar nuestras deudas, las personas que vivimos nada más de los salones. Había compañeros que tenían otros negocios, ¿verdad? Entonces, pues, no la sufrieron tanto. Pero las personas que nada más teníamos salones de eventos, fue algo tremendo, pero a la vez fue muy bonito porque nos conocimos todos, nos dimos un apoyo, una contención que tú no te imaginas.
14: Exactamente, ¿no? Y quise hacerte esta pregunta porque, pues, hablábamos de lo social, hablábamos de los eventos, y fue lo primero que cerraron. Entonces, yo creo que fue difícil, y yo creo que organismos como Canaco fueron de mucho apoyo, ¿no? Para sobrellevar, incluso entre los mismos colegas, ¿no? Oye, vamos a echarle ganas, vamos a apoyarnos, y cuando salieron de ahí, me imagino que todo mundo regresó a querer salir, y me imagino que pudo haber sido una bonanza después de aquellos años tan difíciles, ¿no?
15: Así es. Fue también volver, también fue todo un reto, ¿eh? Porque cambió totalmente la manera de contratar el cliente, porque el cliente quedó espantado también, porque pues se les cancelaron sus eventos, no los pudimos hacer. Entonces, fue otro reto volver a hacer lo que éramos antes. O sea, fue difícil volver a encaminarnos, volver a enrolarnos.
14: Así es, ¿no? Pero yo creo que como el ave fénix, ¿no? Que resurge de las cenizas.
15: Exacto.
14: Y hubo un gran cambio y pues, gracias a Dios, ya todo eso es cosa del pasado.
15: Cosa del pasado.
14: Y bueno, ¿me pudieras platicar qué mensaje le darías a aquellos propietarios de salones de eventos que todavía no forman parte de Canaco? Y también desde qué tamaño pudieran pertenecer, porque salones yo creo que hay desde un salón pequeño hasta un salón enorme de no sé cuál es la mayor capacidad que tengan. ¿Qué mensaje les darías? ¿Qué invitación les harías?
15: Ok, yo les diría, no tenemos que esperar a que exista un problema para organizarnos. Si eres propietario de un salón de eventos, este es un buen momento para acercarte, conocer lo que estamos haciendo y formar parte de una comunidad empresarial. Queremos sumar a más empresarios y que la sección represente realmente al sector de salones de eventos de Chihuahua. Y tenemos salones de todos tamaños, chicos, grandes, súper grandes, tenemos de todos los tamaños.
14: Excelente, pues ya saben, si quieren colaborar, si quieren ser parte de esta sociedad de propietarios de eventos, acérquense a Canaco y les darán a conocer los beneficios y cómo pueden colaborar entre todos. Y bueno, para despedir me gustaría que nos platicaras, si quieres dejar tu contacto de dónde se pueden contactar para darse de alta en la sección o que les den información.
15: Ok, si quieren contactarnos y afiliarse a Canaco, les recuerdo, no es nada más la afiliación de Canaco. Tenemos todas las ventajas que les dije anteriormente, ¿ok? Entonces, si quieren pertenecer a Canaco, afiliarse, pueden comunicarse al teléfono 614-255-4824, donde con mucho gusto les damos información sobre la sección especializada de salones de eventos.
14: Excelente. Entonces, si usted tiene un salón de eventos y quiere formar parte de la sección, no dude en contactar. O si tiene un evento y quiere orientación, también puede comunicarse ahí para que lo canalicen con los salones que están afiliados a Canaco y poder organizar su evento de la mejor manera, ¿no? Entonces, pues, Beatriz, muchas gracias por habernos acompañado el día de hoy. A los radioescuchas, gracias por habernos escuchado. Espero que haya sido de interés el tema que tratamos el día de hoy. Y nos vemos el próximo mes para otra interesante plática.
15: Muchas gracias. Muy contenta de estar aquí.
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0: Son las 10 con un minuto.
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0: Son las 10, con 17 minutos.
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11: Seguimos con más a través de Éxtasis Digital, a través de 96.5 FM. Muy buenos días, ya es viernes, gracias a Dios. A gusto en fin de semana, muy a gusto a través de 96.5 FM. ¿Cómo están? Tú que andas trabajando, estás en la escuela, que vas en carretera manejando, aquí en las calles de la ciudad, hazlo con precaución. Yo te acompaño durante estas 4 horas con muy buena música, buenos comentarios, notas interesantes. Y por supuesto, hoy vamos a conocer a la persona afortunada de esta pantalla. Hoy tendremos al ganador, así es que muy pendiente, en unos minutos más vamos a hacer la dinámica para que sepamos quién es la persona afortunada, así es que hay que estar pendientes. En unos minutos nos enlazamos para hacer esto, ¿ok? 614-220-2243 es el WhatsApp de cabina para que te comuniques, ya sabes, tus sugerencias, comentarios, dudas, a través de nuestro WhatsApp, el 614-220-2243, Material Girl. Claro, es de Madonna, la reina del pop, Madonna, a través de Éxtasis Digital.

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1: Es de la mañana con 26 minutitos a través de Ecstasy's Digital 96.5. Y bueno, ¿qué creen? Así es, hoy nació Sting, Gordon, Matthew, Tom, Sonnert. Así es, nació un 2 de octubre de 1951 en Whitsand, Inglaterra. Así es que, pues hoy estamos de manteles largos. Fíjate, él trabajó como profesor antes de dedicarse por completo a la música y adoptar su famoso apodo, que significa aguijón en inglés, por usar un suéter a rayas amarillas y negras. ¡Qué bien! Fíjate que, pues ya sabemos, el gran bajista, vocalista principal y compositor de la emblemática banda de rock, punk y reggae, The Police, con éxitos como Roxanne y Every Breath You Take, y esto que estamos escuchando, por supuesto. Ya después su carrera de solista, tras la separación del grupo, consolidó una exitosa carrera como solista, fusionando ya el pop, jazz y ritmos del mundo con temas icónicos como Englishman in New York y Fields of Gold. Grandes, grandes éxitos, una bandota de Police y Sting, por supuesto. Aquí lo recordamos este 2 de octubre a través de Ecstasy's Digital.

0: Son las 10:32. 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
1: Advierte Roberto Fuentes el riesgo de censura con la llamada ley antimemes. Fortalece la UACH la investigación sobre enfermedades transmitidas por garrapatas en Chihuahua. Cierra el peso su peor mes desde junio del 2024. Un día como hoy, pero de 1913, Francisco Villa tomó la ciudad de Torreón.
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1: La aprobación de la denominada ley antimemes en el Senado de la República fue señalada por Roberto Fuentes como una muestra de lo que consideró una estructura de control del poder que podría afectar las expresiones de los ciudadanos hacia sus gobernantes. El secretario del Ayuntamiento de Chihuahua afirmó que desde su perspectiva, una de las vertientes más peligrosas de esta medida es la censura de las distintas expresiones que pueden ejercer los ciudadanos. Asimismo, se refirió a una reciente resolución de la Corte de Justicia, la cual declaró inconstitucional una parte de la norma relacionada con la nulidad por intervención del crimen organizado, situación que consideró altamente preocupante ante el contexto que vive el país.
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1: La Facultad de Medicina y Ciencias Biomédicas de la Universidad Autónoma de Chihuahua fue sede de la presentación de análisis de avances del proyecto Estudio Inmunológico y Metagenómico de las Enfermedades Transmitidas por Garrapatas en Chihuahua, financiado por la Secretaría de Ciencia, Humanidades, Tecnología e Innovación. En esta actividad participaron especialistas, investigadores y colaboradores del Hospital Infantil de Especialidades del Estado de Chihuahua, el Instituto Mexicano del Seguro Social, la Secretaría de Salud, la Universidad Autónoma de Chihuahua y el Centro de Ciencias Genómicas de la Universidad Nacional Autónoma de México. El proyecto reúne a un equipo con el propósito de generar conocimientos científicos que permita comprender con mayor profundidad las enfermedades transmitidas por garrapatas y contribuir al fortalecimiento de las estrategias de prevención, diagnóstico y atención de estos padecimientos.
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1: El peso mexicano entregó el peor resultado mensual en más de 2 años debido a la venta masiva de bonos a nivel global. De acuerdo con analistas, a lo largo del mes patrio, el tipo de cambio tocó un mínimo de 16.86 pesos por dólar el 4 de septiembre y un máximo de 18.15 el martes pasado en operaciones de mayoreo que reportó Bloomberg. La paridad despidió septiembre en 18.06 unidades y significó una depreciación mensual del peso de 6.3% que puso fin a 2 meses de apreciaciones. La última vez que la moneda nacional perdió tanto terreno fue en junio del 2024, cuando se llevaron a cabo las elecciones federales que dieron una amplia victoria a la actual presidenta Claudia Sheinbaum y su partido Morena.
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1: La batalla de Torreón fue un enfrentamiento militar decisivo en la Revolución Mexicana entre las fuerzas constitucionalistas de Pancho Villa y las fuerzas federales defensoras de la ciudad. Torreón fue lugar de 4 batallas durante la Revolución Mexicana. La primera toma de Torreón se efectuó por las fuerzas maderistas el 20 de marzo, cuando la ciudad fue saqueada, matando a más de 300 chinos por las huestes revolucionarias, participando también el pueblo azuzado por el general Benjamín Argumedo. Durante la segunda fase de la Revolución Mexicana, iniciada el 19 de febrero de 1913, con el alzamiento de Victoriano Huerta y su posterior toma de poder, que no fue reconocida en varias regiones del país, iniciando varios movimientos de resistencia al mando de Carranza.
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1: 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Con reportes de Alonso Herrera en la edición de noticieros, Alfredo Martínez Sosa, les informó Alejandro Huerta Pérez.
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1: Son las 10 con 45 minutos.
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8: Son las 10 ya, las 10 de la mañana con 47 minutos a través de 96.5 de Éxtasis Digital. Y bueno, sí, hoy nació Sting. Un día como hoy, 2 de octubre, pero de 1951, lo recordamos a través de Éxtasis Digital. Y también, fíjate, en el año de 1950 nace Mike Rutherford, bajista y cofundador de la legendaria banda de rock progresivo Genesis y líder de Mike and the Mechanics. Excelente también. Un día como hoy, 2 de octubre, nace James Root, este guitarrista conocido por formar parte de la banda de metal Slipknot. Él nació en 1971. Buenas, buenas efemérides. Estamos celebrando el día de hoy. También, fíjate, en 1945 nace el cantautor estadounidense Dodd McLean, famoso por su icónico tema American Pie, excelente. Y bueno, lanzamientos así, hits, excelentes lanzamientos de un día como hoy, pero en 1979 sale a la venta el álbum Survival de Bob Marley, un disco con fuerte contenido político y social centrado en la resistencia de África. También The Police publica el álbum Ghost in the Machine. En 1981, ¿qué más sucede? Pero ya en 1995 se lanza What's the History, Morning Glory, de Oasis, el segundo y definitivo álbum de estudio que definió el Britpop de los años 90. Bueno, grandes producciones, grandes nacimientos de un día como hoy en la historia, en este viernes ya 2 de octubre de este 2026. Vámonos con más. Esto es Danger Zone a través de Éxtasis Digital. Y pendiente, ya viene pues la dinámica para conocer a la persona afortunada de esta pantalla. En unos minutitos más, no te despegues.

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1: Faltan solamente 4 minutitos para las 11 de la mañana, 4 minutos ya terminando esta hora. Pendientes, porque también, fíjate, voy a tener cortesías para el Circo Tiani, que está en sus últimos días aquí en Chihuahua Capital. Ya se va al Circo Tiani y no te puedes quedar sin ver este gran espectáculo. Así es que tengo cortesías. Un poquito más tarde voy a hacer algunas dinámicas para que te lleves tu cortesía de este fin de semana. Así es que muy, muy pendientes. 614-220-2243 para que te comuniques. Aquí está nuestro WhatsApp disponible y ya prácticamente está todo listo para hacer la dinámica en unos minutos más para saber quién va a ganar esta pantalla. Hay que estar muy pendientes. Si tú participaste, si tú te anotaste aquí a través de la lista que estuvimos haciendo durante todo este mes, bueno, ahora sí que hay que estar bien pendientes porque tú puedes ser una persona afortunada de esta pantalla. Así es que hay que estar pendientes unos minutitos más y vamos con la dinámica. Pero por lo pronto algo de Tierra, Viento y Fuego, Let's Grow, viene por aquí para terminar la hora. ¿Qué te parece? Viene Bossa Nova, viene Éxtasis Hard Rock. Recuerda que tenemos banda invitada en Éxtasis Hard Rock, así es que para que me acompañes, ¿ok? Hay mucho para este fin de semana, viernes ya, fin de semana.

0: Son las 11 con 3 minutos.
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0: Y bueno, antes de continuar con más a través de 96.5 de Éxtasis Digital, ¿qué creen? Ha llegado el momento de conocer a la persona afortunada de esta maravillosa y espectacular pantalla. Chicos, estamos reunidos las tres estaciones. Ahorita estamos haciendo el...
1: ¡Excelente!
2: Me encanta, ya aplaudimos como si
0: quieres. Ya sé.
3: Ahora sí, llegó el momento que estábamos esperando.
0: Así es, por fin. Oigan, ya tenemos mucho tiempo la pantalla. Apúntense, por favor. Necesitamos que participen y que se lleve a alguien que realmente le merezca esta pantalla espectacular.
1: Claro, y sobre todo a nuestros fieles radioescucha, ¿no? Darles un poquito de tanto que nos dan día a día, y este es momento de gratificarlos un poquito por todo el amor, todo el cariño, sus muestras de cariño, los mensajes y todo lo que día a día nos comparten.
3: Los lonches que le han mandado a la China.
1: Ay, sí, por supuesto, los desayunos y todo.
4: ¡Chate, China, qué onda!
0: ¡Qué onda, China!
3: Diga alguien aquí en la quinta.
1: Lo siento, pero mis radioescuchas sí son muy lindos y nos traen desayuno y todo.
2: Por eso la China siempre anda de buenas.
1: Claro.
4: Nosotros todos hambreados,
0: la
4: bien
0: tienen
4: triste.
1: Acuérdense tiene que panza llena, corazón contento.
2: Nosotros bien desmayados, así como sí. Se encuentran en cuerpos, así que hacen por un lado, somos nosotros desmayados.
1: Ni modo, los más fieles son los de la poderosa 89.3 y no hay discusión.
3: No,
0: sí, no, no, no, no, no, no, no,
3: ¡en esta esquina! Somos tres.
2: No creo, preciosa.
0: No creo.
1: ¡Jole! ¡Qué feos! Bien montoneros. Tres contra una sola. ¡Ay, no! ¡Qué barbaridad!
5: Ni modo. Somos dos, hija. Yo cuento como cuatro.
1: ¡Ay, sí! Apóyeme, por favor. Apóyeme.
4: No, usted siéntese, doña Virginia. Usted tranquila.
5: Yo voy prendiendo la tele para ir viendo Rocío, hija. Nomás para tantearla a ver si no me meten al bote a mí junto con los chavalos de la tele. Es que dicen que está muy buena la tele. Que si ven la tele, hija, y ven fútbol, que se sienten como en el estadio.
1: ¿En serio?
4: Sí. Apenas para mí. ¿Poco? No, sí. Me la voy a llevar yo entonces.
2: Y luego además, ¿sabe qué, doña Virginia? ¿Sabe ¿qué? Usar el control mágico.
5: Sí, hija.
2: ¿Tiene control mágico la
5: tele? Ah, no, yo soy la que hago magia, lo desaparezco, hija.
1: Oye, no lo encuentro.
5: El otro día estaba viendo Caso Encerrado, hija, en esta pantalla, y me metieron al bote. Es que se ve en vivo, hija, sí, en los estadios, sientes que estás en el estadio, y en Caso Cerrado te meten al bote. El problema fue que estaba viendo Los Rápidos y Furiosos, y que casi me atropellan.
4: Hasta sintió el airecito, Gladys, cuando pasaba.
0: Como si estuviera ahí, doña Virginia. Casi está ahí dentro de la pantalla, ¿no, doña Virginia?
5: Sí, ¿cómo ve? Casi. Yo como no hubiera hecho por sacar uno de los chavalos ponchados que salen ahí en la televisión, como Pamelita, que quería sacar a este a Lapicito, que le gusta mucho.
1: Ay, no, mejor Fernando Colunga, ¿cómo me pones tú a Lapicito? No puede ser posible. Oye, pero ya estamos listas y estamos muy, muy contentas. Sobre todo agradecerte, Chihuahua, por haber participado, por estar bien pendiente de todas las dinámicas, que, ojo, no es la única, ¿eh? Habrá muchas más dinámicas, muchísimas sorpresas, muchos regalos, muchos accesos, muchos conciertos, muchísimas cosas. Y eso, mucho de todo. Oye, un poquito de mucho de todo lo que va a haber aquí con nosotros. Vamos a tener muchísimas cosas. Entonces, queremos agradecerte.
2: Porque
1: quererte también. Agradecerte y quererte también por haber participado aquí con nosotros, por estar pendiente de todo, de todas las dinámicas y todo el merequetengue, ¿no? Nosotros bien, bien contentos, agradeciéndote y reiterar, ¿no? Esto es un poquitito de lo mucho que tú nos das día a día.
4: Y por supuesto que nosotros seguimos consintiéndolos a todos nuestros queridísimos radioescuchas, porque en Radiorama los abrazamos de una u otra forma. Esa es una manera más de consentirlos, y sobre todo en esta temporada, hablando precisamente lo que nos comentaba doña Virginia del fútbol, ya estamos en la temporada del fútbol americano, de la NFL, que nos encanta pelearnos con nuestros equipos, hacer corajes con ellos, y ahorita que se siente con esta pantalla, que se siente que estás en el estadio, no, pues con más ganas. Ay, vas a sentir que tú estás coachando y que tú estás mandando.
1: ¿Qué dijo?
4: No empieces con tus cosas. Coachando.
0: The coach.
5: No estén hablando de esas cosas.
0: Doña Virginia, por favor. No, doña Virginia, compórtese.
5: Mija, no estén hablando de esas cosas. El médico partero todavía no viene a visitarnos.
2: dijimos, espérate, Giselle, si es viernes y todo, pero cálmate.
4: No, no, eso es otra cosa. No, no, no, no, no. Es que aquí te espiqueamos en inglés también, a veces. A veces, entonces tranquilo. El punto es de que se van a sentir que están en el estadio, que van a estar dando las indicaciones a los jugadores, que van a estar disfrutando de sus películas y series favoritas, y que ya estamos a nada de conocer a este próximo ganador, que nos han preguntado bastante de cuándo se iba a hacer esta dinámica, cuándo se iba a revelar el ganador, y ya por fin llegó el momento.
1: ¡Ay! ¡Qué emocionante! Oye, y eso que yo no participé, a mí no me dejaron participar, ni modo.
2: No, porque tú eres la que va a regalar la pantalla.
0: Oye, pero es que nosotros también nos emocionamos. Nos emocionamos
4: bastante.
0: ¿Cómo
4: que no podíamos participar?
0: No, no, pero junto con la gente nos emocionamos, que la gente se apunta, que la gente está ahí diciendo, ¿y cuándo van a regalar pantalla? Y nos podemos apuntar. ¿Y cómo la dinámica? Así, así, todo el día, las 24 horas del día, llegan mensajitos y mensajitos, y me quiero apuntar para la pantalla. Entonces, también nos emocionamos. Claro. Yo todavía emociono, y si se lo gana un radioescucha de Éxtasis Digital, todavía el doble de emocionada.
4: No, uno de Arroba FM.
1: O uno de La Poderosa, ¿por qué no?
2: Pero lo importante de todo esto es que son estaciones hermanas, y que al final del día el ganador principal va a ser uno de los leales, o mujer o hombre, lo que sea, pero que siempre esté en sintonía de Radiorama de Chihuahua, la cadena que une a México.
1: ¡Sole! Donde tiene que las mejores estaciones. ¡Obvio!
0: ¡Obvio, obvio!
3: Oigan, ahí les va pues las reglas, o ahora sí que cómo va a funcionar la participación de esta mañana. ¿Qué es lo que vamos a hacer? Nosotros tenemos en este momento un equipo que nos va a apoyar para sacar el número ganador. El número ganador consta de, son cuatro, ¿verdad? ¿Cuatro dígitos?
1: Cuatro dígitos.
3: Cuatro dígitos. El primer dígito tiene entre 0 y 1. Es decir, nos vamos desde el número 0000 hasta el número, hasta el último registro que nosotros tenemos dentro de estas participaciones, que si no me equivoco es el número 1500.
1: Así es.
3: Es decir, es un 1500. ¿Ok?
1: Sí.
3: Vamos a ingresar entonces nosotros a nuestro, al aparato que tenemos aquí. Vamos a ingresar únicamente dos cifras, que va a ser para sacar el primer dígito, el 0 y el 1. De ahí vamos a descubrir cuál es el primer dígito. Después vamos a descubrir cuál es el segundo dígito. Para esto va a entrar de el 0 al 9.
1: Okay.
0: Muy bien.
3: Para que nos puedan salir los números 900 y demás. Excelente. Y luego, de igual manera, en el último vamos a ingresar del 0 al 9 y del 0 al 9. Y vamos a ir sacando este número que sale, vuelve a ingresar.
1: Okay.
3: Número que sale, vuelve a ingresar. O en caso de que no esté dentro de los registros por alguna extraña razón o por algo, pues no hay ningún problema. Nosotros lo volvemos a ingresar y vamos a seguir armando hasta que armemos el número completo. Vamos a tener cada quien aquí un papel donde vamos a estar ahí, bueno, donde nos vamos a, de un lado y del otro, donde vamos a estar apuntando entre todos la cifra que va a tener como premio esta increíble pantalla de 55 pulgadas. ¿Va que va?
0: Va.
2: Ricardo Ramírez, yo estoy bien nerviosa, ¿eh?
0: Ay, yo estoy bien emocionada. Chicos,
1: yo estoy emocionada, yo también. Contenta. Ya quiero saber quién es el ganador o la ganadora. Ay, no, no.
0: Me
1: no,
0: da
1: no,
0: por ansiedad. Fin.
2: Ya.
1: De los ocios.
2: Me da la ansiedad. La bonita ansiedad desde bien temprano. Yo no estaba preparada para esto.
0: Son demasiadas emociones el día de hoy.
2: Sí, Magui,
0: ¿cómo le hacemos, Magui? No sé, ya la emoción me invadió, estoy bien emocionada. Ya quiero saber quién es la persona afortunada, ahora sí, ya.
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1: Como si estuvieras ahí justo.
3: ¡Ahora sí!
1: ¡Ay, qué ganotas!
3: ¡Vámonos pues, ¿o qué?
1: ¡Va! ¡Ya! ¡Vamos!
3: ¡Va, va, va! Voy a meter esta de prueba nada más para ver hacia qué lado giramos, ¿verdad? Giramos para este lado, bien. Ok, listo, todo bien.
2: ¡Qué nervios!
3: Todo bien. Ingresamos 0, ingresamos 1. Vamos a ver cuál es la primera cifra. Lo vamos a hacer al... Bueno, sí, vamos a completar la cifra completa, ¿eh? Sí, es decir, logrando completar una vez la cifra, este es el ganador, oficialmente. Okay, ¿va? Quedamos que era para ahí acá. Vamos a dar vuelta, vamos a dar vuelta, vamos a dar vuelta, vamos a dar vuelta.
1: ¡Qué nervios!
3: Y regresamos y salió el 1. Anotamos el número 1.
2: Aquí tenemos las listas, ¿eh? Aquí están las listas con los ganadores.
3: Tenemos los números unos dentro. Volvemos a ingresar número. Ahora sí, todos. Volvemos a ingresar. Ya tenemos la primera cifra. Ingresamos 1, ingresamos 2.
2: Sí.
3: En este momento ingresamos 3. ¿Qué? Ingresamos el número 4.
0: Muy bien.
3: 5.
2: Me siento, pero...
3: 6.
2: Como en la
3: 7,
2: lotería.
3: 8 y 9.
4: Acabamos. Eres el interventor.
2: Sí. Estamos... Ricardo, ¿puedo decir yo el número de la, así como la lotería?
0: Ah, va, a ver.
3: Oye, en este momento estamos en vivo también a través de redes sociales de...
0: ¿En dónde?
3: Arroba FM.
0: En arroba. Ah, ok. Saludos a la gente de arroba.
3: Acabamos de sacar el número 1, que es la primera cifra de los 4 dígitos que tiene que completar. La cifra que va a ser, pues ahora sí que el afortunado de llevarse esta pantalla a casa.
2: Sí. Vamos.
3: Okay. Va. Vamos. Vamos a darle vuelta. Y arranca. Tiene que salir si sale arriba del 5, no cuenta porque acuérdense que llegamos hasta 1500, ¿va?
2: Ah, sí.
3: Okay. De 0 hasta el 5.
0: Suerte. Vamos a todos.
3: Ay. Ay, salió.
0: ¿Tan rápido?
3: Voló.
0: A ver.
3: Voló, esa, voló. Ah, voló sola. Esa.
2: Ok. Número.
3: Número.
2: Número 7.
3: No está, acuérdate, llegamos hasta los 500.
0: Ah, tiene que ser. Sí. Menor a 5 o 5.
3: Ese no vale.
1: Vamos
3: a hacer algo. Los voy a coordinar como si estuviéramos en este tipo de lugares donde hacen eso. Grita uno, grita el otro y termina el otro. Por ejemplo. A ver, vamos a empezar de aquí así.
2: Con el ejemplo del 7.
3: Número 1.
1: Número 1. Número 1.
2: Número 1. Ya me estaba adelantando.
3: Y la Gladys, no me importa, yo lo...
2: Y yo lo hago cuando
3: viene. Bueno, pues rapidísimo, tiene que salir menos del 5. Ay, pero el primero que salió es... 4, ese sí está. Vamos a ver, ahí está. A ver si dentro de la lista lleva el 4. Ah, número 4.
2: Número 4.
3: Ahí está la
0: Margarita. Acá, falté yo.
3: Es que, déjenle contamos a ustedes, Margarita está directamente en cabina de audio, de Éxtasis Digital, que es quien...
0: Acá.
3: Quien está en este momento con nosotros haciendo el enlace a través de las 3 estaciones de La Poderosa, arroba FM.
2: Oye.
3: Llegamos hasta...
2: Sí puede ser el número 4, sí llegamos.
3: Ok, vamos a sacar...
2: Si fuera el número 5, ahí sí no se había completado ese, pero el número 4 sí. Mira.
3: Ok, número 4.
1: Número 4. Número 4.
0: Número 4.
2: Lo que sea, ahí va. Cuenta que salió bien.
3: Ingresamos pues del 0 al 9 otra vez y va el siguiente número. Y el siguiente que sale ya salió y es el 3. ¿Tenemos un 3?
2: A ver, ahí te digo. Se me
3: después
2: hace
3: de
2: que
3: los
2: no.
3: 4.
2: No hay 3.
3: Híjole. Bueno,
0: no hay 3.
3: Vamos a hacer algo.
2: O sea, estamos hablando de que el posible ganador es 1400 algo.
3: Ok, sí, dentro de los 1400 tiene que estar.
2: Claro. El posible ganador o ganadora.
3: 1400, vamos a checar nada más aquí dentro de estos registros hasta dónde tenemos el 1400.
2: 1 y 2.
3: 1400 llega hasta el 1422.
2: Ajá.
3: ¿Correcto?
2: Sí, 1422.
3: Entonces, los siguientes números que tienen que ingresar tienen que ser del
2: 0 1 2.
3: Ajá. Vamos a ingresar pues el 2, que es el que tengo aquí en este momento. Vamos a ingresar el 1, que lo acabo de ingresar en este momento. Y vamos a ingresar el 0, que es el que acabo de ingresar en este momento. ¿Va?
2: Vamos.
0: Ok.
1: ¡Ay, mucha suerte!
0: ¡Qué nervios, en serio, chicos!
2: Oye, nada más como para hacer un recuento, porque a lo mejor a la gente se le hace complicado por la numeralia y todo ese rollo, que entiendan. Nosotros estuvimos registrando la lista. Obviamente hay un ganador 0000, 0001, así. Son 4 dígitos, ¿no? Entonces, nada más decirles, el último registro fue 1422.
3: Ok.
2: Entonces, ya salió el número 1, salió el número 4, eso quiere decir que la pantalla se va a ir entre el ganador 1400 algo.
3: Ah, pero recordemos también algo muy importante y que lo estuvimos diciendo cuando usted se registraba nos tenía que decir, número uno, cuál era su programa o locutor favorito. Entonces,
0: ay, cierto, cierto,
3: tenemos mucho. El número de teléfono y le vamos a marcar en este momento cuando salga el ganador en vivo. Si la persona nos contesta el nombre del programa o de alguno de los locutores de la estación y nos dice cuál es el programa o locutores que escucha, se va a ganar la pantalla. Si no nos dice, vamos a volver a iniciar, ¿va?
0: Okay. Requisito indispensable, sí, claro. Porque tienen que acordarse, claro, cuál es su programa favorito, cuál es su estación, si lo oye en la mañana o en la tarde, etcétera, etcétera. Ya saben ustedes.
2: Claro. Que se sepa que eres fan, ¿no?
0: Claro.
2: O sea, es como si vas a participar por un boleto, pues tienes que saber de perdida cómo se llama la banda, o qué, claro, rollo, o qué, a dónde vas, sí, o por qué.
4: Entonces, con quién te diriges.
2: Exacto, entonces es lo mismo, que cuál es la estación, qué programa escuchas, o... ¿Cómo se llama
0: el locutor?
1: Claro, definitivamente.
3: Vámonos pues, ¿o qué?
1: ¡Vámonos!
2: ¡Suerte, suerte!
3: El siguiente número que sale es el...
1: ¡Uno!
2: ¡Uno! ¡Número uno!
3: Apuntamos, tenemos entonces...
0: ¡Número uno!
3: 1410 y...
2: Ok, sí hay.
3: Aquí
2: sí
3: tenemos
2: hay.
3: Hasta el 9, entonces vamos, mira, a ingresar todos.
2: Ahí te va, tenemos 1410, 11, 12, hay registro 13, todo, hay registro todos. 17, 18, 19, 20, hasta ahí. El 20.
3: Ingresaron todas, las 10. Ingresaron los 10 números, desde el 0 hasta el 9. Así es que en este momento vamos a darle vuelta, pues. Vamos a darle vuelta y vamos a ver. Sí,
0: ok.
3: Nos falta un número. Y sí, el número que sale es... el...
0: Chacachachán.
3: Este fue el primero que cayó. Ver, lo, ajá, podemos ver.
1: Sí. Pero dilo, ya, ¿cuál? Sabes cómo, ¿eh? Ya sabes cómo.
3: Número 2.
1: ¡Ay, número 2! Es que yo estoy apuntando.
2: ¡Número 2!
0: ¡Número 2!
1: ¡Número 2! Se nos durmió la G.
3: Y la persona que puede ser la ganadora, Gladys, que solo falta que nos conteste la llamada, ¿quién es?
2: ¡Ay, ya!
1: El número completo.
2: Por favor.
1: El número completo.
2: Contesta la llamada y contesta bien, sí, lo que te vamos a decir.
0: Correctamente,
3: primero,
0: por,
3: oye,
0: favor.
3: Primero, el número fue.
2: El número completo fue 1412.
3: Ok.
2: Sí, 1412 es mujer. Y la ganadora.
3: No, la ganadora. La posible. A ver, a ver, bueno, si sí, contesta.
2: Bueno, si contestas. La posible ganadora eres tú.
1: Sí, tú.
2: Tú, sí, tú.
0: Tú que no escuchas.
2: Ay, Galilea.
1: Vámonos a un corte, tierra, comercial y regresamos. Ah,
3: y sale Yair. Ah, no. Ah,
2: ¡eres tú! ¡Vanessa Ventura!
3: Pero, Vanessa, no te emociones todavía.
2: A ver,
3: falta que nos contestes.
2: Que conteste.
3: Sí, le vamos a marcar en este momento, la terminación es 2389. No podemos decir el número completo porque si no le va a sobrar llamadas a Vanessa, mira, para que le inviten a ver la tele a su casa.
0: Sí, imagínate todos los vecinos ahí en la casa.
2: Para mostrarles en redes sociales.
3: Ahí estamos marcando, ¿eh? 1402. A ver si contesta.
1: Que conteste, que conteste. Y que conteste bien, déjate. O sea, que conteste como quiera. Pero que conteste correctamente.
2: Vanessa, no manches, Vanessa, contesta.
1: Ya,
2: Vanessa,
1: siento el corazón así. Por favor, Vanessa.
3: Vamos a hacer algo. ¿Saben qué? Tienen otro teléfono porque esta línea que tenemos.
0: ¡Buzón de voz!
3: No, espérenme. Es que esta línea que tenemos tiene helada de otro estado.
0: Ah, ok, ok. Okay.
3: Sí, entonces,
0: bueno, entonces...
3: Ahí me está marcando y me está marcando. Espérenme. Espérenme.
2: ¡Qué emoción!
0: A ver.
3: Bueno.
6: Buenos días.
3: Buenos días. Estoy buscando a Vanessa.
6: Sí, a la orden.
3: Vanessa Ventura. Ventura, ¿verdad?
6: Sí, dígame.
3: ¿Es usted? Es que tenemos aquí...
6: ¿Sí?
3: ¿Cómo, perdón?
6: A la orden, sí.
3: Ah, ok. Vanessa, la estábamos buscando de aquí, de Mueblerías Pérez, porque tenemos un pedido que vamos a ir a entregar ahorita a su casa.
6: Mueblerías Pérez.
3: Sí.
6: Ok.
3: De aquí, de la Dostoyevsky. ¿Es un mueble?
6: Ajá.
3: Bueno, es... ¿Sí es la...? No, es la televisión nada más. No, es el mueble de la televisión.
1: Joven, es okay, una pantalla, joven.
6: ¿Pero a nombre de quién está? ¿Mío?
3: Está a nombre de Vanessa Ventura.
6: Ah, caray. Bueno, está bien. Déjeme checo, porque yo no compré nada, pero déjeme checo a ver si son de unos chicos que viven ahí conmigo.
3: ¡Vanessa! ¡Vanessa! ¡A ver si cabe en la pantalla, Vanessa!
2: ¡Acabas de ganarte una pantalla!
3: ¡No! no, espérame. No se la ha ganado todavía. Vanessa.
0: Ya me había emocionado.
3: Espérame. Vanessa, falta una sola cosa para que esta pantalla sea tuya. Está en ti. ¿Sabes quién está llamando?
6: Sí.
3: Okay. Nada más tienes que contestar una sola cosa. ¿Cuál es tu programa y locutor o locutores favoritos?
6: Mañanero Show.
3: ¿Y?
6: Y Gladys Luna.
3: ¡Oh! ¡Se la ganó! ¡Vanessa!
0: ¡Tenemos ganador!
3: ¡Vanessa! ¿Dónde estás, Vanessa?
6: Aquí ando.
3: No, pues ya sé.
0: ¿De dónde?
6: Vivo en la Vícola 1.
3: Ah, qué bueno. ¿Pero qué estás haciendo? ¿Estás en tu casa?
6: Sí, estoy en mi casa trapeando.
1: ¡Ah! Alistando para colocar la pantalla y se vea muy
0: limpiando
1: linda.
0: Todo.
1: Sí,
0: límpiale bien sí, por ahí.
6: Todo,
0: quito un mueble o.
6: En orden, sí.
0: Mueve el refri. A ver, ¿qué haces, Vanessa? Porque te acabas de llevar una pantalla nuevecita. ¡Felicidades!
1: ¡Felicidades!
6: Gracias, gracias.
3: No, pues ay, de no. Nada.
0: Oye, Vanessa. ¿Qué sientes? O sea, ¿estás emocionada? Yo sé que luego nos agarra en shock estas cosas, pero Vanessa, no sé, o sea, ¿desde cuándo escuchas el 88.5?
6: No, ya tenemos como 4 años que llevo al niño a la escuela y todas las mañanitas ahí, mientras vamos a la escuela.
0: ¡Ándale! Ah, o sea, ¿sí se anda aprendiendo la raza y todo contigo?
6: Sí, claro, claro.
0: Es que esa es del programa, que es un prenda cerraza. Mira, es más, aviéntate un prenda cerraza en vivo.
6: Prenda cerraza.
3: ¡Ay, ay, ay! A ver, espérame. Yo le tengo otra pregunta, Gladys. Vamos a ver qué tan fiel Mañanera Show es. Si nosotros decimos que llegó, ¿quién crees que llegó? Llegó el.
6: ¿Cómo?
3: Si yo digo, llegó, ¿quién crees que llegó? Es un animal. Llegó el pa...
6: El pavo.
3: ¡Eso! ¡Ah!
0: Sí,
3: sí.
0: No, no, sí se sabe, sí le sabe. Secciones. A ver.
3: A ver.
0: ¿Cuál es tu sección favorita?
6: El ni sí ni no.
3: Ah, ok. Ah, ok,
0: sí
3: ok.
0: No, sí, sí es mañana.
3: No, sí, sí, sí lo sabe.
0: Sí es, sí es. Sí es.
1: Indiscutiblemente,
6: es que
1: sí, sí
6: es mañana. Nos habíamos animado a marcar hasta por... hoy, por eso no puedo creer.
3: No lo puedes creer. No, pues mira nada más. ¿Cuántas vueltas de la vida? Para que te vayas animando a trapear más seguido, porque yo creo que fue la suerte de la trapeada.
0: Oye, que te voy a decir algo.
6: La recompensa por escucharlos tanto tiempo.
3: ¡Ay, gracias!
0: Que te voy a decir algo, Vanessa.
6: Gracias.
0: Tú estás de prueba. Yo al aire les dije, participen, porque luego pasa que muchas veces la gente dice, yo nunca me gano nada. Ajá. Yo estoy bien salado. No, sí. ¿Yo para qué? No, no tiene caso, hombre. O no es cierto, ¿sabes? Sí. Luego hay muchas cosas que traemos en la cabeza y cuando nos atrevemos a dar ese paso y a participar, pasan estas cosas como Vanessa, claro, que no se había atrevido a comunicarse y cuando lo hizo, mira, ganó, se llevó una pantalla.
4: Ganó. Tenía toda la suerte.
6: Y luego iba manejando y dije, faltaban 4 minutos para el registro y dije, no, ahorita

0: pantalla ahí en la sala, ya viejita, pero ahí se las paso a los chicos y me quedo con la...
1: Mira nomás, mira nomás. La voy a cambiar por una viejita, tengo una tía que está idiota.
2: Mejor una pantalla.
1: Oye, pues muchísimas felicidades y muchísimas gracias. Y mira, pues este justamente es un agradecimiento de parte de la familia Radiorama de Chihuahua, Grupo Multimedia, a nuestros radioescuchas por escucharnos. Tú tienes 4 años escuchando el Mañanero Show. Y bueno, de entre el Mañanero Show y los demás programas que ha habido en Arroba FM, y bueno, pues este es un agradecimiento que tenemos para ti. Con mucho cariño, muchas gracias. Y vete alistando porque en unos minutitos te vamos a mandar la información para que vengas en cuanto quieras por tu pantalla a recogerla, ¿va?
0: Muchas gracias, gracias a ustedes. La mañana nos la hacen más agradable porque el tráfico está bien feo y ayudan a que la pasemos mejor. Muchas gracias a ti,
1: cuídate mucho.
3: Te queremos mucho, Vanessa, y te queremos ver triunfar.
1: Y te queremos ver viendo novelas.
2: ¡Claro!
1: Cuídate mucho, Vanessa, bye bye.
2: ¡Felicidades!

0: Vanessa, ¿qué era?
1: Vanessa Ventura.
2: Ay, ¿dónde quedó?
0: Vanessa Ventura, por allá quedó. Fíjese usted nada más, pues muchísimas felicidades a Vanessa Ventura. Gladys, esta mañana todavía estuvimos diciéndole a los mañaneros, regístrense. Quisiéramos que fuera un mañanero show el que se llevara esta pantalla y se logró.
3: ¡Ah, qué bonito!
0: Todos los demás números.
1: Y yo poniéndole en rojo así de eso. Pero sí, ven.
3: Ay, ven, ¿De quién fue?
1: Perdón, me está consumiendo el personaje.
0: Oigan, ya nos vamos, Maggie, pues.
4: Ya, Richard, se nos acabó el tiempo. Gracias a toda la gente que participó, de veras, fueron muchos mensajes, lo cual nos da mucho gusto, de las tres estaciones, de Éxtasis, de Arroba, de La Poderosa, toda la gente que participó, muchísimas gracias. Vanessa, muchas felicidades, que disfrutes tu pantalla y sigan participando porque siguen las promociones con nosotros en las tres estaciones. Ya saben que Radiorama, híjole, nos pintamos solos para esto de las promociones, Richard, Gladys, ¿a poco no, muchachos?
3: ¡Claro! Definitivamente. Oye, pues volverles a agradecer a todo nuestro público de Chihuahua y de otros lugares que se estuvieron anotando para esta pantalla. Oye, para llevarse este pantallón a su casa. ¡Qué barbaridad! ¡Qué padre! Pues mira, desafortunadamente no fue nadie de La Poderosa 89.3 ni tampoco de Éxtasis, pero estamos muy contentas de darnos cuenta cuánta gente es la que nos escucha, ¿no? A veces no dimensionamos cuánta es la gente que está pendiente de las tres estaciones. Y mira, hoy nos dimos cuenta, demasiada la gente, ya lo comentaba Maggie, que se estuvo anotando, y pues mira, bastante audiencia. Estamos muy contentos, y este nada más es un poquito del mucho amor que ustedes nos dan a nosotros día a día con sus mensajes, sus llamadas, al pedir una rolita o participar en las dinámicas. Entonces, para que estén bien pendientes, porque no es la última, habrá muchísimas más dinámicas y estén muy, muy pendientes.
4: Así. Claro que
1: oye,
4: sí.
1: Mira, nada más para que te des una idea ahorita que decías de cuántas personas participaron, 1,422 fue la última. Entonces, date una idea de todas las personas que escuchan La Poderosa, Éxtasis Digital, uh-huh, Arroba FM, y al final del día todos somos cadenas, somos hermanos. Entonces, pues es de la cadena que une a México, Radiorama de Chihuahua, estaciones hermanas. Al final del día, mira, la pantalla se va, ¡claro!, con uno de los nuestros. ¡Oh! ¡Claro que
4: sí! Muy bien, chicos. Bueno, Ricardo, mandamos ahora sí micrófonos a cada una de las estaciones, ¿te parece?
0: Así es. Regresamos a cada una de las cabinas, La Poderosa 89.3, Éxtasis Digital 96.5 y Arroba FM 88.5. Muchas gracias a todos. Cuídense mucho y pórtense bonito. Y esta fue una promoción de Radiorama de Chihuahua, Grupo Multimedia.
4: ¡Gracias!
0: ¡Vamos a ver la tele! ¡Woo!

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1: Son las 11.

0: con 37 minutos.
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2: En sentido release centro no habrá afectaciones. 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
12: Poniente 5 avanzará con o sin crédito, pero financiamiento permitiría ampliar la obra, dice Roberto Fuentes.
13: Inicia Hacienda Estatal integración del paquete económico 2027.
12: 2 de octubre, no se olvida, 58 años de la masacre de Tlatelolco.
13: Ordena el Instituto Mexicano del Seguro Social una auditoría por muertes de recién nacidos, reforzará terapias neonatales en todo México.
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12: El secretario del Ayuntamiento, Roberto Fuentes, señaló que la construcción de los primeros tramos de la Poniente 5 podrían comenzar aún sin la autorización del crédito solicitado por el municipio, aunque contar con el financiamiento permitiría ampliar el alcance de la obra.
13: El funcionario explicó que los primeros dos tramos contemplan una inversión de 300 millones de pesos, de los cuales 150 serían aportados por el gobierno del estado y los otros 150 millones corresponderían al crédito solicitado.
12: Sin embargo, sostuvo que en caso de no obtener el financiamiento, indicó que se buscarían gestiones con el estado para iniciar al menos una parte del proyecto.
13: Roberto Fuentes aclaró que la construcción del Poniente 5 no depende de la autorización del Congreso, ya que su incorporación corresponde a la planeación municipal. Lo que está sujeto a aprobación legislativa es la contratación del crédito.
12: Asimismo, consideró que sería una mezquinidad política impedir que el municipio acceda al financiamiento al señalar que esto permitiría realizar una obra de mayor alcance para generar vías de desfogue del periférico de la Juventud.
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13: El titular de Hacienda, José Granillo, informó que arrancó la primera fase para armar el paquete económico 2027 y, por lo tanto, cada dependencia trabaja en sus anteproyectos de egresos para luego concentrarlos.
12: El funcionario señaló que no hay fecha aún para reunión de gabinete a fin de dar continuidad a estos trabajos.
13: Como referencia, el presupuesto aprobado para Chihuahua en 2026 asciende a 117.029.456.000 pesos, de acuerdo con el paquete económico que presentó presentó el gobierno estatal y que autorizó el Congreso local.
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12: Este viernes se cumplen 58 años de la represión contra el movimiento estudiantil 1968 en la Plaza de las Tres Culturas, uno de los episodios que marcaron la historia contemporánea de México.
13: Este 2 de octubre se cumplen 58 años de esta masacre que se dio cuando una concentración del movimiento estudiantil de ese año terminó en una violenta represión en esa parte de la Ciudad de México.
12: Aquella tarde en 1968, miles de estudiantes y ciudadanos se encontraban reunidos en Tlatelolco, como parte de un movimiento que durante meses había demandado mayores libertades, liberación de presos políticos y el fin de la represión policial.
13: La masacre ocurrió apenas 10 días antes de la inauguración de los Juegos Olímpicos de México, que colocarían al país bajo la mirada internacional.
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12: El director general del IMSS, Zoé Robledo, anunció que una auditoría clínica independiente para esclarecer los fallecimientos de recién nacidos registrados en el Hospital de Gineco-Obstetricia del Centro Médico Nacional del Occidente en Guadalajara, Jalisco.
13: Como primera medida, fueron separados temporalmente de sus cargos el director del hospital y el jefe de la unidad de cuidados intensivos neonatales mientras se desarrolla la investigación.
12: Robledo anunció la creación de un comando operativo del sector salud para la seguridad de los recién nacidos, cuyo objetivo será reforzar las medidas de prevención en las unidades de cuidados intensivos neonatales del IMSS en todo México.
13: El nuevo esquema contempla establecer una vigilancia epidemiológica homologada acompañada de alertas tempranas que permitan detectar oportunamente posibles brotes dentro de los hospitales.
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13: Con reportes de Alonso Herrera en la edición de noticieros Alfredo Martínez Sosa, voces informativas.
12: Francis Barrazafontes.
13: Y Francisco Álvarez Ituarte.
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1: Son las 11 con 49 minutos.
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0: Son las 12 en punto.
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0: Son las 12 con 12 minutos.
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0: Muy bien, bueno, pues ya estamos de vuelta a través de Éxtasis Digital. Pues ya está aquí la banda de Aladian. Bienvenidos, chicos, un aplauso. Están con nosotros. Es que estábamos aquí, pues, afinando detalles para darle la bienvenida a la banda Éxtasis Digital. Estamos transmitiendo, como ustedes saben, los viernes a través de Facebook, también a través de Facebook. Ahí estamos como Éxtasis Digital 96.5. Así es que saludos a toda la gente que nos está viendo ahorita o que nos está escuchando a través de la radio 96.5 FM. Aladian, una banda ya conocida por muchos de ustedes, ya han oído hablar de ella, ya la han escuchado. Y una banda que ahora sí que está haciendo mucho ruido aquí en Chihuahua. Y que nos viene a presentar, pues, su propuesta para la gente que todavía, pues, dice, Aladian, me suena, pero no sé bien de ellos. Así es que bienvenidos. Aquí tengo, déjenme les digo, voy a presentarlos a cada uno. Tenemos a Kevin Santana, Santi, el guitarrista. Bienvenido, Santi. Aquí está a mi lado izquierdo. Y luego también por acá tenemos a Ángel García, que es el baterista. Acá está atrásito de mí. Así es que bienvenido también. Tenemos también a Magus. Saludos, tecladista. Aquí está atrásito de mí.
1: ¿Qué onda, banda? Muy buenas
0: tardes.
1: Así
0: es que, pues, buenas tardes, chicos. Qué bueno que están con nosotros, Aladian. Y, pues, bienvenidos. Primero que nada, Aladian, este nombre me suena como a un, Aladino, la lámpara mayor, algo así, ¿no? ¿Por qué Aladian? Pues sí, yo sé. ¿Por qué Aladian? Platícanos un poquito, tú que estás aquí en el micrófono, platícanos un poco, tú, Kevin, acerca del nombre de Aladian. ¿Hace cuánto que se formó la banda? Acércate aquí, mira, lo más que puedas.
1: Un pequeño disclaimer, ¿no?
0: Ok.
1: El nombre se pronuncia Aladia.
0: Aladia.
1: Ajá.
0: Ok. Muy bien.
1: Y bueno, pues el nombre básico, esa es la pregunta siempre de inicio.
0: Sí, sí.
1: Pero básicamente fue una decisión, o sea, estábamos poniendo nombres en la mesa y bueno, vi el significado de la palabra Aladia, que es sí. Un ángel, un querubín.
0: Ok.
1: Que se le dice Dios auspicioso, que pues representa la resiliencia, el perdón, el arrepentimiento de tus pecados, de pues todo ese tipo de simbolismos como más apegados a la espiritualidad y...
2: ¡Arrepiéntanse!
0: Ajá, arrepiéntanse.
1: Entonces dije, pues está padre el significado y pues como en el power metal hay mucho tipo temáticas de ángeles y
0: mucha fantasía, y todo ese entonces, rollo, ¿no?
1: Ya lo pusimos y pues desde
0: como
1: entonces...
0: Como anillo al dedo.
1: Sí, ya se quedó Aladia como fijo.
0: Oficial. Ajá. ¿Desde hace cuánto que está constituida la banda? Más o menos.
1: Oficialmente desde el 2021 que sacamos nuestro material ya a la luz, pero... Ya desde antes, por decirte, desde la pandemia, 2020, 2000, hasta incluso 2019, ya la banda ya se estaba creando. O sea, ya estábamos en la mayoría de los integrantes que hoy están. Pero pues, o sea, por ponerle una fecha ya oficial, en 2021 empezamos ya a lanzar nuestro material y salir a la luz y todo lo demás.
0: ¿Han cambiado de miembros de la banda a raíz de tiempo?
1: Sí.
0: ¿O son los mismos?
1: ¿No? Sí, tuvimos ahí
0: algunos cambios
1: en la voz.
0: Ahorita falta aquí el vocalista, nada más. Sí, un saludo. ¿Cómo se llama el vocalista?
1: Al Krish.
0: Al
1: Di Rinaldi, así se dice. Krish Di Rinaldi.
0: ¿También?
3: Y Leo.
1: Y
3: el bajista.
0: Ah, pues saludos para ellos que no pudieron estar aquí, así es que saludos
1: sí.
0: A toda la banda completa. Por lo pronto aquí están ellos tres para que igual hagan contacto, ya pueden dejar sus mensajes. Mira, ya tenemos algunos mensajes ahí en Facebook. La gente que los está saludando, así es que, pues ahí está. Recuerden que estamos haciendo nuestro en vivo a través de Facebook Live. Ahí estamos como Éxtasis Digital 96.5. Chicos, yo creo que nos vamos a ir a una pausa, la primer pausa de esta hora. Y vamos a continuar con más. Déjame ver dónde está. Aquí está. Ok. No, todavía tenemos chancita de seguir platicando antes de irnos a la pausa. Bueno, Aladian, ¿cuántos discos tienen? ¿Tienen un disco con material propio?
1: Sí.
0: ¿Sí? Un disco. ¿Cómo se llama el disco? Si quieres acercarte un poquito más. Okay.
2: Nuestro primer disco se llama El Reino de los Olvidados.
0: El Reino de los Olvidados.
2: Así es.
0: ¿De qué año es?
2: Este disco salió en el 2021, si no me equivoco, justo lo estaba mencionando ahorita nuestro compañero Santi.
0: Si quieres, nos acercamos un poquito más. Nos escuchamos un poco lejos, pero ahí. A ver, ok.
2: Sí, comentaba que el disco salió en el 2021, se llama El Reino de los Olvidados.
0: El Reino de los Olvidados. Así es. Oye, qué buen nombre de disco.
2: Está bien dramático.
0: Bien dramático, ¿eh?
2: O sea, sí, bastante.
0: Oigan, y aparte de las rolas que trae, muy buenas rolas.
2: Sí. Power Metal. Tenemos ahí una buena variedad de géneros, nosotros lo llamamos Heavy Power. Okay. Porque en el primer disco sí venía así como, pues sí viene muy variadito, traía ahí como unas baladas, hard rock, viene una baladita y luego viene más power y viene más heavy. Estábamos como que formando el sonido, ya en el segundo disco que está próximo a salir, ya está más sólido lo que queremos.
0: Ok, y también tocan covers, no tocan covers de repente en sus toquines, todo eso, no. Sí, casi siempre es material propio.
2: Es material propio, sí. Okay. Sí, la banda como tal, el proyecto, primer proyecto, antes de que se fuera a Ladia, sí era covers, pero ya después decidimos que no se puede tener los dos universos, entonces dijimos original o covers y decidimos original y acá andamos.
0: Oye, qué bien, porque, bueno, muchas bandas se van por los covers, ¿no? Y dicen, bueno, incluso hay bandas que no es su objetivo grabar algo propio, sino seguir con los covers y seguir tocando, ¿no?
2: Así todo es. Por amor al arte.
0: Por amor al arte. Pero ustedes más que, bueno, también, claro, amor al arte, pero tratan de darle ahora sí que un énfasis a su grupo con material propio, ¿no? Hacer un nombre con...
2: Sí, claro, sí, material, lo que buscamos es, pues, básicamente tener el renombre y primero ganarnos el público nacional y ya después ir buscando más público ya, no sé, en Sudamérica, en el otro lado del mundo y demás. Que sí hemos tenido cierta respuesta, por ejemplo, con los videos, sí tenemos comentarios de gente de Sudamérica, de gente de España, y así que, pues, es pues, nos gusta mucho, ¿no?, recibir ese tipo de comentarios, de gente que, pues, nada que ver aquí en México y la neta se siente bonito.
0: Oigan, platíquenos acerca de esta canción, porque ustedes, miren, la verdad ya vieron que no vienen con sus instrumentos para hacer aquí un acústico, pero sí me pasaron unos audios para ponerlos aquí al aire, y la primer rola que viene por aquí es la del Reino de los Olvidados. Platíquenme algo acerca de esta canción, no sé, cómo le llegó la inspiración para hacer esta canción.
2: De hecho, esa canción, tuve el placer de colaborar aquí con mi compañero Santi. Ajá. con la letra ciertas partes de la letra, perdón. Ajá. No, no es cierto, yo hice esa letra y tú hiciste la música, ¿verdad?
1: No, vas a escribir unos dos versos y ya lo demás lo terminó.
2: Sí, la inspiración de esa rola con la que me basé fue con un documental, de hecho, que se llama Metal en Bagdad, por si lo quieren checar, está muy muy interesante. Es básicamente la historia de una banda de metal en Bagdad que, pues, con la guerra y todo ese rollo, pues, batallan un chorro y...
0: Claro.
2: Y, pues, el final feliz, ¿no? Al último terminan abriéndole a Metallica. Entonces, todas las cosas que tienen que suceder y todo lo que pasan y que les caen bombas ahí en su local de ensayo y demás. Entonces, de ahí más o menos viene la inspiración de esa canción, que, pues, vaya, es el nombre y, pues, homónimo del disco, ¿no?
0: Oye, qué padre, ¿qué les parece si la escuchamos? Déjame ver si ya la tengo aquí lista. A ver, vamos a ver, porque estoy viendo si la puedo reproducir en este momento, El Reino de los Olvidados. Déjame ver, porque no quiero que nos vaya a suceder por aquí, de que no es. Vamos a ver, vamos a ponerla para que la gente lo escuche, para que vea lo que lo que pueden escuchar con el grupo. Aquí viene El Reino de los Olvidados. Antes de irnos a la pausa, no le cambies.

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1: Plantea gobierno obligar a redes sociales a detectar y retirar contenidos que inciten a la violencia.
2: Extenderán atención de la línea 800 para fortalecer salud mental en Aldama.
1: Aumenta la venta de autos nuevos en México.
2: Un nuevo estudio demuestra que acostarse y levantarse temprano inhibe síntomas depresivos.
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1: El gobierno federal prepara nuevas medidas para detectar y reportar oportunamente contenidos de redes sociales que inciten directamente a la violencia luego del ataque registrado este jueves en una secundaria de Torreón, Coahuila.
2: El secretario de Seguridad y Protección Ciudadana, Omar García Harfuch, informó que por instrucciones de la presidenta Claudia Sheinbaum, se integró un grupo interinstitucional para establecer acciones de prevención y detección temprana de posibles conductas violentas.
1: Una de las principales propuestas será trabajar desde la próxima semana en el decreto que establezca obligaciones para las plataformas digitales en materia de detección, reporte y remoción de contenidos y comentarios que inciten directamente a la violencia.
2: García Harfuch anunció además el fortalecimiento del monitoreo de redes sociales, servicios de mensajería, foros y otros espacios digitales con el objetivo de detectar de manera temprana expresiones relacionadas con extremismo violento.
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1: Con el objetivo de acercar servicios de atención en salud mental a jóvenes y adolescentes y sus familias, el IMPAS busca ampliar el alcance de la línea asterisco 800 en el municipio de Aldama, así lo informó Luis Arrieta, director de IMPAS.
2: Explicó que la iniciativa surgió a partir de un acercamiento con regidores de Aldama, quienes plantearon la necesidad de fortalecer el acompañamiento en materia de salud mental para jóvenes y adolescentes en esa ciudad.
1: Como parte de esta colaboración, se contempla realizar actividades y charlas para dar a conocer los servicios disponibles y facilitar que más personas puedan acceder a la atención psicológica.
2: Arrieta destacó que el objetivo es que la línea 800 no solo llegue a jóvenes y adolescentes, sino también a sus familias y a la comunidad para ampliar las opciones de apoyo en materia de salud mental.
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1: La venta de vehículos ligeros mantuvo su crecimiento en México durante septiembre al comercializarse 129.288 unidades, un incremento anual de 8%, informó el INEGI.
2: La cifra representa 9.522 vehículos más frente a las 119.766 unidades vendidas durante septiembre del año 2025.
1: Entre enero y septiembre del 2026 se comercializaron en México 1.144.000 vehículos ligeros contra 1.089.151 durante el mismo periodo del año pasado.
2: Esto significa un incremento del 5%, equivalente a 54.851 vehículos adicionales vendidos en los primeros 9 meses del año.
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1: Un estudio demuestra que acostarse y levantarse temprano inhibe síntomas depresivos, ya que realizar este hábito en forma contraria es perjudicial para el estado de ánimo y la salud en general.
2: Los expertos no saben a ciencia cierta la causa del fenómeno de acostarse y levantarse temprano, pero suponen que existe un horario óptimo dentro de las 24 horas del día para conciliar el sueño y despertar.
0: Organización Radiorama de Chihuahua presentó.
1: Con reportes de Eduardo Villegas, edición de noticiarios Alfredo Martínez Sosa, les saludamos Francis Barraza Fontes.
2: Y Francisco Álvarez Ituarte.
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4: Bueno, y estamos de vuelta, a través de 96.5 y estamos platicando con Aladia, que está con nosotros aquí en cabina, esta agrupación que es Heavy Power. Ellos se autodefinen como Heavy Power porque este disco que tienen de material original, pues eso trae de todos los estilos juntos. Y aquí se está acercando con nosotros exactamente Magus, a platicarnos un poquito más acerca de la banda, de estas canciones que estamos escuchando. Por ejemplo, ahorita vamos a poner Más allá del Norte. ¿Qué nos puedes platicar acerca de esta canción? Que viene en este disco que ya que lo tiene, ¿no? Es el único disco, ¿no? Que han

0: sacado con material propio?
1: No, tenemos dos discos.
0: Ok.
1: El segundo es el que va a salir en estos meses próximos.
0: Ajá.
1: Y hablando específicamente de las canciones, como bien lo mencionas, o sea, es, todo el material es propio.
0: Ajá.
1: Y en este álbum quisimos como que apropiarnos de la idea de que somos unos cuentacuentos.
0: Ok.
1: Todas las canciones que vas a escuchar de principio a fin en nuestro segundo álbum es una historia. Tanto... Ajá. Como musicalmente, como líricamente. Entonces vas a encontrar algunos tonos de tristeza y luego un poquito más de emoción, felicidad, de principio a fin en muchas de las canciones que esperamos de que el público cuando las escuche se pueda sentir identificado tanto como lo que le estamos contando con la música a como lo está contando nuestro cantante Chris en las uh-huh. letras que hemos estado todos trabajando durante todo este proceso del segundo disco que ha sido, aparte de muy cansado, ha sido un proceso muy interesante como banda en crecimiento a todo lo que hemos pasado en esos últimos años. Entonces estoy seguro que para nosotros fue un reto hacerlo, espero que para la gente le vaya a ser un reto escucharlo y que se vaya a sentir identificado con alguna de las canciones que tenemos para ustedes.
0: Oigan, chicos, redes sociales para que se entere la gente que nos está escuchando a través de la radio, ¿dónde se van a presentar? ¿Cuáles son sus redes sociales? ¿Cómo los podemos encontrar? ¿Tienen TikTok, Instagram?
1: Tenemos todas las plataformas por haber, menos, no se crean, no lo puedo decir, pero ajá. tenemos todas las plataformas como Aladia Oficial.
0: Ok, Aladia Oficial, en todas.
1: En todas, Facebook, Instagram, TikTok, cualquier cosa que se puedan imaginar, casi okay. cualquier cosa que se puedan imaginar, pero por ahí andamos. Seguro es que con Aladia Oficial, todo en mayúsculas, nos pueden conseguir sin mayor problema.
0: Porque déjenme les digo que aquí en ahorita en el en vivo nos están platicando que van a tener por ahí un concierto, varios conciertos muy importantes. Van a estar en la Ciudad de México también, en el Chopo y ya está programado también, parece que en Guadalajara me comentaste, ¿no?
1: Así es, tenemos algunas fechas ya aseguradas y otras que todavía estamos trabajando. Ajá. Pero así la más, yo creo que la más importante, más que nada por lo que significa, es una que tenemos en el Chopo.
0: En el Chopo.
1: Es uno de los escenarios más emblemáticos que hay, yo creo que en todo el continente, porque sabemos de que toda buena banda o que tiene que hacer ruido, tiene que ajá. tocar ahí. Es un sí o sí. Entonces creo que es la más importante y ya...
0: Pues ya vendrán las demás, ¿no?
1: Ajá, y a partir de ahí tenemos, aprovechando la ida que tenemos a Ciudad de México, uh-huh. estamos buscando ahí otras dos fechas que también me parece que ya están aseguradas, que también le mandamos un saludo a Jesús de Reptile of Metal, muchas okay. gracias hermano, y estamos buscando una o dos fechas ahí por Guadalajara, entonces esas todavía no queremos como que asegurarlas para no irles a mentir, pero ya que se acerque más la fecha, si nos siguen a todos ahí en nuestras redes se dan cuenta cuando se confirme todo el asunto.
0: Oye, es cierto, es que ya presentarse en el Chopo, pues fíjate, ya estás, ahora sí que como que en el lugar idóneo donde se concentran la gran mayoría de las bandas de México, Latinoamérica también, ¿no? Que llegan ahí al Chopo.
1: Y no nada más las bandas, sino el público.
0: El público
1: que está buscando como, que tiene esa hambre de a lo mejor no nada más de un género, sino de buscar buena música. Entonces, sí. aunque a lo mejor no te guste el rock, vas y encuentras una banda de punk. Ajá. O a lo mejor no te gusta el metal y encuentras algún tipo de música que ya con eso, si nosotros vamos al Chopo, digamos, y que alguien que cuando nos bajemos del escenario nos dice, oye, qué bien tocan, oye, pues ya para nosotros es un ganar-ganar, claro. la verdad.
0: Ya con eso. Por ejemplo, ahorita que estábamos leyendo los mensajes, gracias a la gente que está enviando sus mensajitos a través de Facebook, un saludo para todos. Para Eric, por ejemplo, nos platicaba que él una de sus canciones les ayudó en un momento de depresión. Entonces tú, qué padre que ustedes puedan mover así el sentimiento de las personas, ¿no? Hasta el punto de ayudar a alguien. En este padecimiento que, híjole, es terrible como la depresión.
1: Yo creo que es como que el poder y la magia de la música, ¿no?
0: Ajá.
1: Que hay veces que uno está haciendo algo por amor al arte y ajá. alguien lo recibe con amor en cierta situación que puedan estar pasando. Entonces, con Eric, para nosotros es un caso bien específico porque desde que sacamos esa canción nos comentó en el video y cada vez que lo vemos a veces ajá. platicamos al respecto y es donde a nosotros... nos hace saber que algo estamos haciendo bien. O sea,
0: claro.
1: que la música que estamos haciendo, que las letras que estamos haciendo tienen un mensaje, tienen consistencia, que la gente se puede sentir identificada. Y cuando gente como él viene y nos dice, gracias, me ayudaron, o gracias, me hicieron sentir esto, la verdad es que para nosotros ya es un objetivo bien cumplido. Es alimento para el alma, ¿qué te puedo decir?
0: Claro, es parte de ese poder de la música, ¿no? Que es transmitir y ustedes lo hacen bastante bien.
1: Gracias.
0: Porque ya al momento de que mueven fibras, mueven emociones y de esta manera tan especial, pues ya realmente hay algo que están haciendo muy bien. Y en esto, pues es el metal, así como buenos rockeros que están aquí con nosotros a través de 96.5. Bueno, déjame ver, vamos a poner otra rola más, ¿qué les parece? Déjame ver si la tengo aquí a la mano para reproducirla. Y bueno, aquí viene, Más Allá del Norte. Esta canción, ¿nos puedes platicar? Ya nos platicaste un poquito acerca de esta, ¿verdad? De esta canción, de Más Allá del Norte.
1: Platicamos un poquito como que de que todas son unas historias. Ajá. Así que en un contexto así nada más,
0: sí,
1: muy rápido.
0: Muy rápido.
1: La historia de esta canción es más que nada, también trae como que un tema ahí de nórdico, sí, sobre las valquirias.
0: Las valquirias.
1: Hay una leyenda que dice que cuando los guerreros estos luchaban entre sus guerras por buscar tierras y todo y poder. Ajá. Y todo esto, siempre había un cuervo que estaba a la espera de los soldados caídos. Ajá. Para ver quién iba a ser digno de entrar al Valhalla. Entonces la historia habla de eso, de toda la historia que se está desenvolviendo mientras está la batalla, y hay un cuervo esperando decidir quiénes son los guerreros dignos para llevárselos al Valhalla y posteriormente pasar al Ragnarok.
0: Oye, qué chido, a mí se me hace muy padre este tipo de historias de fantasía, de mitología, de todo este, y de las valquirias, todo lo que rodea, ¿no? El misticismo y todo esto. Miren, vamos a ir a la pausa mientras yo preparo por aquí esta canción. La preparamos y la ponemos al aire. Aquí tenemos nosotros en cabina a Aladia a través de 96.5 de Éxtasis Digital. ¡Bravo, chicos! Bravo. Vamos a la pausa.
1: ¡Saludos!
2: 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Son las 12:45.
3: Aviso importante.
4: A partir del 19 de septiembre y durante 6 semanas, permanecerá cerrada la prolongación Teófilo Borunda en sentido centro-release, a la altura del periférico de la Juventud. Considera la siguiente ruta alterna. Si transitas por Silvestre Terrazas y buscas incorporarte al periférico de la Juventud rumbo al norte, continúa hasta Teófilo Borunda y utiliza como alternativa Avenida Politécnico Nacional.
3: Esta es una alerta vial.
4: En sentido release centro, no habrá afectaciones.
3: Busca más alternativas viales en gobiernomunicipal.gob.mx.
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Estamos de vuelta a través de 96.5 de Éxtasis Digital. Aladia, más allá del norte, vamos a escuchar ahora sí esta canción. A ver qué les parece. Disfrútenla. Seguimos con más.

0: Bueno, ya estamos de vuelta. ¿Qué les parece? ¿Qué les parece a Aladia? Oiga, puro poder a Aladia, pero también en su disco traen baladas, o sea, le varían el ritmo, porque como bien nos estás comentando por aquí, Kevin, es que imagínate 2 horas tocando así con todo el power, pero por eso tu disco, el disco de ustedes varía, ¿no?
1: Sí, sí tiene
0: matices, tiene todo.
1: Matices importantes de emociones, básicamente, es que todo lo hacemos con propósito, o sea, de que vivas una experiencia cuando escuchas el disco y,
0: claro,
1: y haya canciones con las que puedas conectar de alguna u otra forma, ¿no? Líricamente, ya vimos que manejamos bastantes temáticas importantes y musicalmente, pues ahora sí que también eso tiene sus momentos. Y esperemos que cuando ya hagamos el anuncio del segundo álbum, pues elijan sus rolas favoritas. O si ya tienen sus rolas favoritas del primer álbum, como Eric que nos dijo ahorita con Fuego en mi Interior, pues nosotros felices, porque realmente pues para eso escribimos todo eso. Hay mucha creatividad que todavía está por venir y pues vamos poco a poco ya liberando nuestra música.
0: Claro, ¿no? Y pues ya les queda muchísimo tiempo para seguir haciendo más. Ojalá. Y más y más álbums, y claro que los vamos a seguir invitando aquí a Éxtasis Digital en este próximo álbum, que ya también está prácticamente a la vuelta de la esquina.
1: Sí.
0: Y precisamente de esta nueva producción nos traen esta primicia. ¿Cómo se llama la rola que vamos a escuchar ahorita? Antes que sí. Ningún otro lugar.
1: Ahí les voy a pasar a Ángel porque él tiene...
0: A ver, Ángel,
1: tiene un papel
0: acércate,
1: muy importante,
0: Ángel,
1: en esta rola.
2: Bueno, la siguiente canción es la primicia, no la vamos a escuchar otra vez hasta que se publique el disco, entonces queremos venir con una sorpresita para aquí, para Éxtasis. Se llama Mordrake. Uh-huh. Está basada, como ya se ha comentado Magus anteriormente, siempre, bueno, en este disco queremos contar historias y demás. Y pues está basada en la fascinante historia de Edward Mordrake, este personaje que dice el mito que tenía como otra cara atrás de en su cráneo.
0: Uh-huh.
2: Y que le decía cosas y hablaba con él y le decía cosas acá, pues malas, ¿no?
0: Okay.
2: Era la mala influencia de su ser. Entonces, esta canción está basada en eso. Dicho sea de paso, pues es una canción en la que yo colaboro en la voz.
0: Ajá.
2: Pues ahorita ando ahí dando mis pininos, pero pues bueno, pues esperemos que les guste.
0: Ok, repítenos el nombre.
2: Se llama Mordrake.
0: Muy bien, pues aquí está, escúchenla, porque de aquí hasta que no salga el disco la van a volver a escuchar.
2: Así es.
0: Adelante, vamos a escucharla, a ver qué tal. A ver qué les parece a los fans de Aladdin.

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1: Pues ya estamos terminando. ¿Qué les pareció a la gente que nos está escuchando del otro lado de la radio? ¿Qué les pareció esta primicia de esta rola? Que pues vienen aquí los chicos de Aladía a presentarnos. Muy atinada esta rola llamada... Es que aquí, mira.
2: Mondrake.
1: Ok. Una primicia porque... Pues como ellos nos comentaron, no la van a escuchar hasta que salga el disco. Ahora sí, hasta que esté ya en el disco y salga a la venta. Nada más, ¿no?
2: Sí, fue una primicia que trajimos con mucho cariño. Y pues ojalá que les haya gustado lo que escucharon.
1: Creo que sí está muy buena, ¿eh? A mí sí me encantó.
2: ¿Les gustó? También, pues como comentamos, es el debut también de Ángel colaborando en la voz junto con Krish. Okay. Esperemos que en vivo también funcione esa dupla.
1: esa magia que hicieron ahí.
2: Pero bueno, salió un muy buen trabajo este disco. Estamos muy orgullosos de lo que hicimos. Le dejamos todo lo que podíamos darle y bueno, pues esperar ahora... con Más Allá del Norte y con Berserker, que ya lanzamos esos dos sencillos como video musical. Hemos tenido muy buena respuesta, muy buenos comentarios, buena retroalimentación también. Y pues ahora ya estamos a próximos de un nuevo debut, para noviembre. No sé si ya podemos dar el gol del...
1: Como
2: del
1: ustedes tema. Quieran, ¿eh?
2: Bueno, ¿sí?
1: ¿Sí o no? ¿O nos esperamos?
2: Okay. Sí, ok. Bueno, en noviembre lanzamos nuestro tercer video musical.
1: Ah, en noviembre, ¿sí? Noviembre.
2: Rosa de Invierno, que ya vamos a empezar a grabar este martes.
1: Ajá.
2: Por eso retomamos la invitación a la gente que aún todavía quiere participar en el público que vamos a poner en el video.
1: Ok, están ahí está, para que sean famosos.
2: Teatro Bárbaro, 6 de la tarde.
1: Ahí está
2: que
1: la
2: se
1: invitación.
2: Presenten martes, este martes, ¿qué cae? 6, ¿verdad?
1: 6. Martes 6.
2: Se presentan a Teatro Bárbaro. Vamos a comenzar ya el rodaje.
1: Ok.
2: Y bueno, no sé si me das chancita de hacer un...
1: Claro.
2: Una pequeña...
1: Invitación.
2: Vamos, claro, chicos, sí. A anunciar ya entre hoy o mañana... ya el oficialmente vamos a tenemos muchos planes y muchas metas y mucho todo ya como te hemos platicado, pero pues la realidad es que somos ciudadanos como cualquier otro.
1: Claro.
2: Y para costear esto tenemos que poner siempre nuestra bolsa y
1: tienen que tener
2: recursos. Entonces, esta vez, por algo tan ambicioso que queremos hacer, necesitamos ayuda de nuestros seguidores. Es por eso que vamos a hacer una rifa. Como una de las actividades, vamos a hacer una rifa para poder costear todo lo que viene para nosotros. Se va a rifar la espada original del video de Berserker.
1: Qué chido.
2: Hecha a mano por Chris. O sea, eso es muy importante decirlo, que él se aventó todo el jale.
1: Y firmada, obviamente, ¿no? Con el autógrafo.
2: Viene con detalles de piel, todo el trabajo. Funda, todo lo hizo Chris a mano y eso es muy valioso. La espada, anunciaremos también la fecha del día de la rifa, pero pues para que sepan que es un accesorio importante para el grupo porque pues es el inicio de una nueva etapa y yo creo que será muy, muy bonito que alguien de nuestros seguidores o la gente que quiera participar se la quede. Entonces, pues bueno, vamos a anunciar los detalles de la rifa ya entre hoy o mañana. Y esperemos que se vendan los boletitos, 50 pesos yo creo que...
1: Está muy accesible.
2: En una ida a la tienda te los gastas, entonces pues apoyando a la escena local, qué mejor, ¿no?
1: Claro, claro, hay que apoyar, chicos, hay que apoyar para que ellos puedan seguir y pues trayéndonos buena música, que sigan creando, que sigan tocando, porque eso nos hace felices a todos, la música.
2: Sí, es algo que...
1: Chicos, permanece. Gracias, oigan, gracias por haber estado con nosotros. Aladía, a través de Éxtasis Digital, los esperamos con su nuevo disco, cuando tengan más novedades, la puerta está abierta de Éxtasis Digital. Muchísimas gracias, chicos.
2: Gracias. Muchísimas gracias.
1: Un aplauso para ustedes. Gracias. Aladía, a través de Éxtasis Digital. Bueno, nos vamos a ir nosotros a una pausa muy breve y continuamos con más a través de 96.5. Gracias.
0: Es la 1:08. 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

0: Es la 1:14.
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0: Es la 1:23.
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Seguimos con más a través de 96.5 de Éxtasis Digital, más música, por supuesto, más de lo que tú quieres escuchar, pero antes déjame te digo que sigo yo teniendo cortesías para el circo de Tiani, espectacular, porque Tiani está en sus últimos días, recuerda que está ahorita con esta gran promoción del 2x1, y bueno, yo tengo cortesías para el día sábado y domingo. ¿Qué tal? Para si tú no has visto todavía este show espectacular, es momento de que me mandes un WhatsApp aquí a cabina, el 614-220-2243, y me pongas, quiero ir al circo de Tiani, con tu nombre completo, por favor, y te voy a regalar una cortesía doble. ¿Cuántas cortesías tengo? Tengo algunas, así es que a enviar tu mensaje, tengo algunas cortesías. Y son para las funciones del sábado o del domingo. 614-220-2243, tu nombre completo. Y me pones, quiero ir al circo. Nombre completo, por favor, es bien, bien importante. Es que espero tu mensaje. 614-220-2243, 1:25.

0: Es la 1:34.
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1: Anticipa Marco Bonilla próxima solicitud de licencia. Anuncia rutas especiales de camiones para asistir a la Expogan 2026. La UACH atiende daños en ciencias químicas tras denuncias. El sueño ayuda a la resolución creativa de contratiempos o de problemas.
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1: Con el inicio formal del proceso electoral 26-27, Marco Bonilla señaló que está próximo a comenzar el proceso para solicitar licencia y separarse del cargo con el propósito de iniciar un nuevo proyecto. El alcalde indicó que la instalación del Consejo Electoral marca el arranque de un proceso abierto, por lo que aseguró que buscará mantener apego a la legalidad durante esta etapa. Bonilla señaló que la solicitud de licencia podría comenzar en unos días, si no es que en unas horas, al considerar que el cierre de un ciclo está próximo. Finalmente, afirmó que se encuentra preparado para dejar el cargo y comenzar una nueva etapa, la cual definió como la defensa de Chihuahua.
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1: El gobierno del estado anunció un operativo especial de transporte público para facilitar el traslado de las familias que deseen asistir a Expogan 2026, la tradicional fiesta ganadera que se desarrollará durante 11 días en las instalaciones de la Unión Ganadera Regional de Chihuahua. El secretario general de Gobierno, Santiago de la Peña, informó que se dispondrá de 6 unidades del BOWI para habilitar una ruta temporal entre la Estación Justicia, ubicada sobre la Avenida Ocampo, y las instalaciones de la Expogan. La ruta operará todos los días de 17 a 21 horas, con una frecuencia aproximada de 13 minutos entre cada unidad. De acuerdo con de la Peña, el servicio tendrá la tarifa habitual de 12 pesos por viaje, tanto para quienes se dirijan desde la Estación Justicia hacia Expogan, como para quienes realicen el recorrido de regreso. Asimismo, para quienes permanezcan en Expogan después de concluir el servicio especial del BOWI, concesionarios del transporte público pondrán en operación 24 camiones adicionales a partir de las 22 horas. Las salidas desde Expogan se realizarán aproximadamente de las 22:30 horas a las 0:15, conectando con diferentes rutas y sectores de Chihuahua capital.
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1: El rector de la Universidad Autónoma de Chihuahua, Luis Rivera Campos, informó que la institución atiende las reparaciones necesarias tras las lluvias intensas que provocaron daños en la infraestructura de los dos campus. El funcionario dijo que se mantiene coordinación con Protección Civil para atender los desperfectos y que también hay árboles derribados que requieren retiro, lo que representa un proceso más complejo que una simple poda. Y aunque no dio una cuantificación total de los daños, el rector resaltó que el objetivo es reparar lo antes posible y atender los señalamientos de la comunidad universitaria.
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1: Una investigación encontró que el sueño ayuda a la resolución creativa de contratiempos o problemas, lo que hace cierta la frase de que las situaciones difíciles hay que consultarlas con la almohada. Los investigadores, que durante un tiempo estuvieron monitoreando a diversas personas, determinaron que aquellos que gozaban de un sueño regular y confortable obtuvieron mejores resultados al responder una prueba creativa que quienes sufrían de insomnio. Finalmente, el estudio concluyó que las personas que tienen ciclos de sueño regulares solucionan creativamente problemas o contratiempos. Esto se debe a que durante esa fase de descanso, los neurotransmisores ayudan al cerebro a crear nuevas asociaciones e ideas.
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Son 4 minutos para las 2 de la tarde. Saludos y felicidades a los ganadores de esas cortesías para el circo de Tiani. Déjenme les digo quiénes fueron los que ganaron. Berta Aida Morales, saludos. Berta, ya tienes tu cortesía doble para el circo de Tiani. También tenemos por aquí a Verónica Ramírez Olivo también. Muchísimas felicidades. Por aquí está Flor María Portillo Molina también. Gracias. Y luego tenemos también por aquí a Santiago González Olivas. Muchas felicidades. Pueden pasar ya por sus cortesías el día de hoy antes de las 6:30 de la tarde, por favor, con identificación aquí a Julián Carrillo 701. Antes de las 6:30 de la tarde, por favor, hay que pasar por sus cortesías a los ganadores, ¿ok? Bueno, yo me despido. Gracias por tu sintonía. Yo soy Maggie Ibarra, Margarita Ibarra, y nos escuchamos mañana sábado en punto de las 7 de la mañana con más de los mejores clásicos de Éxtasis Digital. ¡Ay, por cierto! Nos vemos más tarde en el concierto de Caifanes. ¿Quién va a ir a Caifanes? Yo sí voy a ir a Caifanes. Ahí nos vemos. Y a los ganadores, muchas felicidades. Ahí nos vemos también en el concierto de Caifanes. Que tengas muy, muy bonita tarde. Nos escuchamos. Bye, bye.

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1: Son las 2 con 2 minutos.
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1: Son las 2 con 4 minutos.
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7: Bienvenidos a ¿Qué onda con Chihuahua? ¿Cómo están? Qué gusto saludarles. Estamos en este viernes 2 de octubre del 2026. 2 de octubre no se olvida, dice la frase histórica, ¿no? Que año con año se ha ido, pues, no sé si tejiendo, pero sí aborda el tema de la efeméride del 68. En algunos años estuvo más fuerte esta frase, sobre todo con el tema Ayotzinapa. La hemos sabido también poner dentro de las exigencias que como sociedad quedan, ¿no? Ante la historia, ante el actuar de los gobiernos y ante lo que no queremos que regrese, ¿no? Una represión, una censura a la manifestación, tal y como fue en el 68, en aquel el 2 de octubre en la Plaza Tlatelolco. Más adelante abordamos parte de esta efeméride. Por lo pronto, les doy la bienvenida. ¿Qué onda con Chihuahua? Gracias por estar con nosotros en este viernes, insisto, en Éxtasis Digital. Esperamos que esté listo para escuchar la conversación de esta tarde y le recuerdo que este fin de semana pues viene clima agradable a la capital, ya se siente un ambiente otoñal, las máximas rondarán entre los 23 y 25 grados centígrados para el sábado y domingo, el lunes arrancaremos con 24 en el termómetro según lo previsto por meteorit.mx y se esperan lluvias a consecuencia pues de estas, pues ya de lo último del huracán Polo, ¿no? Que va a dejar al territorio chihuahuense. Esté con mucha precaución ante los cambios de temperatura, que ahorita es cuando más se siente, ¿no? De calor a templadito, frío, no tan fresco como por ejemplo lo hemos tenido en diciembre, enero, ¿no? Pero sí ya se queda atrás el tema del calor, incluso ya empezamos a sacar la chamarrita, la sudadera para las tardes, noches, ¿no? O al menos yo, no sé, el otro día se reían tanto de mí porque yo en mi camioneta siempre traigo un par de tenis, un saco, una chamarra, una sudadera. ¿Para qué? No me pregunten. Pero de pronto hacen una ayudadota al máximo, ¿eh? O sea, de que vete al evento tal porque es a las 6 y era formal y ya nada más agarras el saco, ¿no? Y te lo pones en la camisa, en la playera que traigas encima, ¿no? Y ya entraste formal al evento. Que vamos a caminar un ratito acá al parque que nos invitó fulanito, sutanito. Pues ya los tenis te los pones y ya libraste. Más para los que vivimos lejos del centro, ¿no? Que evitamos allá para la salida del aeropuerto. Bueno, nos facilita mucho la vida estas cuestiones. Entonces, pues ahora considérelo y siempre cargue una chamarrita, una sudadera e incluso un paraguas ante este pronóstico que se mantiene de lluvias para la capital del estado y el resto de los municipios. Oiga, pues vamos a arrancar con el programa de este 2 de octubre en ¿Qué onda con Chihuahua? Bienvenidas y bienvenidos.
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7: Hablar de desarrollo económico siempre me gusta abordar el tema en el programa y de todos los esfuerzos que realizan para apoyar a los emprendedores, para apoyar a los negocios de la capital, porque eso se refleja en futuro, en prosperidad, en que haya empleos, en que tengamos suficiencia en nuestros hogares, que podamos cumplir sueños también en muchas ocasiones. Recibo con mucho gusto el día de hoy a la licenciada Marlene Chavira de la Dirección de Desarrollo Económico. Qué gusto recibirte, Marlene, de nueva cuenta.
8: Bienvenida. Hola, ¿qué tal? Muchas gracias por la invitación.
7: Recuérdame tu área, ¿cuál es?
8: Mi área, yo estoy en la subdirección de MIPYMES y Empleabilidad.
7: MIPYMES. Defínanos MIPYMES para la gente que de pronto escucha el concepto y lo relaciona con cosas del INEGI y nunca le pone atención.
8: No, MIPYME son empresas de pequeñas o medianas, que es la mayor parte que tenemos aquí en Chihuahua capital.
7: Fíjate que eso es un fenómeno bien importante. Te vas al centro y esos localitos de comida, si quieres, de bisutería, de ropa, entran dentro de este concepto.
8: Así es.
7: Y son negocios que contribuyen en impuestos, son negocios que contribuyen con el tema de empleos y dan una gran suficiencia a familias en Chihuahua.
8: Sí, así es. Y aparte, esos localitos que vemos ahí son los que aportan más desarrollo económico, claro, aquí a la ciudad. Son, yo creo que a lo mejor los vemos muy chiquitos, pero yo creo que son una base muy importante aquí de Chihuahua
7: capital. No, y le dan identidad, por ejemplo, al centro, le dan una identidad tremendísima también.
8: Y ¿sabes algo también muy importante? Yo creo que esos locales son los que más esfuerzo ponen, sí, más ganas le ponen, y muchos de estos localitos son familiares. Entonces, pues yo creo que cuando tienes algo propio, le echas muchas ganas, le pones más empeño, vas con más ganas, lo haces hasta con amor.
7: Así es. ¿Quiénes tienen más iniciativa, mujeres u hombres?
8: Mira, en nuestra experiencia, la verdad que cuando tenemos talleres, cursos y capacitaciones, sí tenemos más hombres.
7: ¿En serio?
8: Pero las mujeres somos más luchonas, no, okay, nos rendimos tan fácil. O sea, hay muchas emprendedoras que dicen, no, es que yo tengo una... Vendo cosméticos, tengo, ajá, un lugar pequeño de cosméticos, pero también corto cabello, pero también vendo algo de catálogo. Entonces, como que le buscamos más de dónde. Somos más luchonas, más entronas. Pero yo creo que en temas de capacitaciones, de talleres, sí tenemos más hombres.
7: Yo lo relacionaba al revés, fíjate. O sea, que eran más mujeres como tal las interesadas en los programas, en los proyectos, que eran las que les llegaban más, entonces los hombres como que buscan más todavía el plus, ¿no?
8: Sí, digo,
7: los
8: la verdad,
7: dos,
8: es
7: sin
8: que
7: hacer
8: sí,
7: la guerra de géneros que tanto nos ha afectado. O sea, yo, para irme a un punto de, porque eso también depende también mucho del giro, ¿no? Del negocio que se está atendiendo.
8: Sí, así es, claro que depende muchísimo del giro, porque hemos tenido eventos especializados en mujeres y claro que te puedo decir que se nos llena. Sí, todas están ahí muy contentas y súper, lo que sí tenemos las mujeres que somos muy participativas, siempre queremos estar levantando la mano, siempre queremos opinar, eso sí tenemos, pero ya un evento general, la verdad que sí tenemos mucha participación más masculina.
7: Y por ejemplo, en esos negocios de MIPYMES, ¿qué es de lo que más hay?
8: Mira, tenemos mucho lo que son talleres de mecánicos, okay, tenemos ahorita mucho lo que son peluquerías, barberías, ahorita, uh-huh, están muy de moda las barberías, también tenemos pues lo que son, ahorita también tenemos mucho lo que son las estéticas para los animalitos, para los perritos. Ah, ahorita sí. Están muy de moda.
7: Bueno,
8: también.
7: Es que ya son un hijo, sí, más, ya
8: son parte de.
7: Así como
8: de
7: el la chamaco casa, lo llevas cada 15 días para que se corte el pelo por la escuela, si llevas al perrito una vez al mes de perdida, ¿no?
8: Sí, también tenemos taller de eléctricos, carpintería, o sea, tenemos algo pues muy variado, la verdad, aquí en Chihuahua capital. También tenemos mucho lo que es de comida, ya sea un restaurante o a lo mejor alguna cocina económica. Son más o menos los sectores que se acercan ahí a la dirección de desarrollo. ¿Cafés? Económico. Cafeterías también, fíjate. Híjole, que sí. Muchísimas tenemos.
7: Oye, luego parecerá curioso y esta pregunta que te voy a hacer también está interesante. ¿No caemos de pronto los chihuahuenses en que tengo tantas ofertas que me quedo nada más con una, o si somos como público, como consumidores, si recurrimos a probar de distintas? Digo, porque por ejemplo cafeterías, híjole, el que me diga es que no hay qué café ir, pues porque no ha salido a buscarle un, sí, café, ¿no? De pronto te dicen, te veo en tal café, y dices tú, ¿cuál café?
8: ¿Sabes es? ¿Qué es lo que he notado? Que muchas veces, nosotros ahorita los chihuahuenses ya lo hacemos por comodidad, lo que okay. Te quede más cerca. La verdad que pues es un tema ahorita el tráfico en la ciudad, donde te estacionas y más en el centro. Entonces yo creo que ahorita lo que buscamos nosotros aquí en Chihuahua capital es la comodidad, lo que me quede más cerca. Y sabes algo muy importante y que nosotros les decimos a los que se acercan con nosotros, el servicio a domicilio.
7: Sí.
8: Eso es un plus que debes de tener en tu negocio. La verdad que el servicio a domicilio ayuda mucho al desarrollo de un negocio.
7: ¿Qué distingue al comercio de Chihuahua de otras localidades, de otros municipios?
8: Yo creo que lo distingue que es eso, la amabilidad, que llegamos y que tratamos de quedar bien con el cliente, que tratamos de decir, ¿le gustó o no le gustó? Y nos pasa mucho en la dirección que cerca de nosotros tenemos, pues, cafetería, restaurantes de desayuno.
7: ¿Dónde está la dirección? Recuérdame.
8: Está en la calle Escorza.
7: Ah, ok. Sí, súper céntrico.
8: Y cuando llegan, que hacemos un pedido de algo, de algún desayuno, ¿sí? Llegan y lo primero que nos preguntan, ¿les gustó? ¿Cómo se les hizo? Entonces, yo creo que eso nos distingue. Que okay. Queremos siempre que el cliente sea, pues, se quede contento y satisfecho con el servicio que le damos.
7: Fíjate, esto es muy importante porque también aquí es donde te pones en el punto de las inversiones, que luego mucha gente dice, voy a poner un negocio, sí, pero ¿de qué no? Burritos, pero hay una infinidad de puestos de burritos en Chihuahua, o sea, para donde volteas en las esquinas te encuentras una hielerita, una señora vendiendo un burrito, ¿no? ¿Cuál va a ser el plus de tu negocio? Y creo que esto es donde lo relacionamos con ENSES, ¿no? También, que sí. Es donde les ayudan como tal a decirle, a ver, este es tu mercado, este es lo que existe ahorita, ¿qué puede ser distinto lo que tú propones para que llegue el éxito, no?
8: Sí, así es. Mira, ENSES, les platico un poquito al público. ENSES es una iniciativa que hizo el alcalde Marco Bonilla a principios de su administración. ENSES es la Escuela de Negocios Competitivos y Economía Solidaria. ¿Qué te ofrecemos en ENSES? ¿Qué tenemos en ENSES? En ENSES tenemos cursos, talleres y capacitaciones. Tenemos desde temas muy básicos, como servicio al cliente, ventas, hasta ya muy especializados, como ahorita que es cómo implementar la inteligencia artificial en tu negocio. Muchas veces decimos, no, yo no necesito eso porque mi negocio yo ya funciona bien, pero la inteligencia artificial ahorita viene a solucionarte muchos problemas, a ahorrarte tiempo. Puedes implementar eso para hacer el inventario, para registrar las ventas de tu negocio, para, no sé, a lo mejor para actualizar tu menú, para hacer los flyers de tu negocio. Entonces, eso hacemos en ENSES. Estamos capacitando a las personas para que puedan implementarlo en su negocio y hacerlo más bonito, que sea un poquito más desarrollado, que puedan a lo mejor ahorrarse algún ingreso que dices tú, no, pues yo estaba gastando en publicidad, pero ya tomé un taller, un curso en ENSES y ya lo puedo realizar yo.
7: No, que sigan recurriendo a la publicidad, que sigan recurriendo a la publicidad.
8: No, sí, claro
7: y
8: que
7: en
8: sí,
7: radio pero mucho más, 614-439-9777, recuérdelo. Oye, ¿qué onda con Chihuahua? El espacio donde usted se puede anunciar. Oye, pero eso es un punto importante, sí, porque sí, también claro. Tú le puedes decir, a ver, puedes invertir en publicidad, en redes, pero también tu público lo puedes encontrar en radio, así lo puedes encontrar en la tele, claro.
8: Uh-huh. Porque pues ya dices tú, bueno, yo ya hice mi publicidad de redes, pero ahora lo que le invertí a redes lo puedo invertir en radio, en televisión,
7: claro,
8: en salirme a a dar algunos volantes. Entonces yo creo que eso es lo padre de los talleres y capacitaciones. También tenemos de servicio al cliente, cómo debes de tratar a tu cliente, cómo puedes llegar mejor a ellos. Entonces tenemos un sinfín de talleres y capacitaciones, los publicamos cada semana, porque cada semana tenemos estos talleres y capacitaciones. Es muy importante mencionar que la mayoría son totalmente gratis, no tienen ningún costo.
7: Qué
8: y
7: bueno.
8: Los que tienen algún costo, nosotros como municipio costeamos el 90% del valor del taller. Y el 10% nada más lo paga la persona que lo va a tomar.
7: Regreso tantito la conversación para atrás en lo que nos dijiste, sí, la inteligencia artificial. ¿Qué rollo con esto? Porque mientras unos, como dices tú, lo empleamos para seguir dando el plus en nuestro trabajo, y otros lo hacen nada más por ocio, ¿no? Y crean el meme, crean la imagen. Los negocios, ¿cómo la están usando ahorita? ¿Qué es lo que encuentras que, okay, y también él lo hizo, también él, como que comparten las ideas? ¿En qué están usando ahorita la inteligencia artificial?
8: Mira, ahorita nos buscan y nos dicen, oye, ¿tienes talleres para implementar la inteligencia artificial en las finanzas? Y ahí hemos tenido talleres de inteligencia artificial implementado con finanzas. Hemos tenido también de cómo, pues de los inventarios también. Yo creo que ese es un tema que facilita mucho el trabajo en una empresa.
7: Como la organización.
8: La organización, ¿no? Sí, así es.
7: Uh-huh. Okay.
8: ¿Cómo lo organizas? A lo mejor las tareas que tienes que darle a tus empleados, también yo creo que eso también hemos tenido talleres de cómo organizar las tareas de tus empleados, cómo ponerles tareas, entonces a través de la inteligencia artificial. Entonces yo creo que lo puedes implementar en todo lo que tú quieras.
7: Era lo que te iba a decir, se necesita desde tu punto de vista un perfil de mi negocio, un perfil del propio dueño, del propio emprendedor, se necesita un perfil para que sea un éxito en cuanto al tema de la inteligencia artificial.
8: No, mira, el perfil, la verdad que las convocatorias que nosotros lanzamos en ENSES son abiertas al público, no son especialmente a un perfil, son totalmente abiertas a todo el público, puedes ir desde una peluquería hasta una estética. Fíjate que ahorita que mencionas eso, por ejemplo, las estéticas están ahorita, o spas, también implementando la inteligencia artificial con sus citas. Ya suben todo y ahí les ponen qué hora, quién te va a atender, o sea, si llegas a una estética y tienen diferentes personas que tienen, quién te va a atender, a qué hora, qué procedimiento te va a hacer, cuánto costó tu procedimiento, o sea, yo creo que eso nos facilita muchísimo.
7: Luego aquí el éxito entonces ya recae en tu público.
8: Así es.
7: Porque si tienes un público joven, pues preferentemente sí la van a requerir.
8: Ajá.
7: Aunque vemos unos jóvenes muy extraños, te platico y le platico al público. Salgo de vacaciones unos días y para hacer la reservación en el hotel, pues ya es que te ponen que marque uno, marque tres, dígale al cuatro, dígale al cinco y platíquele al seis, que es lo que le pasó el día de hoy. O sea, te cansas luego, ¿no? Entonces, luego te dice la grabadora, para mayor uso y comodidad, diríjase a la aplicación y con Sofía, no sé por qué lo pusieron Sofía, un ordenador de esta aplicación, ¿no? Bueno, me voy al ordenador de la aplicación. Te juro que me dio miedo, o sea, dije, Dios, si están haciendo las cosas bien o no. Creo que sí hay gente que todavía nos seguimos como que poniendo renuentes a este tema de que tiene que ser contacto directo y que me asegures que me van a cancelar la reservación que quedó fuera de costo, etcétera. Entonces, pues te digo, depende mucho del público también al que esté dirigido el negocio, ¿no?
8: Sí, depende mucho, y también a mí me pasa, ¿no crees? O sea, yo a veces que, no sé, que hablo a algún lugar y que todo es por monitoreo, mensaje, de que da clic y para aceptarlo. La verdad que yo creo que también es muy importante decir, sí, la inteligencia artificial viene a facilitarnos muchas cosas,
7: uh-huh,
8: pero también yo creo que estamos muy acostumbrados a tener ese contacto de, pues, persona a persona, y yo creo que si también perdemos eso, pues, se nos van a ir clientes, se nos van a ir personas, porque el contacto yo creo que también es muy bueno. Entonces, yo creo que es muy importante saber hasta dónde llevarla, hasta dónde implementarla, pero tampoco abusar de ella, o sea, saber cómo implementarla, cómo puedes hacer para que esté mejor en tu negocio, para que se desarrolle mejor tu negocio, pero también si tu negocio es un servicio, pues yo creo que el contacto con tu cliente también es muy bueno.
7: Claro.
8: No perderlo.
7: Oye, Entonces, retomemos. Ahora sí me adelanto a lo que ya estábamos. Uh-huh. ENCES ahorita tiene convocatorias abiertas. ¿Cómo me acerco? ¿Qué hay que hacer? ¿Cómo puedo acceder a alguno de los programas, capacitaciones que tengan?
8: Sí, mira, ENCES está abierto totalmente siempre. Tenemos convocatorias. Todas las semanas tenemos algún taller, alguna capacitación. ¿Y dónde nos pueden encontrar? Nos pueden encontrar en la Dirección de Desarrollo Económico y Competitividad. Estamos en Facebook. Y en Instagram nos pueden encontrar en ENCES, como Escuela de Negocios Competitivos y Economía Solidaria. Estamos también en ENCES, estamos en Facebook y en Instagram. Y ahí ven todos los calendarios que tenemos. Ahí anunciamos todos los talleres y capacitaciones que tenemos. Les damos la descripción de lo que van a ver en el taller. Les damos el horario, dónde va a ser. Y les ponemos un link de registro para que ahí suban su información, y un día antes se les manda un recordatorio, un mensajito, donde pues ya les confirmamos su asistencia al taller, y ya nada más para que lleguen y tomen el taller.
7: Pues qué padre. ¿Cómo entra una persona a ENCES y cómo sale? O sea, en cuanto a perfil, llegué con mil dudas, ¿salí con qué?
8: Mira, la verdad que la mayoría salen muy contentos, y la mayoría de los que toman un taller regresan. Dicen, no, yo quiero esto. O a veces hasta nos dicen, oye, yo quisiera un taller de algo específico. ¿Cuándo lo tienes? ¿Cuándo lo puedes tomar? Y es cuando ahorita nosotros decimos, déjame lo busco, déjame buscar alguien que sea bueno en este tema, un capacitador, para que lo dé. Y ya buscamos cómo darlo y lo lanzamos al público.
7: Pues qué bien, digo, qué bueno que la gente lo aproveche. ¿No han notado que vaya a la baja el número de personas que
8: no,
7: llegan con
8: contrario.
7: Ustedes? ¿Van a la alta?
8: No, al contrario. Cuando iniciamos con este proyecto, los talleres y capacitaciones eran de 15 personas, 20, y ahorita la verdad que hemos tenido talleres hasta de 80, 90 personas.
7: ¡Ay, qué bien!
8: Entonces yo creo que va a la alta. La verdad que en algunos, por ser algún tema específico y porque pues los queremos hacer un poquito personalizados para que la gente se vaya con más provecho de estos talleres, cerramos convocatoria y decimos, no, pues este taller va a ser de 30 personas, este taller va a ser de 25, para que lo aprovechen más. Entonces, muchas veces lanzamos la convocatoria y a las 3 horas, 4 ya la tenemos que cerrar, o a los 2 días, 3 días ya la tenemos que cerrar. ¿Por qué? Porque se nos llena. Y más ahorita en temas de inteligencia artificial son el boom y se nos están llenando.
7: Por ejemplo, ENCES, ¿dónde dan las capacitaciones?
8: ENCES son en diferentes puntos de la ciudad. Okay. La verdad, hemos dado, por ejemplo, en la UACH en Norte, aquí en la biblioteca que está por el canal, en el TEC de Monterrey, en el TEC Milenio, en la ULSA, en Canaco, en Coparmex. Entonces, nos andamos moviendo por toda la ciudad también, pues, para que el público pueda acceder a estos lugares y bueno, sea un poquito fácil llegar.
7: Pues te digo, a mí me gusta mucho tocar estos temas porque volvemos al punto de que a lo mejor ahorita alguien nos está escuchando y dice, pues es que el negocio está no llega la gente, no me conocen, por más
8: sí,
7: que ya me puse
8: que me
7: en
8: hace
7: maps.
8: Falta, que necesito.
7: Exacto, uh-huh. ya me puse en maps, ya me di de alta en, si es un negocio de comida, me di de alta en las plataformas, es. Por más que pongo el marketplace, que aquí estoy vendiendo las gorditas de papa, lo que sea, ay, qué rico se me antojaron, uh-huh. lo que sea de comida a lo mejor, o de ropa, o de las uñas, o hasta el taller mecánico, ¿no? Que pues es que le sea la mecánica, estoy con título así y es. Todo, pero no me llega gente porque siguen llegando los del centro y aquí estoy yo también que puedo sacar el coche más pronto que el que de allá. Bueno, esa gente que se acerque con ustedes y van a ver la manera de darle el plus como tal.
8: Así es, sí, siempre buscando pues darle un plus a todos los emprendedores y a todas las MIPYMES aquí de la ciudad. Pues lo que queremos es que Chihuahua sea una ciudad más competitiva.
7: ¿Cuál es el negocio que te ha llegado que no te lo esperabas? Que dijeras, nunca me imaginé que fuera a llegar algo así.
8: Híjole, ¿qué te podrá decir? Me llegó un señor y que él estaba haciendo como un baño para mascotas que estuviera dentro de tu casa, o sea que fuera adentro, y él lo quería construir y le estamos ayudando en diferentes programas para que lo realice y ya lo saque a la venta.
7: Luego son ideas que se ven así como las de este cuate, el de Nosotros los Nobles, ¿cómo se llamaba? Javi era el personaje, ¿no? ¿No? ¿Nunca viste la película de Nosotros los Nobles?
8: No, nunca.
7: De la super gasolinera, que una gasolinera que llegaba directamente a tu casa y que te echaran ahí la gasolina. No, una idea muy, muy curiosa. O sea, sí. Que de pronto son ideas, proyectos que dices, sí funcionarán. O sea, que te argumenten el nicho de mercado, cómo lo van a desarrollar. pues ahí está la prueba con este señor,
8: sí,
7: ¿no?
8: Sí, con él. Y también, ¿sabes cuál? Uno, tuvimos un crematorio para mascotas. Ah. También cuando llegó, yo la verdad que dije, ah, caray, o sea, ya existe ese
7: la
8: nicho.
7: La innovación. Ajá. No, no es, imagínate ya con todo el tema de los perrijos, sí, como ya te decía ahorita de los
8: ese
7: cortes,
8: también,
7: ¿no?
8: Cuando me llegó me quedé como que, va, es algo diferente.
7: Wow. Uh-huh. Fíjate, pues ahí está. Si usted nos está escuchando y dice, a lo mejor mi idea no cabe. No, hombre, cualquier idea cabe. Mejor acérquese y así pregunte, es. Y van a darle el cómo sí y no el cómo no. Oye, ¿cómo les fue con el evento de la semana pasada que se llamó? Recuérdame.
8: La semana pasada tuvimos en la semana de Tech Week.
7: Tech Week. ¿Cómo les
8: también
7: fue?
8: También, la verdad que fue un evento muy padre donde estuvimos en diferentes puntos de la ciudad.
7: Qué bueno.
8: También tuvimos más de 120 eventos en esa semana. Esa semana se enfocó en eventos de innovación y tecnología. Y muy importante recargar que el jueves tuvimos aquí la final de Startup World Cup, el cual una chihuahuense se ganó el premio, el primer lugar, y se va a concursar a Silicon Valley para la inversión de $1,000,000. Entonces yo creo que pues tener estas cosas y que sea una chihuahuense mujer aparte la que nos va a ir a representar como México en Silicon Valley, pues yo creo que nos hace pues una ciudad muy, ¿no?, que nos volteen a ver y digan, ¿qué está haciendo Chihuahua?
7: Así es, para hacerlo también nosotros.
8: Claro que sí.
7: Bueno, fíjate que platico con gente de la Ciudad de México, mucho. Me dicen, es que Chihuahua tiene un punto que atrae mucho. Dice, o sea, la gente, como decías tú ahorita, somos gente echada para adelante, somos gente que nos gusta que el negocio fluya, que no nos gusta afectar al de enseguida, que al contrario, si en algo le podemos ayudar al de enseguida, le ayudamos para que entre todos crezcamos. La gente de otras partes ve a Chihuahua con muy buenos ojos y creo que eso radica en el tema de la inversión. ¿Cuántas empresas no vienen a invertir aquí? ¿Cuántos negocios foráneos llegan y se instalan aquí? También tienen un éxito rotundo. O sea, de verdad, como chihuahuenses debemos sentirnos orgullosos, sí, pero también de decir, bueno, estoy en una zona que la están viendo a futuro. Estoy viviendo en una ciudad que a lo mejor, como decías tú ahorita, tengo problemas en el tráfico, tengo problemas en otros ámbitos. Pero también estoy en una ciudad que progresa, en una ciudad que no está estancada económicamente, una ciudad que el que quiere invertirle, el que quiere poner un negocito, le batalla al principio, pero a la larga ya encuentra su nicho, su público y le va bien. Entonces son cosas que desafortunadamente hay que decirlo, en otras ciudades es más complejo, es incluso nulo el que se pueda dar un resultado como este, y Chihuahua pues está dando el plus, ¿no?, en este sentido.
8: Sí, la verdad que el ecosistema que tenemos nosotros está muy completo, nos apoyamos mucho, tanto el ecosistema está cubierto como académico, cámaras, gobierno. Entonces yo creo que ahorita el ecosistema para emprender, estamos muy unidos, nos apoyamos entre todos, y es ahorita Chihuahua está haciendo, nos están volteando a ver, porque están diciendo, ¿qué está haciendo Chihuahua? ¿Por qué está creciendo tanto? ¿Por qué se está viendo tanto en temas de innovación, de tecnología? Y es por eso, porque pues el ecosistema está trabajando para que Chihuahua Capital lo volteen a ver y pues atraiga más inversión aquí a la ciudad.
7: Muy bien, pues me da mucho gusto recibirte. Gracias por estar con nosotros. ¿Algo que se nos escape en el programa, decirle a la gente?
8: No, pues invitarlos a que nos busquen en la Dirección de Desarrollo Económico. Si tienen alguna duda en nuestros programas, búsquenos, nosotros ahí los asesoramos, les platicamos, les damos la dirección hacia dónde ir y sería todo.
7: Muy bien. ¿El número para comunicarse?
8: Pueden marcar al conmutador muy fácil, 072. Y ahí nada más piden que los comuniquen a la Dirección de Desarrollo Económico y cualquiera de los servidores públicos que estamos ahí los atendemos con mucho gusto.
7: Perfecto. Muchas gracias por acompañarnos, Marlene.
8: No, muchísimas gracias.
7: ¿Qué? ¿Licenciada en?
8: Soy licenciada en Publicidad y Relaciones Públicas.
7: Y tú diciendo de la publicidad. tú sí le sabes, ayúdanos a la radio. Fíjate que ese es un tema también que luego lo tocamos en el programa, si te parece, el tema,
8: claro,
7: de la publicidad. Porque en redes sí es un tema que mucha gente dice pago y luego ya no. Es un tema bien complejo el que pautes, el que encuentres tu público, el que le llegue realmente ese dispositivo que necesitas. Y mientras tanto la radio aquí permanece y cualquiera que tenga un radio pues le sigue llegando el mensaje. Entonces sí, luego abordamos el tema de la publicidad.
8: Sí, claro.
7: Lo importante
8: de aquí. De hecho, el próximo, para así un corte comercial rápido, el próximo 15 de octubre tengo un taller que se llama Arregla tu Marketing y también está muy padre. Si quieren más información, con mucho gusto. Perfecto. Se las doy ahí en la dirección y pues para que puedan hacer su marketing.
7: Perfecto, muy bien, Marlene, muchas gracias por
8: acompañarnos. Muchísimas
7: gracias.
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7: Como lo decía al inicio del programa, ¿no? 2 de octubre, no se olvida. ¿Qué nos dejó el 2 de octubre? Así rápidamente, porque ya me queda poco para despedirnos. Desde luego una reflexión sobre el poder, sobre cómo estábamos en aquel México del 68. Y recordar que esa voz permanente de la ciudadanía, esa libertad de expresión, los derechos, deben respetarse. Desafortunadamente la sangre marcó ese día, pero también marcó la realidad de un país, de un sistema, y la necesidad de romper cadenas, ganar espacios, y que la libertad de expresión se pusiera por encima de todo. De ahí también podemos abonar mucho a la apertura democrática de México, al cuestionamiento del poder de México, al valorar socialmente los derechos humanos, y sobre todo, que esa memoria colectiva del 2 de octubre no se olvida, funcione como un freno ético contra la represión estatal. Mucho podemos hablar del tema, mucho podemos ampliar. Chihuahua tuvo un papel importante también, entiendo, en la cuestión del 2 de octubre. Muchos actores, autores que nos pueden hablar de ello. El doctor Contreras puede ser uno de esas personas. Desde luego, Jaime García Chávez. Recuerdo al exdiputado Gustavo de la Rosa Hickerson, que en algunas sesiones del Congreso, cuando era 2 de octubre, él exponía cómo lo vivió. Pero, ¿qué debemos recordar del 2 de octubre? Primero, el empoderamiento de la sociedad misma a través de la libertad de expresión. Que nunca más haya represión. Y sobre todo, que los derechos humanos sean tomados en cuenta. Eso podemos retomar del 2 de octubre. Y seguir en la lucha por mejores condiciones en la educación, por mejores educaciones en la labor profesional de los docentes también, hay que decirlo,

Se quedan pues en la programación de esta tarde de Éxtasis Digital. El lunes estamos de regreso con usted en ¿Qué onda con Chihuahua? El espacio donde la conversación es noticia. Cuídese mucho, por favor, que tenga un excelente fin de semana y disfrútelo en familia con los que más quiere.

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1: Son las 2:36. 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

0: Son las 3 con un minuto.
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1: Iniciamos.

0: 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Escuchamos a Roy Orbison con You've Got It aquí en Éxtasis Digital. Ya es viernes, por fin es viernes. 2 de octubre. No se olvida. 3 de la tarde con 8 minutos. Así es. Es viernes, fin de semana. Y estamos iniciando ya con la mejor música de la radio. La mejor sintonía en la radio 96.5 FM Éxtasis Digital. Te estamos acompañando con mucho gusto en Julián Carrillo 701 con un clima extraordinario. Oh yeah. Aunque se enojen los del Team Calor, pero cómo lo estamos disfrutando, ¿no? Claro, los del Team Frío, pues ¿quién más? Bueno, en este momento tenemos una temperatura, bueno, más que chulada. Así me gusta, así sí me gusta abrir el clima en la computadora, en el celular. 23 grados centígrados, chulada, ¿no? Una chulada, una chulada. Saludos a toda la banda que va a disfrutar el concierto del Caifanes. Ahorita en la tarde nos vemos por allá. Ahí estaremos toda la banda de Arroba FM y Éxtasis Digital. Y a disfrutar del concierto, ¿ok? Empieza a comunicar 614-220-2243. Es tu primera sección.
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0: Y aquí estamos disfrutando de muy buena música. Llega Cher. Just like Jesse James. Buenas tardes, súbele a tu radio. Estás en Éxtasis.

0: Música de Jer Gunn, Just Like Jesse James, aquí en Éxtasis Digital, un gran, gran clásico. Y nosotros vamos a continuar con más y agradecemos a la gente que está comunicando en el WhatsApp 614-220-2243. Por acá me están regañando ya, dice, buenas tardes, Alex, ¿cómo eres malo? Yo ayer, con qué bonita tarde, ombliguito de semana, y no me sacaste... Mi error, pero ahora sí, que tengas un excelente y bendecido fin de semana. Pásatelo muy bien en el concierto de Caifanes. Sobres, ahí subes fotos, por favor, en la página. Saludos y bendiciones. Pues ya no entendí por qué fue el regaño, mi queridísimo Amparo, pero te mando un fuerte abrazo. Claro que vamos a subir fotografías y todo acerca del concierto de Caifanes el día de hoy. Hoy viernes, fin de semana. Oh, yeah. Voy a ir a una pausa, regreso con algo de Motley Crue. Qué buena rola me están pidiendo por acá en el WhatsApp 614-220-2243. Síguete comunicando porque yo regreso con lo que me solicitan. No te vayas.
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1: Y felicidades a el ganador de la pantalla que, pues, ya se entregó. Y gracias a todos por estar participando en las promociones que tiene Grupo Radiorama y Éxtasis Digital. Still Loving You, Scorpions.

0: El músico de Scorpions, Still Loving You. Voy a ir a una pausa y regreso con una excelente propuesta musical que nos hacen. Algo de Jam Yankees. Después del corte comercial, muy buena rola. Síguete comunicando 614-220-2243. Aquí estamos, en Éxtasis.
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2: Hola, ¿cómo están? Un gusto en saludarles. Cruz Pérez Cuellar se dejó caer. Dice que en sus mediciones le anda sacando 20 puntos arriba al PAN, cosa que no se sabe si es bluff o una realidad. Obvio que el PAN dice que no saben de cuál fumó porque 20 puntos son un mundo.
3: En estos días la aún presidenta del PAN en Chihuahua, Daniela Álvarez, afirmó que arrancan parejitos ambos personajes, Marco Bonilla y Cruz Pérez Cuellar. Así que, ya sabe usted, a partir de hoy y con más ganas iniciado el proceso electoral, esto será cosa de todos los días hasta el 6 de junio del próximo año.
2: Comenta hoy el Cronos Político que de forma totalmente inusual Adán Augusto López Hernández ha votado esta semana dos veces en contra de los senadores de Morena.
3: Primero lo hizo en la nueva Ley General en materia de bienestar, cuidado y protección de los animales. Esta fue una propuesta del Verde Ecologista y ahí fue el único senador que votó en contra. O sea que no anda muy contento don Adán Augusto con sus aliados.
2: ¿Por qué será tú? Le dio su raspadón de muebles a la famosa ley antimemes. Adán Augusto López informó que de los 22 senadores se salieron al momento de la votación, es decir, el bloque de número de votos de Morena, aunque la ganaron, la votación quedó trunca.
3: Órale. Bueno, serán 150 diputados, hombres y mujeres de Morena que se quieren reelegir. Ricardo Monreal indicó que quienes se registren tendrán que someterse a una encuesta en sus respectivos distritos y con base en sus resultados, Morena definirá a sus candidatos.
2: Sin embargo, el registro empieza ahora y estarán sometidos a una encuesta en sus distritos. Y en razón de eso, dicen que el partido va a ser la selección.
3: De esta forma, nuestros ínclitos jurispéritos de la hermenéutica legislativa buscarán aplicar lo que tanto cacarean con sus ideológicas posturas contra la reelección, como si fueran el espíritu de Francisco y Madero, pero como hoy a ellos les conviene, gracias a quien juega contra la casa, a Adán Augusto López, pues se hacen de la vista muy gorda.
2: Y a propósito de chilaquiles, a los que se les vio con caras largas en el World Trade Center, donde Morena hizo los anuncios, fue al diputado del estado Óscar Avitia y al regidor Miguel Rix Baeza. Andaban que se cortaban las venas por Andrea Chávez.
3: El prófugo del GIS, Óscar Avitia, lanzaba el rollo de alfombra guinda por donde pisaba la senadora. Aseguraba triple contra sencillo que ella sería la seleccionada y cometió la tarugada de mugrosear a Cruz Pérez Cuellar.
2: ¿Y qué me dice de Miguel Rix? Obedeciendo al expanista y exgobernador de Chihuahua, el flojonazo de Javier Corral, todos los días señalaba con índice de fuego a Pérez Cuellar que no tenía ninguna posibilidad, entre otras linduras que en público y en privado decía de él. Se les peló Baltasar con poder agarrar otro hueso.
3: Y tanto el legislador como el regidor ahora tendrán que cabrestear, o se ahorcan o le entran sin simular en favor de Cruz y sobre todo el proyecto de la 4T en Chihuahua. O se quedan chiflando en la loma. Aquí se verá eso de que son soldados de la presidenta.
2: En otras hierbas de olor, aquí en la ciudad capital, al que le están zumbando los oídos es a Carlos Rivas, al de obras públicas del municipio. Le crecieron los baches, son tantos cruceros y hoyos en avenidas importantes que ya es evidente el tamaño de la bronca.
3: No se cansa de decir que las cuadrillas tapabaches son cada vez más, pero no se dan abasto. ¿Qué va a pasar? No se sabe.
2: Si a usted le toca ver a un

0: Eso es pura supervisión, porque el trabajo rudo, la obra, los fierros, pues los mueven los contratistas que ganaron las licitaciones. Le hemos comentado
1: Juan Pablo Macías
0: y Marco Aurelio Guevara. Hasta la próxima.
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0: Bon Jovi con Blaze of Glory aquí en Éxtasis Digital. Tiempo de hacer una brevísima pausa. Regreso con más de lo que también me está solicitando en el WhatsApp 614-220-2243. No te vayas.
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0: Hoy tenemos Top Disco. Escuchamos Your Love Can Lime. También algo de Barry White, Toto. Y muchísima música que viene a continuación. Quédate con nosotros. Es tu sección. ¿Sabías qué? El dato extra en la música. 418.
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2: Aviso importante.
3: A partir del 19 de septiembre y durante 6 semanas permanecerá cerrada la prolongación Teófilo Borunda en sentido centro Relix, a la altura del periférico de la Juventud. Considera la siguiente ruta alterna. Si transitas por Silvestre Terrazas y buscas incorporarte al periférico de la Juventud rumbo al norte, continúa hasta Teófilo Borunda y utiliza como alternativa Avenida Politécnico Nacional.
2: Esta es una alerta vial.
3: En sentido Relix Centro no habrá afectaciones.
2: Busca más alternativas viales en gobiernomunicipal.gob.mx.
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Perfect Stranger. Es Deep Purple. Aquí en Éxtasis Digital. Alright. Ya son 4 de la tarde. 28 minutos. Vamos a continuar con más. Gracias a la banda que sigue comunicando. Bastante buen rock and roll. Me están solicitando en el WhatsApp 614-220-2243. Es Judas Priest. Esto es Turbo Lovers.

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4: Anticipa el Instituto Estatal Electoral elección competida y cerrada en el 2027.
5: Programa Yo Sí Te Creo llega a más de 10,000 personas con acciones preventivas.
4: Se intensifica el huracán Rachel a categoría 2 con vientos de 370 kilómetros al sur de Cabo San Lucas.
5: Según un estudio, la ingestión diaria de 2 rebanadas de pan integral ayuda a que los ancianos

0: en las urnas.
1: Ante este escenario hizo un llamado a que el proceso se desarrolle con propuestas y debates, además de destacar la importancia de que la ciudadanía permanezca atenta al desarrollo de la elección.
0: De acuerdo con el calendario electoral, las precampañas para la gubernatura se desarrollarán del 2 de diciembre del 2026 al 10 de enero del 2027, mientras que para alcaldías, diputaciones y sindicaturas el periodo será del 19 de diciembre del 2026 al 10 de enero del año entrante.
1: En tanto, la campaña para la gubernatura será del 4 de abril al 2 de junio del 2027 y el resto de cargos será del 29 de abril al 2 de junio.
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0: Con el objetivo de que niñas, niños y adolescentes puedan identificar situaciones que representen un riesgo y sepan que pueden hablar de ellas, el programa Yo Sí Te Creo llevó acciones de prevención a escuelas y espacios infantiles, destacó durante su quinto informe de trabajo la presidenta del DIF municipal, Karina Olivas de Bonilla.
1: La presidenta del DIF Chihuahua informó que se han realizado más de 1.300 pláticas preventivas y que durante el 2025 el programa alcanzó 249 escuelas y centros infantiles, además de beneficiar a más de 35.000 personas, entre niñas, niños, adolescentes, madres, padres y personas cuidadoras.
0: Oliva señaló que el impacto del programa no se mide únicamente por el número de pláticas realizadas, sino por la capacidad de que una niña pueda reconocer algo que no está bien, que un niño sepa que nadie tiene derecho a lastimarlo y que madres, padres y docentes identifiquen las señales de alerta.
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1: El huracán Rachel se intensificó hoy a categoría 2 con vientos de 370 kilómetros al sur de Cabo San Lucas, Baja California Sur, y a 430 kilómetros al oeste-suroeste de Cabo Corriente, Jalisco.
0: El fenómeno meteorológico avanza en el Océano Pacífico con vientos máximos sostenidos de 155 kilómetros por hora y se desplaza hacia el oeste-noreste.
1: Rachel generará lluvias muy fuertes en Baja California Sur, Sinaloa, Nayarit y Jalisco. Además, traerá oleaje con olas de 4 a 6 metros.
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0: Según un estudio, la ingestión diaria de 2 rebanadas de pan integral o una taza de cereales que tienen alto contenido de fibra ayuda a que los ancianos reduzcan el riesgo de un ataque cardíaco.
1: Los investigadores encontraron que los panes integrales de trigo o centeno están asociados con una incidencia menor de males cardiovasculares si se les compara con las fibras de otros cereales.
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1: Con reportes de Eduardo Villegas en la edición de noticiarios Alfredo Martínez Sosa, les saludamos a esta hora Francis Barraza Fontes.
0: Y Juan Pablo Macías, seguimos en contacto en www.nuestrasnoticiaschihuahua.com.
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4: Vamos a escuchar esto de Def Leppard, Love and Affection. Gracias por comunicarte.

Hay saludos para el Search, que nos solicitó esta muy buena rola. Vamos a ir a más música. Viene algo de Tears for Fears cuando son las 4:43. Prepárate porque hoy tenemos Top Disco. 80s y 90s, más 90s. Tú prepárate para bailar y abrir pista a las 5 de la tarde. Esto es Head Over Heels. Súbele a tu radio.

0: Voy a una pausa, regreso para cerrar ya esa hora con música de Hardy, Guns N' Roses. No te vayas.
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3: A partir del 19 de septiembre y durante 6 semanas permanecerá cerrada la prolongación Teófilo Borunda en sentido centro-release, a la altura del periférico de la Juventud. Considera la siguiente ruta alterna. Si circulas por Teófilo Borunda rumbo a la salida Cuauhtémoc o las colonias Campesina, Cerro de la Cruz y Los Pinos, utiliza la calle 28 para incorporarte hacia Avenida Zarco.
2: Esta es una alerta vial.
3: En sentido release centro no habrá afectaciones. Gobierno Municipal.
2: Busca más alternativas viales en gobiernomunicipal.gob.mx.
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0: Son las 5:04.
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3: Estamos iniciando Top Disco. Abrimos pista con Mother Talking aquí en Éxtasis Digital. Buena tarde. 5:07. Súbele a tu radio. Let's go.

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1: Cruzan 1,000 cabezas de ganado al día. Estados Unidos buscarán elevar exportación a 1,300 la próxima semana. Coparmex pide que el presupuesto 2027 no incluya nuevos impuestos. Cruz Pérez Cuellar buscará unidad tras proceso interno. Anuncian Talento Chihuahua 2026, convocatoria abierta hasta el 9 de octubre.
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1: El presidente de la Unión Ganadera, Álvaro Bustillos, informó que la reapertura de la frontera con los Estados Unidos comienza a dar un respiro a los productores de Chihuahua, con el cruce de 1,000 cabezas de ganado en pie por día, cifra que podría incrementarse a 1,300 a partir de la próxima semana. El dirigente ganadero explicó que actualmente cuentan con autorización para exportar 1,000 animales diariamente, pero adelantó que solicitará al Departamento de Agricultura de los Estados Unidos ampliar el flujo de manera gradual. La intención, agregó, es continuar aumentando la capacidad hasta alcanzar inicialmente las 1,500 cabezas diarias. Álvaro Bustillos destacó que Chihuahua cuenta con infraestructura suficiente para acelerar las inspecciones y recordó que durante una reapertura anterior llegaron a revisarse cerca de 1,900 animales diarios.
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1: El presidente de Copramex Chihuahua, Jorge Treviño, expresó en entrevista que el sector empresarial espera que el anteproyecto del presupuesto 2027 no incluya nuevos impuestos ni aumentos adicionales. Recordó que el impuesto sobre nómina subió del 3 al 4% para los ejercicios 2026 y 2027, un incremento que, dijo, se acordó como temporal por 2 años y que deberá regresar a su tasa original una vez concluido ese periodo. Es de mencionar que el gobierno del estado justificó el aumento como una medida temporal para destinar los recursos adicionales a inversión pública productiva, misma que entró en vigor desde agosto en distintas zonas de Chihuahua capital y de Ciudad Juárez.
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1: El recién nombrado coordinador estatal de la defensa de la transformación y la soberanía nacional, Cruz Pérez Cuellar, aseguró que una de sus primeras tareas será construir la unidad al interior de Morena y buscar un acercamiento con Andrea Chávez, a quien reconoció como un gran activo del movimiento en Chihuahua. Durante rueda de prensa, Pérez Cuellar dejó claro que una vez concluido el proceso interno en el que se definió la coordinación estatal, buscará tender puentes con quienes participaron y respaldaron otros proyectos. Respecto a la postura del Partido del Trabajo, que ha señalado que el nombramiento de Pérez Cuellar corresponde a Morena y no constituye todavía una definición de toda la coalición, el morenista evitó profundizar la confrontación y sostuvo que existen conversaciones entre las dirigencias nacionales.
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1: La Secretaría de Innovación y Desarrollo Económico y el Instituto de Innovación y Competitividad, en alianza con Fulbright Commerzus, lanzó la convocatoria Becas Talento Chihuahua 2026, que ofrecerá 40 becas para estudiantes o egresados recientes de licenciatura y técnico superior universitario. El programa incluye una experiencia académica en Estados Unidos y se enfoca en 2 áreas, inteligencia artificial y mecatrónica y automatización. El director del Instituto de Innovación, Francisco Turati, detalló que la beca cubre el 100% del curso, vuelo redondo, hospedaje, alimentación, seguro médico y materiales, con una inversión de 4.6 millones de pesos. Para participar, los interesados deben tener un promedio mínimo de 8.5, nivel de inglés B2, y pueden solicitarla a través de la página web comexus.org.mx. La convocatoria cierra el 9 de octubre y los resultados se publicarán el 3 de noviembre.
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1: Visítenos www.nuestrasnoticiaschihuahua.com con reportes de Alonso Herrera en la edición de noticieros Alfredo Martínez Sosa. Voz informativa, Francisco Álvarez Ituarte.
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Escuchaste música de La Voodoo. Can You Won't Forget Me. El top disco llega a Culture Beat. Es Mr. Vane en Éxtasis Digital 5:39. 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
3: Son las 5:44.
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0: En busca de Ace of Base con All That She Wants aquí en Éxtasis Digital. Estamos avanzando con más de Top Disco. Es la hora 5:49.
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Que tengas excelente viernes. Mañana te espero a las 11 de la mañana, mañana sábado. Y ahorita más tarde nos vemos allá en el concierto de Caifanes. Saludos a toda la banda, a todos los ganadores. Allá nos miramos. All right. Esto fue música de Tune Unlimited. Get ready for this. Excelente fin de semana para todos. Cuídense mucho, sonríale, que es ya free. Hasta mañana.